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1: Bueno, ya, panes. Ole las comparsas buenas de Tarifa.

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Hola, sonaos. Soy Jano Ferreiro y yo también soy un sonao perdido, pero perdido, perdido de las ondas. Venga, besitos para todos y abrazos para ella.

0: Gracias.
1: Sonaos. 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

soy Maricel de Avilés y soy uno son nada más. Menos mal que por aquí estamos todos igual de cuerdos. Tony, gracias por hacernos sonreír cada día. Un saludo desde allá.

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soy Paqui de Baza y soy una sonada y estoy hasta el moño de confinar.

Muy buenas, trastornados. Soy el banana de las carcabas. Y sí, sigo siendo un trastornado. Venga, larga vida al Jesús y al Mesías.

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Hola, buenos días. Soy un sonao, soy el Praude de Yecla.

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1: Buenas, trastornados. Soy el banana de las carcabas. Y sí, sigo siendo un trastornado. Venga, larga vida al Jesús y al Jesús.

0: La vida es demasiado corta para beber vino malo. Hola, soy Pati de Orense y el sonaísmo ha venido para quedarse.
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3: Son las 7 de la mañana.
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1: Muy buenos días, con sentido, con conocimiento, ¿eh? Venga, hala.

escuchando, están todos dormidos seguro. Pero bueno, alguna canción les dedicaremos. Venga, va. Hala, venga, que voy a saludar. Saludamos a esas emisoras, a todas esas emisoras que comparten el programa. Son mogollón de emisoras que se encargan de que llegue a tu casa y de que tú estés feliz escuchando en la radio. O sea que a pasarlo bien, ¿eh? Y gracias

páginas web. A través del microondas también estamos. Abre la puerta, lo pones así, pum. Y ya vas a calentar el café y ahí estamos. Ahí estamos. El horno, también estamos en el horno. En la lavadora, bueno, la lavadora por los polvos y eso, por el suavizante, esa cosilla. Estamos también por Alexa. Ya Alexa, ya no me hablo con ella. También estamos por Alexa. Bueno, pues por todos los sitios. Y por la web oficial.

más. Y luego ya la última, que será algo diferente, si nos salimos de la línea. Es la última y nos vamos. Pero ahora cuatro horitas por delante. Hasta las 11 menos 5 estaremos aquí abriendo el WhatsApp. Y hoy la pregunta, la pregunta es con respuesta libre. Como todos los viernes, yo te hago la pregunta y tú te confiesas. Pues así estamos. Vamos, y por lo demás, no os preocupéis que ya me encargo yo. Venga, tengo aquí el café recién hecho, el sofá preparado para que os sentéis, las ganas de poner música y estar un ratito con vosotros. O sea que, ya sabéis, no, don't worry, ¿no se dice? Pues ala, don't worry. Ahí está, Bobby McFerrin. Don't worry, be happy. No te preocupes, sé feliz.

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1: Ahí está, el primer café con Xavi. Bueno, hoy ya os habéis dado cuenta que me he puesto una camiseta, camiseta blanca, que pone Ángeles de Sabadell. Sí, hoy me apetecía mucho que Ángeles viese. Que sí, que tengo esa camiseta. Con mucho cariño me la he puesto hoy, Ángeles.
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1: Venga, que nos vamos a escuchar esta canción.

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1: Ahí está, el primer café con Xavi. Ven conmigo. Cristina Aguilera, solamente tú, ¿eh? Ven conmigo, solamente tú. Pasan ya 10 minutitos. Venga, mover un poquito el cuerpo, cuidado con el café que no se caiga.

0: Qué bonito, ¿eh? Solamente tú, ¿eh?
1: Si la mañana fuera un café, ¿aló? 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
0: Si la mañana... La mañana va después de la noche, lo sabes. Las noches son a veces largas, a veces cortas, a veces son, vamos, interminables. Las mejores, las noches de bohemia, de Navajita Plateada. Saborea esa letra.

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1: Claro, sí, todo fluye. Iba a hablar yo de la magia de la música, la magia de las letras, de las canciones. Pero magia sería hacer chas y aparecer a tu lado. Como lo dice Alex y Cristina, chas

0: Buenos días, cafetera y cafetera. ¿Cómo va la mañana?
1: Ay, la mañana. La mañana va a ir bien. Creo que muy bien, porque es viernes. Ya huele a fin de semana, pero el fin de semana pasa volando. Y seguramente que estaréis enganchados a TikTok, a Instagram, a estas redes sociales. Y esta canción está sonando mucho por TikTok. Es de Maki, María Artés, Mil y una noches. No sé.

0: Dios, ¿de verdad? ¿Otra vez esto?
1: Es que mola, papá.
0: ¿Qué mola? De verdad. Lo que mola es los éxitos que pone Xavi con su programa El Primer Café. Ponlo y verás los temazos que pone.
2: Claro, hombre, temazos de toda la vida. Música, ponemos música de verdad. No eso que, ya sabes. Por ejemplo, eso que está sonando. ¿Cuántas veces lo habrás cantado, tarareado? Como quieras. Seguramente que ahora también lo vas a hacer. Ha llovido ya bastante, ¿eh? Desde que salió este tema. Stand by me.

0: Revenía, cebolla revenía. ¡Qué asco!
1: Ay, madre mía, la cebolla revenía. Hombre, la cebolla revenía está... no la he probado, pero debe estar malísima. Está muy buena la cebolla en la tortilla de patata, pero no voy a sacar ese tema, que sé que hay debate para tiempo con eso. Pero yo prefiero tortilla de patata con cebolla, ¿vale? Tú sigue así. ¡Oh, becam! Impresionante.

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1: Yo me voy a esperar, ¿eh? Me voy a esperar para escuchar esta canción de Nick Cameron, I Promise Myself. Una de mis favoritas. Sí, sí. Una de mis 20.000 favoritas, vaya. Vamos a disfrutarla.

0: preciosa. ¿Qué recuerdos? Siempre me va. Me van los recuerdos a ese día en Sabadell, una discoteca llamada Viu. Yo recuerdo la carretera de Tarrasa. Ahí hubo una actuación de Nick Gammen, de las pocas que hizo, ¿eh? Y hay que ver cómo se queda eso. Para toda la vida esos recuerdos.
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0: Piedad.
1: ¡Qué bonita, es preciosa!
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1: Retrocedemos unos cuantos años. Venga, nos vamos con los caños, ¿os acordáis? Dios, que no había nacido, ya lo sabéis. Pero una canción sí que la he escuchado y busqué en Wikipedia quiénes son ellos. Y esta canción, una de las más sonadas de este grupo, Niña, piensa en ti.

0: Ave María Purísima,
1: sin pecado concebida. Cuéntame, hermano, ¿qué te pasa?
2: Verá, padre, todos los días sueño con cafés y ya no sé qué hacer.
1: Ay, hermano, no pasa nada. Yo también he soñado con cafés, pero desde que escucho el primer café con Xavi, se me quitan todos los pecados. Pruébalo y me dices.
3: Ahí está, pruébalo. Todos soñamos, ¿eh? Todos tenemos esos sueños por la noche. Incluso soñamos de día, como yo. Yo sueño despierto muchas veces. Y estoy alegre. Como dice Manolo García, estoy alegre.

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1: Muy importante, ¿eh? Muy importante es disfrutar del café y de las canciones.

0: maravillosa letra. Una historia, bueno, si no habéis visto el reportaje, os lo recomiendo. Es una pasada, ¿eh?
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0: Claro que sí. ¿Os acordáis de los años 80, 90? En las discotecas, que estaba la sesión esa de las lentas, que era cuando todo el mundo dejaba de bailar la música dance. Se ponía a bailar lentas como estas, de Glenn Medeiros. Nothing gonna change my love for you. Pero en este caso, la ponemos en castellano. Nada cambiará mi amor por ti.

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1: Y ahora sí, nos vamos con la última canción de la primera hora. El segundo viernes de la cuarta temporada. Os estoy liando, ¿eh? Malú, ahora tú. Cafeteros, cafeteras, Xavi Adictos. Nos vemos en un ratito, ¿eh? A las 8 en punto. Estaré por aquí pasando lista. Ya tengo la pregunta. Y recuerda que los viernes, respuesta libre. Ahora voy a apagar las cámaras que me voy a levantar. No quiero que me veáis en gallumbos, claro. Venga, cafeteros, hasta luego.

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3: Son las 8 de la mañana.
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1: Exactamente, hasta las 11 menos 5, ¿eh? Ya está todo preparado. Espera, que voy a poner las cámaras, que ya me he sentado y podéis mirar tranquilamente. Pues sí, llevo la camiseta blanca para Ángeles. Hoy toca, ¿eh? Ángeles, hoy toca, ¿eh? La camiseta blanca que me regalaste en su día, ¿eh? Aún la tengo aquí, ¿eh? Fíjate. Bueno, pues eso, saluditos para todo el mundo. Preparados ya, que el WhatsApp está ahí esperando. Lo tenemos todo preparadito. O sea que, madre mía, lo que nos espera hoy. Cachondeo total, como cada día, a disfrutar y a vivirlo, que de eso se trata. Pues bueno, cafeteros, cafeteras, ya sabéis cómo va esto, ¿eh? Ponemos una canción, después la canción de los peques, después de los peques el tráfico, después del tráfico el tiempo, después del tiempo las efemérides con Caparrós, Día Mundial con Martita, y haré yo la preguntita. O sea que, cafeteros, cafeteras, ¡arrancamos! ¡Ay, ay, ay, ay, ay!

0: contenta.
1: ¡Ay, qué contento estoy! Bueno, la verdad es que sí, estoy muy contento porque es viernes. Sí, llega el fin de semana. Bueno, este fin de semana descanso. No me voy a ningún sitio, o sea que voy a tener esa sensación que tenéis vosotros, de que el fin de semana pasa volando. ¡Hala, venga, que continuamos! ¡Uy, qué malo que soy con el fin de semana, eh!
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1: ¡Ha llegado la hora de los peques! ¡Os toca a vosotros, peques! Sí, hoy os he escogido una canción que, pues como siempre, no la conoceréis. Yo no la conocía, esta canción, ¿eh? A mí me lo dijo una persona mayor que está por el grupo de Xavi Adicto. Dice, oye, ¿sí pone esta canción algún día? Bueno, pues el día es hoy. A ver qué os parece. Os voy a poner una canción de... Bueno, debe ser de antes de Cristo esto. Debe ser de 1970 y pico antes de Cristo. Pero venga, que yo la pongo. A la venga. A ver.

0: venga, ya está. Y hoy dejo el tráfico corriendo.
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0: A ver qué nos dicen los del tráfico. Ya sabéis que no coges el coche, que retenciones, el Sabadell. Va a decir el Sabadell, en Moncada, en todos los sitios. Ya verá.
2: Muy buenos días. Actualizamos la información del tráfico. Son las 7 y 10 de la mañana y hasta ahora pendientes de un accidente que complica la salida de Zaragoza por la A68 en el entorno de Utebo y genera más de un kilómetro de tráfico lento. Se complica la entrada a la capital madrileña en la 2 en Torrejón de Ardoz, a 4 en Butarque, la 5 en Alcorcón, la entrada a Córdoba por la 4 en Pedro Abad y ya en la provincia de Almería en la 7 en Viator, dirección Murcia.
0: Sí, ya está, ahí. Y nos deja allí, nos deja allí el del tráfico. Pero bueno, te dejas dicho eso de... Bueno, pues nada, oye, que pasamos al tiempo, a ver si dice que vienen lluvias.
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0: Vamos, Isabel, dinos que va a nevar, yo qué sé, cotas bajas, por ejemplo, no sé. Uy, ¿qué ha pasado? ¿Qué ha pasado a Isabel? A ver. Uy, pues no hay el tiempo, ¿eh? Uy, estoy aquí esperando a Isabel, pero vamos, va a ser que no. A ver, Isabel, no está por ahí Isabel. Nada, bueno, que ya os digo yo el tiempo lo que va a pasar, que va a llover mucho. Ahora, pues eso, cafeteras, que no fueron el tiempo. Pasaremos Caparrós.
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0: Bueno, Caparrós, has visto que el tiempo nos ha fallado. Tú, con esa alegría, no nos puedes fallar hoy. Anímanos. Y si nos dices que va a nevar en cotas bajas, pues ni tan mal.
3: Buenos días, cafeteras. Buenos días, cafeteros. Buenos días, Xavi. Buenos días, Martita. Vamos, Timpucela, con las efemérides. Vamos, hace muchos años, cuando no existía el café descafeinado ni la cerveza 00, en 1973, las Fuerzas Armadas y de Carabineros, liderados por los generales Augusto Pinochet, Gustavo Lenz, José Toribio Merino y César Mendoza, perpetran un golpe de Estado en Chile, derrocando al gobierno socialista de Salvador Allende y dando comienzo a una dictadura militar.
0: Ah, bien, ya está.
3: En 1951, la nadadora estadounidense Florence Chadwick atraviesa el Canal de la Mancha a nado desde Inglaterra hasta Francia, convirtiéndose en la primera mujer que atraviesa el canal en ambas direcciones.
0: Anda.
3: En 1944, las fuerzas aéreas británicas bombardean la ciudad de Darmstadt, causando la muerte a más de 11.500 civiles. Y por último, en 1943, los nazis comienzan el exterminio del gueto judío en las ciudades de Minsk y Lida, actual Bielorrusia. Hasta aquí las efemérides. Que tengan un feliz viernes y buen fin de semana.
0: Muchísimas gracias, Caparrós. Me has metido un buen rollo en el cuerpo. Que vamos, soy capaz de irme de fiesta.
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0: Martita, tú sí, ¿eh? Tú eres la alegría de la huerta, Martita. Menos mal que tenemos a Martita, que si no... ¡Uy! ¡Hola!
5: Muy buenos días, cafeteros, cafeteras, Xavi, Caparrós. Pues vamos a ver qué tenemos en días internacionales y mundiales.
0: A ver.
5: Hoy, 11 de septiembre del 2026, es el Día de los Patriotas.
0: ¿Qué dices?
5: Y como celebraciones religiosas, hoy es el Año Nuevo Judío. Pues hasta aquí todo. Feliz viernes y feliz fin de semana.
0: Igualmente, fíjate, no sé qué, Patriotra. Bueno, pues Patri. ¡Hala! Pues eso, cafeteros, cafeteras, la pregunta es pues simple. Me vas a contestar lo que tú quieras, ¿eh? No hay respuestas para escoger. Como todos los viernes. La pregunta es, ¿qué vas a hacer este fin de semana? Ahora cuéntanos, es muy fácil, ¿eh? Yo tengo respuesta y la voy a dar al final del programa. Mi respuesta para que la sepáis. Pues eso, cafeteros, cafeteras, 633-862-041. 633-862-041. ¿Qué vas a hacer este fin de semana? ¡Hola!
6: ¡Oye! Llegaron los duros de la casa.
0: A ver.
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0: 633-862-041. Mira, tenemos aquí a Goe de Zaragoza, que nos envió un mensaje a las 5 de la mañana. Pero, ¿pero qué hace? Dice, buenos días a los cafeteros trastornados, cirusanos, sonaos y toda la tropa que haya. ¡Ole, qué madrugadora, eh! Dice, que madruga, Dios le ayuda. Te ayudará un montón, ¿eh? Madre mía. Goe, un abrazote, un besazo. Vale, de Yecla. A las 6 y 10 de la mañana. ¿Pero qué pasa? Dice, buenos días, gente. Buenos días, gentecilla. Un besazo, vale. Vale. Lore, ¿cómo era eso? Ya me acuerdo. Estoy fatal. A ver, Luis de Toledo.
7: Buenos Buenos días, que ya huela viernes. Ole, vamos, ole. A ver si pones la morocha para todos.
0: ¿Pero qué dice,
7: los cafeteros, para todos los sonados?
0: Sí.
7: Y dale a la morocha.
0: Venga, le doy a la morocha. La tenía preparada, es la siguiente, Luis. Tú eres mentrílogo. No, eso, no, adivino, es que me he equivocado, ¿eh? Hoy estoy que me equivoco. En fin. Un abrazo, a Luis. Vámonos a Gijón. Inés de Gijón dice: buenos días, hoy necesito un buen café para despertar. Pues pásate por aquí, que tenemos aquí café del bueno, bueno. No, de bueno no, de bueno, con G. Café del bueno. O sea, que si quieres te invitamos. Venga, Inés, un besote, un besazo. Ya nos vamos con Sonia de Sevilla.
8: Buenos días, cafeteros, cafeteras. Y hola, Xavi ha dicho, venga, tal? Una de las primeras para que el Xavi me ponga la canción para sí. Destrozamoto.
0: Sí.
8: La de Key, el coche fantástico de la Dilla Rusa. Por favor, Xavi. Luego voto y toda la historia.
0: Venga, vale.
8: Venga, buen día.
0: A las 5 y 22, madre mía.
8: Los pelos pollo.
0: Los pelos pollo con la canción de Mecano, ¿a que sí? Es que yo sabía. A ver, el gorrión Paco de Pico y Coro dice: a los buenos días, vamos al lío. Hombre, Paco, buenos días. Buenos días. Mira, Luis, es que la tenía preparada.
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0: Era la siguiente, venga, de tu parte va todo el mundo.
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0: A ver, vamos con Rosa de Santander. Hola.
10: Buenos días.
0: Sí. Hola. ¿Qué tal?
10: Bueno, Rosa por aquí.
0: Rosa.
10: Ya por fin Rosa. Viernes.
0: Sí, sí, sí.
10: El cuerpo
0: sí.
10: Lo sabe, ¿no?
0: Pasa volando, ¿eh?
10: Cuidado. Pues no sé si lo sabe, pero.
0: Lo sé, lo sé.
10: Pero es viernes, así que bueno.
0: Viernilloles.
10: Xavi, ¿qué tal? ¿Qué tal todo, chicos? Espero que bien. Vamos, que es un día muy bonito. Es un día de la semana que a mí me gusta mucho. Claro que sí. En parte, me gusta porque hoy sale el segundo programa del Rincón de las Rosas.
0: ¡Olé!
10: De la segunda temporada.
0: ¡Olé, olé, olé!
10: Eso me encanta. Pero claro, mañana no tenemos primer café. Eso no me gusta. Pero bueno, ¿qué le hacemos? El lunes está ahí, a la vuelta de la esquina.
0: Ya está ahí, está ahí.
10: Bueno, me enrollo. Que daros todos por saludados.
0: Sí.
10: Que pasó un día muy bonito.
0: Igualmente.
10: Claro que sí.
0: Hombre, hombre.
10: Y Xavi, yo hoy. Mira, a mí me apetece escuchar hoy. Estoy moñas hoy.
0: ¿Qué quieres?
10: Me apetece escuchar. A Bonnie Tyler, el Total Eclipse of the Heart.
0: Bonnie.
10: Es una pasada de canción. Es una de mis favoritas. Y me encanta. Así que la escuchamos. No la piséis, si puede ser.
0: Vale,
10: por favor.
0: Venga, no la piso.
10: Ese caso es difícil.
0: Es imposible, pero.
10: Un poquito
0: sí.
10: Por favor.
0: Ay.
10: Así que nada. Bueno, Irene. Vamos, que nos vamos, venga. Que se acaba la semana.
0: A ver, venga, vamos.
10: Una, dos y.
0: ¡Corre plátano! ¡Ay! Ya estaba lenta.
10: Besitos.
0: ¡Besazo! Por cierto, Bonnie Tyler. Había un pastelito, o sea, la Bonnie, ¿no? En los años. ¡Uf! ¡Catapum! ¡Chimpum! Aún lo recuerdo, qué bueno que estaba. Rosa de Santander, besazo. A ver, por aquí, Leti de Gijón dice: buenos días, feliz viernes a todos. Dice: la aldea de Arce, envía corazoncito, ¿te gusta, eh? Pues que eso ya es que eres viejuna ya, es de tu época. Un besazo. A ver, Noelia de Pucela. Noelia dice: buenos días, cafetera. Oh, la aldea del Arce, qué recuerdos más chulos. ¿Has dicho que va a nevar en cotas bajas? No, yo he dicho que ya podría nevar en cotas bajas. Hombre, llevamos todo el verano que no cae una, que no nieva, hombre.
11: Te he dicho adiós.
0: O que llueva, venga, va, que llueva. Eso, Noelia, besazo. Benito, hola, Benito.
12: Egunon, Xavi.
0: Egunon.
12: Un saludo para todos los cafeteros, trastornaos, sonaos
0: sí.
12: Y demás fauna.
0: Ole.
12: Bueno, y sobre todo para ti, ¿eh?
0: Gracias.
12: Venga, pasar buen día y buen viernes.
0: Benito, muchas gracias.

0: 633-862-041. Vámonos con Amparo de Burjasor.
1: Buenos días, Xavi, chaveritos.
0: Hola.
1: Corre, prátalo.
0: Ahí, espera, que le doy. Ya se me ha ido, ¿eh?
1: Yo voy a hacer dormir todo el fin de semana.
0: ¿Qué dice? ¿Va a dormir todo el fin de semana? No.
1: Dormir.
0: Que no. Que tienes que salir y disfrutar, hombre. Va a dormir el fin de semana. Yo también, ¿eh? Amparo, un besazo.
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0: Mari de San Llorenç. San Llorenç Abay, a ver qué dice por aquí. Dice, muy buenos días, caballeros, trastornos, chaviadito, Xavi. ¿Cómo estamos? Bien, ¿eh? Mari. Bien, estoy muy bien. Lo que pasa es que con ropa pierdo mucho, ¿eh, Mari? Pero bueno, estoy bien, ¿eh? A ver, dice, hoy lo prometido es deuda. Vas a poner la canción dedicada a Carlos de Rossi. Y en especial a Farru.

0: yo me voy a la feria del bote. Mejor feria del mundo.
1: ¿Qué dice?
0: Tiene más otra gente.
1: A ver, Juana de Valencia. Tira en manos libres, anda, graba bien. Vaya mensaje, me ha enviado. Parecía que. ¡Hoy! ¡Madre mía! ¡Pero ese mensaje!
2: ¡Me quema!
1: Parecía la niña del exorcista. A ver, Inés de Gijón. Dice: a la pregunta de mañana iremos al Rally Princesa de Asturias. Y ganas de ruido y gasolina. ¿Me puedo pedir una canción? ¿Una de Marc Anthony? Hombre, claro que sí. Oye, no me digas, Inés, que te va el tema de los rally. No me digas eso, ¿eh? ¡Hoy! ¡Oy! Espera, voy a apuntar aquí la canción. Venga, la canción la elijo yo. ¡Oy, Rally! El olor a caucho y gasolina y el brum brum. ¡Pa! ¡Oy! Tienes un besazo.
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1: Dejando lo que éramos, Naru. Ahí lo tienes, escúchalo, ¿eh? A ver, me dice por aquí, ¿mentríloco? Sí, ¿no? ¿Mentríloco no es el que adivina el futuro?
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1: ¿Qué? Es que me lío, me estáis liando. Venga, ¿qué vas a hacer este fin de semana? Cuéntanoslo. ¡Jorge! Hola. ¿Y?
4: Muy buenos días, Xavi.
1: ¿Qué tal estás?
4: Muy buenos días.
1: ¿Cómo estamos?
4: A todos los colegas y a las colegas.
1: Ole.
4: Y a todos los que vamos allá a encarar este fin de semana ya con una sonrisa en la cara.
1: ¡Hombre! De oreja a oreja.
4: ¿Qué voy a hacer el fin de?
1: Sí, pues, cuéntalo.
4: Mira, me voy a dar un capricho, es una ilusión.
1: ¿Sí?
4: Voy a poner una tele pequeñita en la habitación.
1: ¡Ole!
4: ¿Ves? Es una cosa sencilla.
1: Sí.
4: Pero que me da mucha ilusión.
1: Pues bien hecho.
4: Y te diré.
1: A ver.
4: Que yo soy de la escuela de mi casa de que una cosa no se renovaba si no hacía falta.
1: Es verdad.
4: O sea, no era por capricho, aunque fuera un mueble viejo, estaba útil, pues no se tocaba hasta que no dejaba de cumplir su función.
1: Y como
4: ya me ha petado el sistema,
1: pues ya está.
4: A renovar.
1: Entonces
4: me hace mucha ilusión y es pues algo que voy a hacer.
1: Muy bien, bien hecho.
4: El tema,
1: a ver.
4: ¿Qué te voy a pedir?
1: Pídeme.
4: Pues el de Tom Jones, el de Sex Bomb.
1: ¡Uy!
4: La bomba.
1: Tom Jones.
4: Del sexo sexual. Y a ver si ya, pues eso. Alguien coge la indirecta.
1: Seguro que sí.
4: Venga.
1: Seguro que sí.
4: Un abrazazo para todos. Un abrazo.
1: Jorge, ganas de volver a verte. Jorge, por cierto, una pequeña tontería. ¿Sabes que el Tom Jones, o sea, Tom Jones, es hermano de Paco? Del Paco Jones. ¡Ay, madre mía! No he dicho nada. ¡Un abrazo! ¡Madre mía! ¡Mira, canijo! ¡Canijo! ¡Madre mía! ¡Mira de fotos!
5: Del banco de chanquete no moverá.
1: ¡Ole!
5: Del banco de chanquete no
1: ¡ole, ole!
5: Moverán.
1: ¡Toma ya!
5: ¡No moverán!
1: ¡Ay, ay! A ver.
5: ¡Buenos días!
6: Límite de velocidad.
5: Calla, chivata.
1: ¿Qué tal?
5: Chivata.
1: Que no corra. Madre mía, yo corriendo.
5: Ay, y aquí vamos.
1: Que no corra.
5: Por Néjar.
1: Que te.
5: Vas
1: por Néjar.
5: Costa Rica de la costa.
1: Qué bonito,
5: guay,
1: qué bonito eso.
5: Paraguay.
1: Ahí tenemos oyentes en Néjar.
5: Venga, vamos, Liu.
1: Venga, vamos.
5: Debe hacer este fin de semana trabajar, Xavi.
1: ¿Sí? ¿En serio?
5: Tú no. Tú dices que vas a librar, yo no.
1: Yo libro este fin de semana.
5: Yo este fin de semana lo libro.
1: Yo libro. Sí.
5: Este fin de semana me toca trabajar.
1: Ahí me toco, me va a tocar los.
5: Así
1: también.
5: Que calla, chivata.
1: Que no corra, no hacha.
5: ¿Y qué?
1: A ver.
5: Así que voy a pasar el fin de semana.
1: A ver,
5: joder. Pasado Burgos, dirección sí. Asturias.
1: ¿Qué dices? ¿Vas para arriba?
5: Voy a pasar el fin de semana, Xavi.
1: ¿Villarriba?
5: A ver, me ha tocado.
1: ¿Quién te toca?
5: Y eso que no he comprado lotería, pero me ha tocado.
1: Te ha tocado, Xavi, ¿no? Bueno, pues oye, te digo.
5: En fin,
1: eso.
5: Venga, vamos, Leo.
1: A ver, cuéntame, ¿qué te pongo?
5: Que por fin es piernillo lejos.
1: Hombre.
5: Aunque a mí me da igual. Pero venga, vamos.
1: Pero
5: con alegría.
1: Pídeme la canción.
5: Como la que lleva el macarrón.
1: Madre mía. Que me pida la canción. ¡Qué tío! De verdad, qué tío.
5: Por Dios, Carmen.
1: ¡Ay, Carmen!
5: ¡Por Dios, Carmen!
1: ¡Por Dios, por Dios!
5: Con la virgen de la teta al hombro.
1: ¿Qué?
5: Te mica, Xavi. Te mica.
1: Amigo Foreva.
5: ¿Cuál es? Que hace millones de años, cuando no existía, como dice Macarrón, la cerveza sin alcohol.
1: Eso.
5: Hace mucho tiempo, no escuchaba.
1: Amigo Foreva, venga.
5: ¿Cuál es, Xavi?
1: Amigo Foreva. Que ya toca.
5: Amigo Foreva, claro.
1: Venga, hombre, es que
5: si
1: te conozco ya.
5: El nuevo dinámico.
1: Como si te hubiese parido ya, te conozco.
5: En fin, venga, pues nada, saludico.
1: Eso.
5: Trastornaico.
1: Que no corra.
5: Divertirse todo lo que podáis.
1: Que no corra. Que está la
5: saludicos las... para todos.
1: Venga, sí.
7: La señal de GPS.
1: ¿Ves? Oh, ya está corriendo. Venga. No corra, anda. No.
5: Uno, dos.
1: Y tres.
5: ¡Corre, canijo!
1: ¡Corre, canijo!
8: And... ¡Corre, plátano!
1: ¡Corre, plátano!
9: No me importa.
1: ¡No corras, que está chivándose la Siri esa! ¡Anda, que estáis fatal! ¡Estáis muy mal! ¡Os ponéis a correr ahí! ¡Anda, venga, que nos vamos con el oyente nuevo!
9: ¡Tiempo se acaba!
1: A ver, dice: muy buenos días, cafeteros sonaos y siuresanos. Vengo de los sonaos y espero que me aceptéis. Te llevo yendo unos cuantos días, pero nunca había escrito. ¡Vamos! Vale, vale, me pone aquí Checho. Anda, dime tu nombre y de dónde eres, que te voy a fichar aquí y te aceptamos, por supuesto. ¡Algo así! ¡Un abrazo! Nos vamos con Carol. Carol G desde Valladolid dice: muy buenos días, cafeteros. Yo este fin de salir de fiesta, que ya es hora. Mi canción es La piel morena y Corre plátano. ¡Feliz fin de un besazo! Venga, va, te voy a poner ahí la canción de se llama Ella, vale, claro, y todo el mundo dice piel morena.
5: A ver.
1: Ella de mi cerveza, digo viceversa. Un besazo, Carol.
10: Y luego dices que no eres mayor, Xavi.
1: No, no lo soy.
10: El Boni, el Tigretón, la Pantera Rosa.
1: No.
10: Por favor.
1: No.
10: Pero, ¿dónde se quedó eso?
1: No, ¿no eres mayor? No.
10: Madre mía. Vamos, ahí lo dejo.
1: Que no.
10: El señor Xavi, por favor.
1: Que no. Ahora. A ver, por aquí me dice... Soy Checho de Reynosa. Muchas gracias. Corre, plátano, corre. Venga, luego te pongo el corre, plátano. Te voy a guardar en la agenda, ¿eh? A mi nuevo contacto, Checho... Checho, bien, vale. O sea, te aceptamos, ¿eh? De Reynosa, qué bonito aquello. Oy.

0: Freetown. Ya te guardas por aquí, ¿eh? Vamos con más WhatsApp. Nos vamos con Luis de Toledo. Hola, Luis, ¿qué tal? Uy, que se me va el WhatsApp. Hola, ¿qué tal?
1: A ver, yo este fin de semana voy a hacer un poquito de gimnasia.
0: Sí.
1: Que hay que hacer gimnasia, levantamiento de vidrio.
0: ¿Para qué?
1: Ah. Y luego algo de dieta, un poquito de panceta, chorizos, algo de barbacoa.
0: Uy.
1: Ah, cositas así, ligeras.
0: Uy, madre mía, esas cositas. Uy, calla.
2: Debes brindar amor.
0: Calla.
2: Hay que perdonar para poder seguir.
0: A ver, Mini, yo dice, buenos días, cafetero Xavi. Yo este fin de semana, el domingo, a cortar varetas. Te ponte hoy veterano salón. Alice DJ. A ver, Mini, yo corta algo porque el pelo no cortas, ¿eh?

0: Juan Fran de Yecla dice: buenos días a todos. Pues ¿cómo empieza la feria de Yecla? Yo voy a salir de fiesta, beber, fumar e intentar ligar. Eso es lo que voy a hacer todo el fin de semana. Bueno, vamos a ver. Vamos a ver, lo de intentar ligar. Y así eso, déjalo para otro año, ¿eh? Tú, pues, vete de fiesta.
1: Cuando estés, un abrazo. Y no sepas dónde vas, recuerde dónde vienes y qué bien te sentirás.
0: A ver, Ángeles dice: ya le has dicho a tu hermana adoptiva que pronto los vemos. Dice: yo también te podré ver, resultó. Por favor, soy Ángeles de Sabadell. Ángeles de Sabadell, hombre, claro.

0: Santi. Oye, espera. A ver, Santi, hola.
1: Buenos días, cafetero, cafetera.
0: ¿Cómo estamos?
1: Buenos días. Oye, ¿qué pasa?
0: ¿Qué pasa, Santi?
1: La normalidad.
0: Hombre,
1: ya. Oye, yo este fin de semana voy a Ronda, concentración motera, cuartel de la Legión.
0: ¿Qué dices?
1: Saludo a todos.
0: Madre mía, concentración motera. Eso es chulo.
1: Buenos días, Xavi.
0: Sí.
1: Por fin la normalidad.
0: ¿Otra vez?
1: Cafetero, cafetera. Yo este fin de me voy a Ronda.
0: ¿Otra vez?
1: De motero.
0: Sí.
1: Al cuartel de la Legión.
0: Oye. Me lo ha dicho dos veces por si no me quedaba claro, ¿eh? ¡Santi! ¡Un abrazo! Vigila con la moto, ¿eh? A tu edad ya sois muy torpes con la moto. A ver, Mario, el biciclista. ¿Este quién ha dicho rally? Eso digo yo, Mario. ¡Madre mía, Mario! ¡Rally! ¡Buen día, Café Turbos! Mario, biciclista, buen día también para ti. ¡Buen fin de...! A ver, Miguelico, de Yecla. Dice, buenos días, gente. ¿Qué voy a hacer este finde? Pues en Yecla comienza hoy la feria de septiembre. Dice, pues ya ves, desde esta noche hasta el lunes tarde de Fiestuki. Esta noche actúa Medina Zara con entrada gratuita y no me lo pierdo. Dice, ponte una de ellos. Venga, vale, voy a poner una de ellos. A ver, Miguelico. Y voy a mirar si me queda muy lejos Yecla, ¿eh? A ver.

0: canción. A ver, Sarabel de Zaragoza. Hola.
1: Muy buenos días, cafeteros, cafeteras, chavitos, chavitas. Buenos días, trastornados. Buenos días, Xavi. ¿Qué tal?
0: Bien.
1: A ver, a tu preguntita, pues el fin de semana. Madre mía, este fin de semana. Pues trabajar el sábado. Porque no somos borbones, tenemos que trabajar los sábados.
0: Tienes que trabaja, anda.
1: Y intentar descansar, intentar desconectar, intentar cargar pilas. Si puede ser en mejor compañía, mejor todavía. En buena compañía, quería decir. Sé ni lo que digo, voy dormida.
0: Es que ya está vieja, ¿eh?
1: Y nada, ¿qué más? Pues igual me preparo unos cuantos chistes o que.
0: No, hombre, por favor.
1: Unos cuantos chistes para la semana que viene.
0: No, hombre, no.
1: ¿Te parece?
0: No.
1: Yo creo que es buena idea.
0: No.
1: ¿Quieres chiste hoy o qué?
0: No. Cuelga.
1: Ah. Y sobre todo.
0: Sí.
1: Hay que sonreír. Hay que sonreír cada día.
0: Eso
1: cada día es
0: siempre,
1: bonita.
0: Eso siempre.
1: Que cada día que te levantas es un regalo. ¡Hala!
0: Hombre,
1: chiste o no chiste. Venga, va.
0: Cada día que se levanta uno.
1: Bueno, va.
0: A ver.
1: Es que te acabo de oír el chiste de Tom Jones.
0: No.
1: De Paco Jones.
0: Jones.
1: Entonces lo voy a contar yo.
0: Cuéntalo.
1: Además no tenía preparado que era de cantante. Sí.
0: Venga, cuéntalo.
1: ¿A que no sabes lo que hace Romeo Santos con un teléfono móvil?
0: No, ¿qué hace?
1: La respuesta. Romeo Santos con su teléfono en los conciertos,
0: sí,
1: lo que hace es que va chateando.
0: Súbeme la radio. Madre mía, Sarabel, de verdad, ¿eh? Esto no es serio, ¿eh, Sarabel? Chateando.
2: Buenos días, Xavi, cafeteros, cafeteras, se había visto.
0: ¡Grillo!
2: Vamos por el viernes.
0: Vamos.
2: Pues yo este fin de semana, hoy voy de verbena. Esta noche de verbena.
0: ¡Cole!
2: Y sábado y domingo de barbacoa.
0: ¡Toma!
2: Para cerrar ya la temporada de verano.
0: Ah, vale, ya empieza el invierno.
2: A tope. Que ya cierran el club La Milana.
0: Sí.
2: Y ya, hay que aprovechar.
0: ¡Hombre, caro!
2: Y nada, te pido un temita. Se lo voy a dedicar a mi madre hoy.
0: ¡Ole!
2: Mamá se llama, de JM Caballero. El tema se llama Mamá.
0: JM, ¿vale? Caballero.
2: Lo pones un minutillo y pico, un minutillo y medio por ahí, hombre. Que se escuche la letrilla un poco, ¿vale?
0: Venga,
2: besos y abrazos, familia.
0: Venga, no te preocupes que te lo voy a poner casi entero, ¿eh?

José, nuestro webmaster. Dice por aquí, a ver. Deseo que paséis un gran día y muy buenos programas, como siempre. Hombre, José, José, nuestro webmaster, se encarga de todas las páginas funcionen. Está todo el día ahí, todo el día enganchado al ordenador y atento a todo, ¿eh? Y gracias a él también tenemos la televisión, ¿eh? José, un abrazote. A ver, tenemos por aquí. Oyente nuevo. Otro oyente nuevo. A ver, vamos a ver. Le voy a tocar el pito. Hola, buenos días, soy un loco más, Antonio de las Rozas de Madrid. La canción de Miley Cyrus, gracias. Venga, va, te dame la canción. A ver, soy un loco más, pero ¿cómo te llamas? Antonio, perdón. Ay, que estoy fatal, ¿eh? Lo voy a

0: Madrid, San Llorenzo, dice jaja, vale, no te rías, ¿eh?
1: Buenos días, cafeteros, cafeteras, hola. Trastornados, trastornadas.
0: ¿Cómo estás?
1: Buenos días, Xavi. Yo la semana lo que voy a hacer es arrancarme los aguacates.
0: ¿Qué dices?
1: Y estar con mi hijadilla la
2: trastornada. ¿En serio?
1: Y ya está.
0: Ya está, ¿no? Te rasca el aguacate y ya está, Pancho. No puede ser eso, ¿eh, Farru? Venga, Farru. Un abrazote. A ver, Caparrós dice, buenos días. Aquí no nieva ni en invierno. Dice, este fin de semana de ferias, casetas y diversión. Dice, wow. Reynosa, ahí nos casamos hace unos añitos ya.
3: Con la campana.
0: Te casaste ahí en Reynosa, fíjate, ¿eh? Caparrós, un abrazo. A ver, Antonio de las Rozas dice, es perrita. Hombre, pues Antonio, escucha. Sí, gracias por el saludo, ¿no? Hombre, no, Antonio, pues sabiendo que es perrita, te escuchas y le quieres dar a tu perrita. Yo tengo aquí unos cuantos perritos. Machos alfa de lomo plateado.
4: Llegó la fiesta pa tu
0: boquilla. No, lo dejo ahí, ¿eh? Si algún día le quieres hacer un regalo a tu perrita, ya sabes. Hoy.
5: Buenos días, cafeteros, cafeteras, trastornados. ¿Qué tal va la mañana?
0: Hola, Paula.
5: Para ti bien.
0: ¿Cómo estás?
5: Hola, Xavi. Pues hola. Yo este fin de semana voy a viajar.
0: ¿Dónde?
5: Así que
0: ¿A dónde?
5: Voy a...
0: Cuenta.
5: Al pueblo y después voy a la playa.
0: Toma ya.
5: Así que voy a viajar.
0: Hoy, muy bien.
5: Y quiero que me pongas la canción de ella de Medina Cerri.
0: Paula.
5: Bueno, Caparrós, ahí la tienes, que a ti te gusta mucho Medina Cerri. Así que para todos los chaviaditos y para en especial para ti, ¿vale? Un abrazo.
0: Venga, un abrazote muy grande. A ver.
5: En especial para ti, Xavi.
0: Gracias.
5: La canción. Porque nos haces muy felices. Así que...
0: Muchas gracias.
5: Y nos gusta mucho el programa que haces.
0: Muchas gracias.
5: Y que hacemos, claro.
0: Eso.
5: Venga, un abrazote.
0: Que el programa lo hacéis vosotros. Yo solo pongo la música, ¿eh? Oy. Muchas gracias, Paula. Un besazo. Marisa de Santander dice, buenos días, cafeteros. Buenos días, Xavi. Hola, señora Marisa. Tenga usted buen día. Un besazo.
6: No parece natural.
5: Buenos días, cafetero, chavedito, demás criaturas con mucho sueño. Pues
0: estamos?
5: Por aquí lo que vamos a hacer el fin de semana va a ser vivir y ser felices.
0: Toma.
5: Venga,
0: ya.
5: Feliz fin de semana a todos.
0: Esa es la mejor respuesta. Hay que vivir.
7: Oye, José, escúchame que
0: tal cual.
7: Queriendo, yo te fui a buscar.
0: A ver, nos vamos con los chicos de la Libélula de Valladolid. Dice, buenos días, cafeteros, que ya es viernes. El fin de habrá que quiera rematar las fiestas de Pucela. ¿Estáis invitados? Vamos a darle duro. Oye, pues cuidado, lo estoy pensando, ¿eh? Igual tengo un salto y a Pucela. Sí. No lo descartamos. Este fin de semana me voy a rascar los aguacates. Da igual, rascámoslo aquí que allí. Pues eso, saludos a los chicos de la Libélula. A ver, María de Cieza. Buenos días, Xavi. De vuelta a las vacaciones y la normalidad. Dice, un besazo para todos, cafeteros. María, otro besazo

0: Caparrós, pues vente. Soy Caparrós y fuese tan fácil. Pues vente, pues 30.
1: Humilde chalet.
0: Mis brazos rodeándome. Carlos de Priego dice: por Dios, los chistes muy buenos. Carlos, no incites a que cuenten más chistes. Anda, hazme el favor. No incites a que cuenten más chistes, ¿eh?
1: Espero que lo entienda, que lo sepa ver.
2: Hombre, que no ha sido tan malo.
0: Malísimo.
2: Está guay.
0: Que no, está guay.
2: Bachateando.
0: Que...
2: Sí, escúchame, Xavi.
0: A ver, vamos a ver.
2: Si no te ha gustado esto,
0: que no.
2: Que oye, que también los soy adictos y, la audiencia puede decir,
0: sí,
2: ¿eh?
0: Sí.
2: Pero vamos,
0: que
2: si no te ha gustado el chiste de la del bachateando.
0: ¿Qué
2: te puedo decir? ¿A que no sabes cuál es la peor combinación de enfermedades?
0: No, ¿cuál?
2: Venga.
0: No.
2: Piensa un poco.
0: A ver,
2: que se te da bien pensar.
0: Pero vamos a ver, bachateando.
2: La peor combinación de enfermedades sería la diarrea y el Alzheimer. Imagínate.
0: Sí.
2: Salir corriendo.
0: Sí.
2: Y no acordarte por qué.
0: ¡Bah! ¡Madre mía, Sarabel!
3: Oh, oh. Buenos días, Xavi, Xaviadito, además trastornado.
0: ¡Raúl!
3: Yo este fin de semana, que va a ser corto, a recuperarme del síndrome post-vacacional.
0: ¡Ay, sí, ay, di que sí! Me pasa la foto y dice, hoy en la tierra de Pancho. Mira, Pontevedra, Vigo, ¡holo, madre mía! Cuidadito con la carretera, Raúl, el camionero.
4: Buenos días, Xavi. Buenos días, cafetero.
0: Hola,
4: cafetera.
0: José, ¿qué tal?
4: Hoy, jolín. Hoy va muy guapo con la blusa blanca. Que pone ángeles. Eso eres tú, un ángel.
0: Oh, no, qué va.
4: Venga, que tengáis un feliz viernes. Y que el lunes vengas otra semana. Uy, que pronto va a venir el lunes.
0: Que ya rápido. Ya
4: venga, ponme ahí la canción. Ponme la de Pliego de Córdoba. Si no te la han pedido ya.
0: Venga, la de Pliego.
4: Venga, un besazo para todos. Besazo. Y hasta el lunes.
0: Hasta el lunes. A ver, José, de pieza. La camiseta es la de Ángel, ¿eh? Mira.
5: Piénsame más de la cuenta.
0: La camiseta me la regaló Ángeles.
5: Miénteme.
0: José, besazo.
6: Bien, claro, pues en Murcia. A media hora de Cieza.
0: Claro. Está ahí. ¡Carijo! A ver, Marta de Nerja dice: muy buenos días, Xavi. Xaviadictos, trastornados y trastornadas, que paséis un buen fin de semana y a disfrutar al máximo. Besitos para todos. Marta de Nerja. Marta, un besazo. A ver si paso por Nerja, que estuve el otro día rozando ahí Nerja y no pasé. Cachila, va.

0: Abel Caparrós dice la libélula, la funeraria. Sí, Caparrós, yes, yes, very well. Vámonos con Cristina.
1: Buenos días, cafetera, cafetero, Xavi, adicto, trastorno y demás criaturitas que estoy por ahí. Buenos días, Xavi.
0: ¿Qué tal?
1: Pues nada, el fin de semana mi rutina. Bueno. Y voy a intentar quedar con una amiga para poder echar un ratico de charla. Y veré a mi Rosy, a mi Carlos, olé, seguramente a la Cri.
0: ¡Ole!
1: Por allí, por el barrio, así que...
0: ¡Ole, ole!
1: Planazo. Hoy te voy a pedir la canción... Bueno, te voy a pedir una canción de Rihanna. ¿Sí? Y te la paso por escrito, porque mi inglés es un poco raro y quizá
0: no
1: te pida la de Rihanna y me ponga la Ramona, porque no entiendo.
0: ¿Es verdad?
1: Entre yo que mi inglés está raro y tú que estás gordo, esto no funciona muy bien.
0: Con comuna también.
1: Venga, buen día para todos.
0: Venga, Cristina, mejórate. Mejórate de salud, pero de vieja no, eso ya no tiene remedio, ¿eh? Un besazo.
2: Bésame, ámame, quiéreme. Dice, doctor, estoy preocupado.
0: Madre mía.
2: ¿Por qué? Porque las piernas no me responden.
0: ¿Qué dices?
2: Y le dice, eso es que las piernas no hablan. Eso es bueno,
0: Madre mía, de verdad, Esto no es serio.
3: Qué fuerte.
0: Esos chistes no son serios. No.
4: Buenos días, cafetero, cafetera, Charlie, trastornadilla.
0: ¿Qué tal estás?
4: Pues si te digo la verdad,
0: sí,
4: creo que nada.
0: ¿No haces nada?
4: Pero en fin, tengo un cumpleaños y tengo luego piscis, pero no lo sé.
0: Ah, pero no haces
4: pero en fin.
0: ¿No haces nada?
4: Vamos por el viernes,
0: escucha,
4: que ya estamos a fin de semana.
0: ¿Podría hacer algo? ¿No?
4: Y muchas gracias, Mari, por la dedicatoria. Ponle algo bonito y a ella también.
0: Venga,
4: pero
0: vale.
4: Bonito,
0: venga,
4: hoy
0: voy a poner algo bonito.
4: Ponle algo bonito.
0: ¿Podrías hacer lo que dice la canción? Sí, Rosy, prepárate. Escucha, ¿podría hacer eso, eh?

0: Sevilla.
1: Buenos días, Xavi, cafeteros, hola, cafeteras, trastornados. ¿Qué tal estáis hoy? Por fin es viernes.
0: ¡Oh, qué contenta!
1: Venga, que se acaba la semana, aquí no queda nada y viene el finde. ¿Qué vamos a hacer este finde? Pues este finde vamos a comprar las cosas que faltan de comprar del cole de Diego.
0: ¿Sí?
1: ¡Yuhu! Vamos a centro comercial. ¡Yuhu! ¡Vaya mierda! Y tenemos que también acercarnos a comprar botas de trabajo.
0: ¿Qué dice?
1: Y luego descansar, que esta semana ha sido dura.
0: ¿Ah,
1: el comienzo del cole ha sido dura. Ponte una canción que he oído nueva de Kiko Veneno y Estopa. Creo que se llama El Manager.
0: Ah, sí, sí, sí, sí.
1: Venga, que paséis muy buen día. Feliz fin de besos, abrazos. Ah, por cierto, ¿cuándo has dicho? ¿Qué perro más bajo en la foto? Digo, este seguro que es un American Stafford, como los que tienes tú. Injusto, ¿eh? Justo.
0: ¿Has visto, no?
1: Venga, un beso a todos.
0: Es que, vamos.
1: Pero qué marchoso estás hoy con las canciones.
0: ¿Por qué?
1: Que hoy tenemos la última y nos vamos, ¿o no? Después del programa.
0: Sí, claro, sí.
1: Venga, que ya hay ganas.
0: Venga, sí. Pues ya
1: a ver si podemos oír una como la de Red Hood Style. Va choteando.
0: Va.
1: Madre. ¿No te habrás puesto también el tanga?
0: No, llevo el tanga puesto, pero no puedo levantar, ¿eh? Me queda pequeño el tanga. Se me salen los por los lados. Pues no puedo, no me lo voy a enseñar, ¿eh?
2: Yeah. Buenos días, trastornado y trastornada.
0: ¡Bienvenido!
2: Buenos días de nuevo. Hoy puedo decir que todo lo que me están haciendo me ha venido bien.
0: ¿Sí?
2: Me encuentro estupendamente.
0: ¡Ole!
2: Y por eso lo vamos a celebrar.
0: Venga, hay que celebrarlo.
2: Pues nada, en primer lugar quiero...
0: Pues si no lo sabéis, bienvenido, se está haciendo la vaginoplastia, ¿eh? Cuidado, ¿eh?
2: A Sara de Sabadell.
0: Toma ya.
2: Como ella dice, Sara de Sabadell.
0: Toma ya.
2: Y luego a mi paisana, a Ángeles, a la Mari, a la Paula de Madrid.
0: Sí.
2: Y a muchos otros que me han saludado también, pero ahora mismo no me viene a la cabeza
0: a todo el mundo.
2: Y quiero decir que a la pregunta de hoy, que qué vamos a hacer este final de semana.
0: Sí.
2: Pues mira, como de momento me va bien todo lo que me están haciendo,
0: sí,
2: es celebrarlo con mi mujer, con mis hijos.
0: Toma ya.
2: Este final de semana.
0: Sí que sí.
2: Y pues nada, ¿qué más? Pues que sigámonos escuchando en la radio, que eso es muy importante.
0: Muchos días.
2: Más importante que estemos todos los días un poco unidos y nos vayamos juntando día a día.
0: Es verdad.
2: Bueno, saludos para todos y para Juanjo y José María,
0: eso,
2: que están por ahí pasando unos días.
0: Sí que sí.
2: Venga, nos vemos en la radio. No nos vemos, pero por lo menos nos escuchamos.
0: Nos oímos.
2: Salud y fuerza.
0: Bienvenido, nos oímos. Del vernos tienes que ponerla ahí. Eso, ya sabes. Un abrazo, bienvenido, me alegro un mogollón, ¿eh?
3: Hola, muy buenos días
0: Sara
3: a todos los oyentes.
0: ¿Qué tal estás?
3: Feliz viernillo.

0: cubanito.
1: ¿Qué dices?
0: ¿Verdad, Ángeles?
1: ¿Qué dices?
0: Guiño, guiño.
1: ¡Ay, el cubanito!
0: Y un mordisquito. Me deben un mordisquito.
1: ¿Qué dices, también?
0: A la venga, muchos
1: madre
0: besitos
1: mía,
0: a todos.
1: De
0: disfrutar
1: mía
0: de hoy y oh, del fin de hoy, y de hoy, todos los días.
1: De hoy, de hoy.
0: Besitos.
1: ¡Ay, ay, ay! Vale.
0: ¡Ay! Hola, Xavi, de nuevo.
1: Hola.
0: Quiero pedirte canción, si es posible.
1: Venga, no, Sara.
0: Va dedicada a Pilore.
1: Lore.
0: Aquí su Macu.
1: Macu, Lore.
0: Gracias.
1: Lore, Macu, Macu.
0: Por todos los días.
1: Ay, ay, di que sí.
0: Una de Aarón Sevilla, la que tú quieras.
1: Ah,
0: sorpréndenos.
1: De Aarón Sevilla.
0: Va para ti. O oh, Arena.
1: Lore,
0: besitos
1: Lore
0: a todos.
1: Venga, va, la apunto. Lore, Lore.
0: Macu. Ah, por cierto.
1: ¿Qué?
0: Aquí Sara de Sabadell.
1: ¿Qué?
0: Que no me he presentado.
1: Vale.
0: Hala, adeusiao.
1: Adeusiao. Ya está, cuelga.
0: Ah, por cierto.
1: Otra vez, ¿eh?
0: Sí, a los chistes.
1: No, no a los chistes, por favor. No, no, no hagáis eso, ¿eh? No, no, no, por favor.
2: Perdón. ¿Me pones la canción, si puede ser, de Miguel Río, Bienvenido?
1: Venga, va.
2: Hijos de Rock and Roll.
1: Eso.
2: Por venga una vez que te pido una canción.
1: Y por una vez que te la has pedido, te la voy a poner. Pónmela. Pues te la voy a poner. Fíjate, ¿eh? Un abrazo.
3: No es mala idea, mira, un fin de semana así, todo el día enganchado, no es mala idea.
1: Cuidado, ojo.

0: oyente nuevo. Vale, da tiempo, sí que da tiempo, hombre, sí da tiempo. Madre mía, da tiempo. Cuatro oyentes más si queréis, a ver. Oyente nuevo. A ver. Dice, buenos días, soy Jorge de Gijón. En mi paseo matutino y en cuanto a hacer el fin de semana, cagarme en todo lo que se menea, que el lunes se terminan las vacaciones. Hombre, a ver, Jorge. Jorge de Gijón. El fin de semana vuela, ¿eh? El fin de semana no cuentes con él. A ver, que te apunto aquí en la agenda. El primer café con Gijón. Ah, no, con Jorge de Gijón. Venga, va. Ahí está apuntado. Jorge, bienvenido. ¿Qué? Las vacaciones han pasado volando, ¿eh? No te preocupes, que las navidades están ahí mismo, ¿eh? Que las vacaciones... Faltan 105 días para las navidades. Tú no te preocupes. No te preocupes, Jorge. Hola, bienvenido.
1: Pues yo tengo planazo, me voy a Bilbao, ¿sí?, a ver el fútbol, Bilbao-Elche, ¿sí?, y se culminaría si el Elche diera la campana, pero lo veo un poco difícil.
0: Sí, ¿no?
1: Pero bueno, a hincharme a pinchos, a comer bien. ¡Anda! Y a disfrutar.
0: Tú vas allí, claro, tú vas al Troncomongo y a comer, claro que sí, pasa que el fútbol es una excusa, ¿no? ¡Lola de Elche! Pues nada, vete a ver el fútbol, aunque sea una excusa, ¿eh? ¡Besazos! Quedan dos minutos, ¿no? Bueno, queda poquito ya. A ver, canijo, no, ah, no.
2: Que hay que descansar. No paramos de cantar.
0: Que me he liado con los WhatsApp. Canijo.
3: Esto es una chica que sale a cenar, pide la cena en el restaurante. Le dice el maître, ¿quiere un vasico vino? Dice, no, vino no, que me sienta mal en las piernas. Dice, ¿qué pasa? ¿Que se te hincha? Dice, no, se me abren.
0: Madre mía. ¡Madre mía, madre mía! Mira por aquí, a mí no me tocaste el pito. ¿Cómo que no? ¿Cómo te va? Mira, toma. Ya te toca el pito. Hombre, aquí a todo el mundo le toca el pito, ¿eh?
2: Fin de semana, nos vamos de festival. Quedamos pronto para poder alternar.
0: Marisa.
1: Hola, qué alegría.
0: Oy,
1: qué alegría poder escuchar a Bienvenido.
0: ¿A que sí?
1: ¡Qué bien! ¡Cuánto me alegro! ¡Me alegro un montón!
0: ¡Es que el bienvenido!
1: Bueno, pues a seguir así y a celebrarlo, efectivamente. Pues... hay que celebrarlo.
0: ¡Hay que celebrarlo! ¡Claro que sí!
1: Bueno, ¿y yo qué voy a hacer el fin de semana? Bueno, cuenta. Pues no lo puedo confesar. Es inconfesable.
0: ¿Ah, sí? ¡Ostras! ¡Le vas a dar ahí!
1: Bueno, estoy ronca.
0: Sí.
1: Estoy un poquito ronca.
0: Es igual, ¿no?
1: Y se me nota, ¿verdad?
0: Sí, pero ¿qué va a hacer? A ver, ¿qué va a hacer?
1: Y que paséis todos un fin de semana entrañable. Y Xavi, eres un provocador nato,
0: ¿eh? No.
1: Pero un provocador nato.
0: No.
1: Bueno, qué glamour con la camiseta. Por Dios, por Dios.
0: Está chula, ¿eh? Está chula. Por cierto, ha dicho que el fin de semana, ¿qué va a hacer? ¿Que no puede confesar? A ver, vamos a hacer. ¿Qué vas a hacer? Oye, Marisa, guarrería no haga el fin de semana, ¿eh?
4: Hola.
0: Espera, que se dura...
4: Hola.
0: Tres minutos, lo guardo para luego, Ángeles, que es que...

0: tres minutos ese audio.
1: Bueno, pues yo este fin de voy a hacer algo que no he hecho nunca.
0: ¡Oh, también!
1: No, Xavi, no, ¿qué estás pensando esto? Sí, no, lo he hecho muchas veces.
0: Yo qué sé.
1: Además, comprobar.
0: A ver.
1: Se puede demostrar.
0: A ver.
1: Que este fin de...
0: A ver, ¿este fin de qué? ¿Qué
1: vas a hacer? Este fin de voy a tirar en tirolina. Bueno,
0: ¿qué dices?
1: Es un acontecimiento. Madre. El Valle de Soba. Bueno. Es una pasada, algo que no sé si me atreveré.
0: Sí.
1: Pero que vamos, en principio sí.
0: Hoy.
1: No sé qué pasará. No sé si el lunes apareceré por aquí o estaré. No sé dónde estaré. Pero va a ser un fin de semana guapo, movidito, con barbacoa. Y ya te digo, me voy a tirar en tirolinas. No lo he hecho nunca lo otro. Sí.
0: Madre
1: que
0: mía.
1: Sí.
0: Escucha,
1: está muy bien, pero sí. Pero esto es.
0: Tirolina.
1: Adrenalina, por favor.
0: Tirolina. Bueno,
1: sí, un buen fin de.
0: En tirolina.
1: Vamos a por él.
0: Venga, a tirolina.
2: Arriba con el tiro,
0: yo me voy, apago las cámaras y vuelvo en 5 minutos.

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2: Volando no, lo siguiente. A ver, el fin de semana va a durar poco, ¿eh? A ver.
6: Hola, hola, hola, hola, Xavi.
2: Hola, Ángeles.
6: Hola, Xavi, buenos días.
2: Yes.
6: Buenos días, Xaviaditos.
2: ¿Cómo estás?
6: Y para todo el que está escuchando, el
2: sí.
6: primer café con Xavi.
2: Soy
6: Ángeles de Sabadell.
2: Toma ya.
6: Bueno, pues nada, pues. Ah, mira, ayer tarde, ¿eh?
2: Sí.
6: Por la mañana una persona y por la tarde dos.
2: ¿De qué? ¿De qué?
6: Ayer te escuché por la radio, digo, ¿dónde?
2: Ah, sí, ¿eh?
6: Y me dijeron, y entonces, porque dice que tienen la aplicación de Radio Candeo y ahí te escuchan.
2: Anda.
6: Digo, ostras, ¿y por qué no hablas?
2: Habla, habla.
6: Habla. Dice, no, que me encanta escucharte a ti. Vamos, hombre,
2: venga.
6: Yo quiero que hablen, por favor. El que está escuchando,
2: hombre.
6: Que me conoce, y el que no me conoce,
2: sí.
6: que hable. Tiene que hablar.
2: Claro, claro, claro.
6: Bueno, Xavi, venga, te voy a decir, resultón, hoy estás que te sales,
2: sí,
6: con la camiseta blanca.
2: Has visto, pero no te has fijado una cosa, mira cómo tengo los pezones, y no del frío, ¿eh? Cuidado, ¿eh?
6: Gracias, bombón.
2: ¡Ay! ¡Ay!
6: Ay, te he dicho bombón.
2: Ay, ay, ay,
6: resultón.
2: Ay.
6: Bombón, resultón.
2: Ay.
6: Hoy estoy contenta. Hoy estoy contenta. Me has alegrado el día.
2: Hombre, a ver.
6: Mira, para el fin de semana me falta. Tendríamos que añadir un día más.
2: No.
6: Es la fiesta de la Llagosta.
2: Muy bien.
6: Esta noche me voy a la Llagosta con unos grandes amigos que me vienen.
2: ¡Ay!
6: Xavi, apunta. Que vienen a recogerme,
2: sí.
6: y luego vienen a traerme, ¿vale?
2: No te oigo.
6: Me estás entendiendo, ¿verdad? Bueno, pues viene uno de mis ídolos.
2: Sí.
6: Javier Ginés.
2: Ah,
6: Javier,
2: madre.
6: Ginés.
2: Madre
6: casi
2: mía.
6: Casi
2: nada, ¿eh?
6: Vale, pues hoy ese día lo voy a echar así.
2: Sí. Muy bien.
6: Y después, pues sí. mañana.
2: Sí. Mañana.
6: Mañana por la tarde, algo
2: sí.
6: muy especial. Estamos preparando una quedada
2: sí.
6: aquí en Sabadell
2: sí.
6: para que prueben
2: sí.
6: mis amiguitas y los amiguitos que se quieran apuntar
2: sí.
6: el cubanito. Para
2: el
6: que
2: cubanito.
6: Prueben el cubanito,
2: oh, el cubanito
6: y vean lo que es el cubanito. Así que, como dice Xavi, que te vas a tocar los, te vas a tocar los aguacates en el sofá,
2: sí.
6: va, te invito.
2: No.
6: Vente, porfa.
2: No, no,
6: yo
2: no,
6: te
2: no,
6: invito
2: no.
6: al cubanito.
2: Que no.
6: Vente, porfa,
2: que
6: Xavi.
2: Que no.
6: Ana.
2: No.
6: Ana Suárez, porfa.
2: No,
6: convéncelo.
2: No.
6: Tú ya sabes que las mujeres
2: no.
6: conseguimos lo que queremos a veces,
2: no.
6: pero
2: no,
6: pueden
2: no,
6: más dos tetas que dos carretas.
2: No,
6: va,
2: no,
6: convéncelo.
2: No, no.
6: Veniros el sábado.
2: No.
6: ¿Me invitas a comer, Xavi?
2: No.
6: Tú
2: no,
6: me invitas a comer. Yo te invito
2: no,
6: a que conozcas el cubanito.
2: No,
6: ¿vale?
2: No.
6: Venga. Pues ahí tengo el sábado echado.
2: No,
6: fíjate,
2: no,
6: me faltan días.
2: Sábado.
6: El domingo, la fiesta de la Planada del Pintor.
2: Uy.
6: Festival, por supuesto, en la planada,
2: oy,
6: y luego
2: oy,
6: una paellita.
2: Oy, la paella.
6: También me han invitado.
2: Pues ya no voy.
6: Mis
2: ya
6: amigos
2: no voy.
6: De Radio Candeu.
2: ¡Uy! ¡Hala!
6: ¿Vale?
2: Camino.
6: Entonces, que decirte que me faltan días porque tengo otra cosa ahí en incógnita que no la voy a decir.
2: No me la digas.
6: Que también me quieren venir a conocer.
2: No.
6: Y a...
7: Esto es muy fuerte.
6: Y bueno, no lo voy a decir.
2: No.
6: Lo dejo en incógnita.
2: Vale,
6: me
2: vale.
6: faltan días, Xavi.
2: Ya.
6: Mira, bienvenido,
2: no,
6: mi amigo.
2: No,
6: ole, ole, qué buen apañado, mi paisano.
2: ¡Cuelga!
6: Xavi. No sé por dónde iba. Bueno, te lo he explicado todo.
8: A ver.
6: Todo, me falta el día. Me falta un día para concretar otra cosa que tengo que concretar.
8: No, concreta, de jamón.
6: Xavi,
8: ¿qué?
6: ¿Vas a venir el sábado, por favor?
8: No.
6: Va, porfa. No. Trae a Ana.
8: No.
6: Ana Suárez.
8: No.
6: Te lo he dicho, Ana.
8: No, no, no.
6: Que
8: no.
6: Pueden más dos tetas que dos carretas.
8: Que
6: convéncelo
8: no.
6: Y veniros, ¿vale?
8: Venga. Que no.
6: Te voy a pedir una canción.
8: Venga, pide.
6: Una canción.
8: Sí.
6: Mira, te voy a pedir mi persona vitamina y te la voy a dedicar a ti, Xavi.
8: ¿Por qué?
6: Porque eres mi persona vitamina, te lo aseguro. No concibo ya, no concibo mi vida sin poder escucharte un día. Te lo aseguro. Xavi, venga.
8: ¿Cómo?
6: Estoy que me salgo hoy, Sara. Te estoy escuchando, estoy que me salgo con la camiseta blanca. Xavi,
8: ¿qué?
6: Te mando un besote.
8: Venga.
6: Xavi, no sé si te lo he dicho.
8: ¿Qué?
6: Soy Ángeles de Sabadell, ¿vale?
8: Pero cuelga.
6: Venga. Presta atención a todo lo que te he explicado,
8: cuelga.
6: Por favor.
8: Venga. ¿Me ha colgado? ¿Me ha colgado ya? Madre mía, Ángeles, que no puedo ir.
9: Buenos días, cafeteros, cafeteras, chaviadictos, locos y locas de este maravilloso mundo de la radio. Buenos días a Jess y Xavi.
8: Hola, Lola.
9: Es una alegría poder oírte de nuevo.
8: Hola, Lola.
9: Que espero que este mes de septiembre hayamos empezado con buen pie.
8: Eso es, Lola, hay que empezar con buen pie. Hay que empezar con buen pie, Lola. A ver si nos vemos la próxima vez que esté por pliego, Lola.
10: Como alma en pena.
8: ¡Un besazo!
11: Bueno, Xavi, a la pregunta yo te voy a contestar.
8: A ver.
11: Yo voy a intentar.
8: ¿Sí?
11: Solamente voy a intentar.
8: Sí.
11: Aburrirme un poquito.
8: ¡Ay, ay, qué aburrimiento!
11: Lo necesito.
8: Sí, no. Pues eso es muy aburrido.
11: Vamos, lo que viene siendo con todas las musarañas.
8: Rajarte el chichi.
11: Y quedarme en Babia.
8: Vaya. Tenía escondidas. ¡Sonia! ¡Un besazo!
10: Para las batallas. El cara a cara. Que con ventaja. Muy bien libraba.
8: María Sabadell, no me borre los mensajes.
10: Mano en mano.
12: Buenos días, Xavi, buenos días, cafetero, buenos días, cafetera, buenos días, chaviadito, buenos días, trastornadicos. Comer café con Xavi. Bueno, Xavi, viernes, y el cuerpo lo sabe.
8: Hombre, ya lo sabe.
12: Pues nada, este fin de semana empiezan las fiestas en mi pueblo.
8: ¿En qué pueblo? ¿Qué pueblo es?
12: Y habrá que ver alguna vaca, habrá que ver alguna feria, y habrá que ver alguna música, y algún conciertillo, y alguna orquesta, y esas cosas.
8: Yo quiero ir,
12: Bueno, pues nada. También este fin de semana voy a almorzar con unos amigos y unos antiguos y conocidos amigos y unos más modernos.
8: Ah, vale.
12: Para almorzar.
8: Ya, te va a poner ahí hasta
12: y
8: la
12: nada, a ver qué tal lo paso y a ver si sale bien la cosa, ¿vale?
8: Vale.
12: Pasarlo todo bien.
8: Sí.
12: Pasar buen fin de semana a todos.
8: Sí.
12: Feliz día a todos los del país este que hay aquí al lado, ¿no? ¿Vale?
8: ¿Cataluña?
12: En el país extranjero este, en las Cataluñas.
8: ¿Cataluña?
12: Bueno.
8: ¡Oy, oy, lo que has
12: día,
8: dicho!
12: A los catalanes.
8: ¡Oy, lo que has dicho!
12: Pasarlo bien, ¿vale?
8: ¡Oy, oy!
12: Y nada, Xavi, cuando termines, cierra la puerta, ¿eh?
8: Sí.
12: ¡Hala,
8: sí.
12: Pasa buen día!
8: Sí, a cerrar la puerta. ¡Hombre, se la cierro!
12: Sí, puedes poner una canción guapa, chula, de estas, de Europe. ¿Vale?
8: La de Euro.
12: Para los chaviadictos, los oyentes.
8: Voy a poner la de Euro, pero a ti te pega más otra, ¿eh? Yo te apunto la de Euro, pero te pega más esta a ti, ¿eh?
13: ¡Qué malos son!
8: ¡Ay, que seguimos!
13: ¡Y los marenos son
8: malos
13: siempre!
8: A ver, Rosa de Santander.
13: ¡Lo que quieres es que te coman!
14: Y, Chavis, otra cosa que voy a hacer.
8: ¿Qué?
14: Voy a probar y a mirar unas gafas. Las gafas Meta.
8: Sí.
14: Que están súper guays. Bueno. El otro día he estado con mi amiga Alicia.
8: Sí.
14: pasando el día y probándolas, mira, es una pasada. Sí. Yo me las voy a mirar, bueno, las voy a comprar, sí. Pero, es una gozada. Pero, son gafas que prácticamente ves, no ves, pero casi. Pero, te lo cuentan todo, le dices, hey, Meta, dime qué ves en alrededor. Y te empieza a decir todo lo que ve, ¿sí? Todo. Vamos, fuimos a comer y le dice... la camarera que a ellos les conoce mucho, sí. A mi amiga.
8: Sí.
14: Y se pone, pidió la carta. ¿Sí? Y claro, se puso con las gafas, se puso como si estuviese leyendo, que eso estaba haciendo. Y nada, pues yo quiero esto y esto y esto. Y dice la chica, la camarera, ¡ay! Alicia, ¿pero qué? ¿Te has hecho alguna operación? ¡Qué bien! ¡Algo! ¿Qué va? Son las gafas estas, que son maravillosas.
8: Es una pasada, ¿eh? Sí, sí.
14: Y dices, hey, metal, léeme lo que tengo delante. Y te lo lee.
8: ¿Qué dices?
14: Y si ya le dices, hey, meta, soy una persona invidente, descríbemelo con más detalles. Oh. Ahí ya te cuenta.
8: ¿Qué dices?
14: Bueno, es una pasada. Para decirle, sí, sí. Ay, Dios, hace fotos, yo qué sé, todo te lo describe, todo lo que. Miras para un lado y si hay un cartel, léeme el cartel que está ahí. Te lo lee todo. Bueno.
8: Oye, pues está chula,
14: vas,
8: ¿eh?
14: Por aquí, vas por allá. Sí, yo me voy a comprar.
8: Sí, es verdad.
14: Bueno, estuve un rato con ella y digo, hala, me las quedo.
8: Oye, pues sí, es tan chula.
14: No, rollo, pero es que me hace mucha ilusión.
8: No,
14: eso es una gozada, la verdad.
8: Claro que sí.
14: Para nosotros que no vemos, es algo.
8: Sí.
14: Madre mía, increíble. Y la cantidad de cosas que hace. Y la música, Xavi, la música, ¿cómo se escucha la música?
8: ¡Oy!
14: Es increíble, ¿eh?
8: Sí. Lo único.
14: Bueno, voy a mirarlo también.
8: Venga. Bueno, mirarlo, ¿no? Pero, ¿qué te iba a decir yo? Suena un poco feo. ¡Ey, Meta! ¿Cómo te mirará la gente cuando diga, ey, Meta? No sé yo.
15: Ay, Xavi.
8: Ay, Marisa.
15: Hoy se te ha visto el plumero. No, pero sí.
8: No,
15: ¿eh?
8: No.
15: Qué ángeles es, vamos.
8: No.
15: La niña de tus ojos. Ay. Ya se ve con camiseta y todo.
8: Niña.
15: Con su nombre.
8: Hombre, a ver.
15: No lo puedes negar. No lo puedes negar.
8: Ay.
15: Por cierto,
8: ¿qué?
15: Esas canciones tan maravillosas que pones de Mofinos Escocidos, creo que es el cantante,
8: sí.
15: Te gustan un montón, ¿verdad?
8: No,
15: que son horrorosas, pero a ti te gustan un montón.
8: Por
15: Dios, qué canciones.
8: No, hombre,
15: pero qué canciones.
8: A ver.
15: Bueno, quiero pedirte un favor.
8: Sí.
15: A ver si le puedes poner a Bienvenido, que quiero dedicarle una canción a él.
8: Sí.
15: Que disfrute muchísimo del día con su familia. La de Ricky Martin, Vivir.
8: Vivir.
15: Gracias, Xavi.
8: Vale, a ver, Ricky. Marisa, escucha, no te gustan las canciones, pero si escuchas la letra, seguro que te gusta, ¿eh? Y algo así que te había comentado el Buyuyo. Esa canción tan chula, ¿eh? Hola, Marisa, está apuntado.
16: A este que le para la Guardia Civil y le dice, sople aquí. Y dice, pero agente, si esto es una tarta, dice, ya, pero es que estoy tan solo.
8: Qué malo.
17: Bien, Xavi, buen día. ¿Qué pasa por ahí? ¿Cómo va la cosa? Oye, tía, vamos a ir el sábado ahí a conocer al cubano, todo el mundo, ¿no? Ahí,
8: vamos,
17: todos los chaviaditos y toda la vasca, tío, por favor.
8: ¿Pero qué
17: yo
8: hace?
17: Tengo ganas de conocer al cubano. ¿Cómo era? ¿Que me hagan un cubano?
8: No, cubanito.
17: No sé, tengo ganas,
8: madre
17: Xavi.
8: Mía, pero vamos a...
17: Ahí la pobre Ángeles ahí insistiendo que vayamos. Vamos todos ahí a tope. Ahí,
8: ya.
17: Estamos a viernes.
8: Ya. A viernes, dice Lula, cubanito.
18: Buenos días, Xavi, buenos días, ¿qué tal?
8: Hola.
18: ¿Qué tal estás?
8: Bien.
18: Hoy viernes,
8: Blas.
18: Qué contenta estoy.
8: ¿Qué haces, Blas?
18: Pues nada, tío, te he visto, pero qué guapo estás, tío. Resultón, con esa camiseta blanca. Oye, con el Ángeles. Y luego le dices no.
8: No.
18: Y es sí.
8: No. Oye.
18: Pues nada, a tu pregunta, yo el fin de semana lo tengo un poco de correr.
8: ¿De qué?
18: Voy a ir a correr un poco.
8: Sí, hombre,
18: poco,
8: sí.
18: De poco en poco.
8: Sí, hombre, sí.
18: Y luego el sábado, correr por la mañana, correr por la tarde.
8: Sí.
18: Y el domingo, Pues no correré. El domingo corre mi hijo, ¿vale? Ya. Con la Guardia Civil. Entonces, pues, ala.
8: La Guardia Civil detrás.
18: Ahí vamos. Sí. Eso voy a hacer el fin de semana. Este fin de semana es un poco triste. Bueno. Solo hay carreras, carreras, carreras de correr.
8: Correr, a correr,
18: pues,
8: ¿no?
18: A correr.
8: Uy, qué fin de semana.
18: Y a tu pregunta.
8: Eso, ya lo has dicho.
18: Y te voy a contar un chiste.
8: No, hombre, muy bueno, muy bueno. Que no hace falta. ¡Oy!
18: ¡Qué meneo!
8: ¡Que te va a orinar! Al final se orina, ¿eh? Ya verás. Al final se orina. A ver.
18: Es cierto, que no te lo puedo contar. A ver. Es que es imposible. Que se me entra la risa y...
8: Hombre, que al final se orina. ¡Que te va a orinar! ¡Madre mía!
18: No te cuento chiste. Hoy no hay chiste.
8: Mejor.
18: Que no hay chiste.
8: Mejor.
18: Nada, me pones la canción dedicada a todos de... Chaviadictos de Aarón Sevilla, la de Ilusiones, ¿vale? No sé si ese lo pones o no lo pones, ¿vale?
8: Sevilla, vale. Ilusiones.
18: Venga, porfa, pónmelo.
8: Venga, va, madre mía.
18: Venga, que hoy estoy. Aunque han quemado los contenedores de al lado de mi casa otra vez, estoy contenta porque es viernes, tío. Venga, y hay que vivir la vida.
8: Dale,
18: venga, un besazo.
8: Dale.
18: Y que pases un feliz de semana.
8: Pues cuelga ya.
18: Besos.
8: Hala, beso. Cuelga.
18: Para todos, chavis adictos.
8: Cuelga. Madre mía.
18: Xavi.
8: ¿Qué?
18: Oye, cuelga ya, por favor. Ya vale, cuelga. Tío, cuelga. Oye, Xavi, no sé si te lo he dicho.
8: ¿Qué?
18: Yo lleva de Zaragoza.
8: Sí.
18: ¿Eh?
8: Madre mía.
18: Ah, venga. Y a ver si aprendemos a hacer sí.
8: No.
18: Es que el día que nos digas sí.
8: No.
18: Ostras.
8: No.
18: Va a haber.
8: No.
18: Fuegos artificiales.
8: No.
18: Potrillo que va a estar de fiestuki en la almunia de Doña Gorrina.
8: Xavi. Madre mía.
18: Que el Potrillo tiene fiesta. Cuatro días o tres días de vacaciones.
8: Madre mía, pero. A ver, ¿quién ha preguntado a esta mujer para que lo explique eso?
19: ¿Pero qué dice? Yo creo que le faltan dos minutos de microondas.
20: Buenos días, gente linda.
8: ¿Qué tal?
20: Buenos días, Chavi. Buenos días, Sarafel, Ángeles y chavaditos y chapatitas.
8: ¿Qué tal?
20: Hoy un día hermoso aquí en Bayona,
8: hermosísimo.
20: Precioso el día,
8: Sí.
20: Bueno, ¿qué te voy a contar? Este fin de semana voy a hacer una churrascada, Están todos invitados si quieren venir aquí a Vigo,
8: Sí,
20: yo soy Pancho de Vigo.
8: Vale,
20: como
8: vale.
20: Dice así Ángeles.
8: Sí.
20: Vale, para que me conozcan.
8: Ay.
20: Vale, voy a hacer una churrascada, pero con todo, va a tener riñones, va a tener mollejas, chulines y carne variada.
8: Que voy para allá,
20: Va a estar completita, así que el que quiere anotarse, que hable conmigo y listo, y ya está. Este fin de semana.
8: Cuidado.
20: A lo loco, con una churrascada a lo Pancho.
8: A lo Pancho, dice.
20: Bueno, me gustó mucho el chiste de Sarabel, No sé por qué le dieron para atrás a ustedes, pero la verdad que está muy logrado, Está bien.
8: ¿Qué
20: va a hacer Romeo Santos? Va chateando. Está de puta madre. La verdad que me gustó.
8: Que no.
20: A ver si le dan un poco para adelante a mi amiguita con los chistes, ¿Vale?
8: No, que son muy malos.
20: No lo dejen para atrás.
8: No.
20: Y bueno, ¿qué más te puedo contar? A ver, bueno, hoy poco trabajo, ya estamos en la recta final del verano bueno, la gente ya empezó en los colegios y nada, está más tranquilita la cosa, el camión está más vacío y listo.
8: ¿Ah, no?
20: Bueno, hoy voy a mandar un tema lindo,
8: ¿Sí? ¿Lo has visto?
20: No, es un tema raro, no, es un tema lindo, hay que escucharle la letra, que está muy linda la letra, quizás alguno ya la conozca.
8: Sí.
20: Se llama El Coco, de Rosalinda. La verdad que me gustó mucho. Bueno, espero que no la pises mucho, pero bueno, si podés bien, si no, hace lo que quieras. Xavi, totalmente ibas a hacer lo que querés, así que...
8: No, yo no hago esas cosas.
20: Bueno, lo dicho.
8: Vale.
20: Que pasen un lindo viernes junto a su familia.
8: Igualmente.
20: Que pasen lindo fin de semana.
8: Ole tú.
20: Y nada. Los quiero mucho como siempre,
8: Vamos, arriba, loco.
20: Un abrazo grandote para todos.
8: Eso, ¡hala!
20: ¡Vamos, arriba, loco!
8: ¡Loco! ¡Qué grande eres, Pancho! ¡Qué grande eres! ¡Ay! A ver, se va este fin de semana. semana lo de siempre, ir a andar. Y el sábado celebramos el cumpleaños de mi cuñado, de que es mañana. Le dedico la canción de la Matías. Se llama Matías. Muy bien, José, se la apunto.

0: minutos, pasan ya de las 9 de la mañana. ¿Sois conscientes de que está el fin de semana ahí, no?
1: Xavi, cariño, mi amor, mi cielo.
0: ¿Qué?
1: Mi favorito de mi familia de, la, de esta emisora.
0: ¿Qué?
1: ¿Cuál era la pregunta? Por cierto, para no romper la rutina,
0: sí.
1: Ponme una de las mías.
0: No.
1: La de Blood, de Jackson 1.

0: Espérase.
1: Buenos días, cafeteros, cafeteras.
0: Hola.
1: Soy Raquel de Valencia.
0: ¿Qué tal?
1: ¿Qué tal? Ya llegó el viernes.
0: Uy, qué bien, ¿no? Yo
1: qué bien, ya desconectar. Pues mira, Xavi, la pregunta de qué hacemos este fin de, pues mira, yo me voy a desconectar al Salto de la Novia.
0: ¿Qué dices?
1: En Navajas. Por si alguien no lo conoce de aquí.
0: Sí.
1: Y es un paraje precioso.
0: ¿Y dónde está eso?
1: Con cascada, merenderizos. Oye, para desconectar, pero conectar con la naturaleza.
0: ¿Cascada?
1: Es decir, un fin de tipo zen.
0: Sí. Oy, oy, oy, oy.
1: Bueno, que paséis muy buen fin de semana.
0: Sí.
1: Y nada, Xavi, a disfrutar también el fin de semana y a desconectar.
0: Régalo, lárgalo.
1: Un saludo a todos, buen fin de... Chao, chao.
0: Igualmente, chao, cuelga.
1: Y por cierto, se me olvidaba, mirad la historia. Es una historia verídica.
0: Sí.
1: El Salto de la Novia. Es una historia triste, pero a la vez de amor. Muy bonita.
0: Sí. Ya sé
1: la historia del Salto de la Novia.
0: ¿Es verdad?
1: Vale, a pasar buen fin de... Chao.
0: Esperamos, que yo me he quedado pillado con lo de la cascada. ¿Cómo la cascada? ¿Qué cascada? ¿Eh? Raquel, ¿qué cascada? Madre mía, Raquel, pásalo bien.
2: Buenos días, trastornados y trastornadas. Buenos días, Xavi.
0: Hola.
2: Me alegro de haber escuchado esta mañana. Bienvenido. Me alegro que esté mucho mejor.
0: A mí más.
2: Y hoy tenemos un fin de semana largo. Hoy es la Diada de Cataluña.
0: ¿Sí?
2: Y es fiesta para los que para los que trabajan.
0: Ah, mira.
2: Puente muy largo.
0: Hoy, muy largo.
2: Y este viernes, esta noche, voy con Ángeles a ver un cantante, Javier Ginés, allá a la Llagosta.
0: Sí.
2: Si se puede bailar, se bailará. Si no, escucharemos.
0: Hombre.
2: Y el sábado, a tomar el cubanito.
0: ¡Ay, el cubanito!
2: A ver, ese cubanito que está muy bueno.
0: Sí, sí, sí.
2: Y el domingo, de fiesta también.
0: Madre
2: allí,
0: mía, pero,
2: a la Plana del Pintor, que también hay cantantes. Iremos un rato a escuchar la música y también a bailar.
0: ¡Ay, Mari!
2: A mí, eso de bailar me gusta, me gusta.
0: ¡Ay, Mari! Mari, este fin de triunfáis, ¿eh? ¡Hombre, si triunfáis! A ver, Javi H. de Valencia dice: buenos días, Xavi, y demás gente. Dice: yo voy a hacer cosas terminadas en el AR. Chupar, mamar, empinar, emborrachar. ¡Ah! Ya, ya, me quedo ahí lo de chupar, mamar. Digo, hoy, hoy, hoy. Oye, Javi, pues nada, con empeño, ¿eh? Con empeño.
3: Xavi, ¿sabes por qué Tarzán no utiliza cuchillo?
0: No, ¿por qué?
3: Pues porque tiene achita.
0: ¡Ay! ¡Ay, madre mía! ¡Ay, madre mía!
4: Uy, uy, uy, pero esa oyente que acaba de decir que las canciones de Mojinos Escocíos son horrorosas, mejor que no vaya a un concierto de ellos, ¿eh? Porque si escuchándolos ya se asusta, viéndolos en directo, igual tiene que ir al psicólogo, ¿eh?
0: Una
4: te
0: pasada.
4: Lo digo.
0: Yo los he visto unas cuantas veces, son una pasada los Mojinos. A ver, Mari, señor, dice Rosete, corazoncito, pero Rosete hacía rato, ¿eh, Mari?
5: Eva, Epi, Eva, Eva.
0: Blas. Blas.
5: Corre, corre, vente para acá, corremos juntas.
0: Blas, Blas.
5: Venga, dale caña.
0: Blas, Blas. Dime, Epi. A ver. Neus, mami.
6: Buenos días, Xavi. Buenos días, cafeteros y cafeteras.
0: Hola.
6: Buenos días, chavedictos.
0: ¿Qué tal?
6: Bueno, pues yo a tu pregunta de hoy.
0: ¿Sí?
6: No sé aún el plan que tengo.
0: ¿No lo sabes todavía?
6: Porque igual me puedo ir al camping de, de uno que
0: sí.
6: al camping del otro. Igual me puedo ir al camping de Santi,
0: sí.
6: que es mi hijo el mayor.
0: ¿El viejo?
6: O al camping de mi segundo, que es mi hijo el que hace dos.
0: Sí, pero Santi es el viejo, ¿no?
6: Entonces no lo sé.
0: Ah,
6: vamos a ver.
0: A ver, a ver.
6: Como cuando llegue mañana sábado,
0: a ver qué te
6: hablamos
0: ¿Sí?
6: y ya el que vaya uno u otro, le llamo y digo, que voy para allá.
0: Ver,
6: y nada, y me voy y paso el día en el camping.
0: Claro que sí.
6: ¿Que voy al camping del Santi? Pues a la playa.
0: ¿Del viejo?
6: ¿Que voy al camping de Carlos?
0: A la montaña.
6: Pues al monte.
0: Ah,
6: o sea,
0: sí.
6: que tengo dos para elegir.
0: ¿Olé?
6: Ya veremos mañana cómo me las apañó.
0: Menudo planazo, ¿eh?
6: Así que nada. Bueno, pues chicos, que paséis muy buen fin de semana, disfrutar.
0: Sí.
6: Y ahora, que ahora ya hoy hace fresquito.
0: Hoy se hace fresquito.
6: No... Hace mucha calor, ¿no?
0: Madre mía.
6: Bueno, chicos, un besito grande para todos.
0: Me he levantado yo esta mañana congelado. Tenía eso que parecían dos nueces. Madre mía. ¡Hala! ¡Un besazo, Neus Mami! Juanqui de Madrid dice: buenos días, cafeteros y sonados. Xavi, mira a ver si te cuadra la canción. El grupo, tal. Sí, muchas gracias. Tu pregunta, pues me voy a tocar un poquito. Juanqui, tócate, pero no te acostumbres, ¿eh? Venga, luego miro la canción.
7: Ay, hijo, qué mal me veo.
0: ¿Por qué?
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0: No.
7: ¿Qué tengo, hijo? ¿Qué tengo? Pues, ¿qué vas a tener, mamá? Que tienes razón.

0: serio.
1: Eva, ¿has dicho la Almunia de Doña Gorrina?
0: Sí, sí, sí.
1: ¿Ha dicho Gorrina?
0: Ha dicho Gorrina. Sí, sí, sí.
1: Ole, ese Pancho, gracias. Gracias, amigui, por apreciar mis chistes. Acá ha sido bonito, ha sido bueno.
0: Sí,
1: que sepas, Xavi, la canción que te he pedido hoy,
0: sí,
1: se la dedicas a todos estos trastornados, pero en especial a mi pelusón,
0: sí,
1: a mi gemelier,
0: sí,
1: a la potranquilla,
0: sí,
1: y a Pancho.
0: Ole,
1: ¿vale?
0: Ole.
1: Y a Pancho, para ti también.
0: Ole, ole, ole.
1: Ay, para ti, Xavi, también.
0: Ah,
1: ¿eh?
0: Vale, vale. Venga. Vale. Gracias, gracias, gracias. A ver, Paco, Paco el Gorrión. Dice, a los buenos días, joven. Buenos días, cafeteros, cafeteras. Vamos a por el viernes, yupi. Este fin de semana toca campo. Arreglar los arbolitos. Y apunta el mix del último moicano. Un tal Xavi Sesio. Venga, voy a poner aquí, Gorrión. A ver, Gorrión. Voy a poner el moicano, el mío, ¿vale? Venga, muy bien, así me gusta. Un abrazote.
2: ¡Ole! ¡Ole ese Pancho! ¡Qué alegría de escucharte! ¡Un abrazote! Gracias por la invitación. Ya sabes que yo no puedo ir por el medio de transporte, pero como te ha dicho Xavi que va a ir, convéncelo para que me lleve, ¿vale?
0: Que no.
2: Xavi, hazle caso a Pancho. Pancho, convence a Xavi que me lleve.
0: Que no.
2: Y me voy a la barbacoa, ¿vale? Y así te conozco.
0: Sería
2: un placer conocerte, Pancho. Un abrazote. Gracias por ser como eres, Pancho.
0: Yo
2: te mando un abrazote y un besote, ¿eh? Un besote. En la frente.
0: Ya estamos ahí. Un besote en la frente. Lore de Sabadell. Hola.
3: Hola, buenos días.
0: ¿Qué tal, Lore? ¿Cómo estás?
3: Trastornados.
0: Uy, ¿qué dices?
3: Ay, que no se ha podido decir nada desde que hemos vuelto. Siempre me pilla yendo para el trabajo, volviendo, estando.
0: Es que.
3: Y nunca puedo.
0: Es que, ¿cómo eres,
3: Nunca puedo mandaros audio ya últimamente.
0: Mal,
3: pero a ver si.
0: Estamos feos.
3: Si mejoro eso.
0: Venga, va.
3: Pues nada, la pregunta de hoy, ¿de qué vas a hacer el fin de semana?
0: ¿Sí?
3: Pues mira. Lo principal y primordial, estar con gente buena.
0: Voy con
3: mi Sarita a la playa y con mi nene. Nos vamos a ir a hacer los pececillos.
0: Pero si va a llover.
3: Acabar de despedir el verano. Nos iremos a la playita.
0: Con lluvia.
3: Ese es uno de los planes. Luego mi hijo y Irene pues han quedado ya también pues para jugar al fútbol, para ir al patín.
0: Eso se han dicho. Eso os han dicho vosotras.
3: Lo que se dice un fin de semana familiar, por así decirlo.
0: Ya verás todos los niños.
3: Bueno, no me enrollo.
0: No, vale, pues venga.
3: Pues nada, mandaros un besazo a todos.
0: Sí.
3: Que aquí en Cataluña hoy es festivo.
0: Anda.
3: Y a ver si puedes poner una canción del. Que estoy aquí ahora muy top con el Aarón Sevilla.
0: Aarón Sevilla.
3: A ver si puedes poner la de Obsesión.
0: Obsesión.
3: O la de Ilusiones, que esa también me gusta.
0: Ilusiones.
3: Venga, un besazo a todos.
0: Venga, un besazo, ala, adiós.
3: Ah,
0: ¿otra vez?
3: Lo más importante, que eso ya se me olvidaba. Estaba yo pensando si decirlo o no decirlo.
0: Dilo.
3: Porque luego la gente.
0: Claro.
3: Pues tiene envidia.
0: Es verdad.
3: Que hemos quedado las chicas aquí del Team Sabadell con Ángeles.
0: Sí.
3: Que vamos a ver si.
0: El cubanito.
3: Si probamos al cubanito también.
0: ¡Ay, madre mía! O sea que este fin de semana. ¡Ay! ¡Madre mía, de verdad! ¡Lore! Venga, Lore, un besazo muy grande, ¿eh? A ver, ay, madre.
4: Mira, pues otra cosa que voy a hacer este fin de semana va a ser tomarme un café con Lola.
0: ¡Toma, Lola! ¿Eh?
4: Hemos quedado para tomarnos un café de mañana. Por la mañana.
0: Sí, cafecito con Lola.
4: Y sobre los mojitos escocidos, pues que son románticos a su manera. ¿A quién no le gusta que le digan eso de que te voy a comer todo el bulluyuto entero?
0: Hombre, claro, fíjate,
4: es que es pura poesía.
0: Es que son fabulosos. Juana de Valencia.
5: Buenos días, Xavi, y a todos los chavitos.
0: Hola.
5: Lo que decía era que yo me voy este fin de semana a la Feria del Albacete, que es la mejor feria del mundo.
0: Sí.
5: Y allí quien más verdad tiene, más onda la mete.
0: Ya.
5: Así que apuntaros.
0: Ten cuidado por el camino, Te entretiene y te la...
6: Oye, yo me quiero apuntar a lo de los chistes.
0: No.
6: Que hace una caja en un gimnasio.
0: No sé.
6: Caja fuerte.
0: Madre mía.
7: Buenos días, Xavi, chorito, trastornado, trastornado, cafetero, sí. Cafetera. Sí. Venga, vamos por el viernes.
0: Venga, Borrosi.
7: Xavi, ponme algo de Medina Zahara, esto lo dedica a todo el mundo. Venga.
0: Medina, Medina, Rosi. Ah, quería empezar ya con las peticiones, no mandes guasanda.
8: Xavi, ¿verdad que has dicho que la Ángeles y yo vamos a triunfar? Pues la sale un pretendiente nuevo.
0: ¿Qué dices?
8: Yo que siempre voy con ella no me sale nada. Hombre. A ver. A no ver. Me quiere decir quién es, lo dejaremos en la incógnita.
0: Ya.
8: Le voy a preguntar quién es, pero bueno.
0: Escucha, Mari.
8: A ver, si le sale bien este pretendiente nuevo.
0: Mari, no, tú tranquila, no sufras. Cómprate un City Fire de eso, ya verás tú. Ya está, hombre.
9: A ver, yo he quedado este fin de semana con Cristina. Creo que ya lo ha dicho en la emisora.
0: Sí.
9: Y si no, pues lo digo yo.
0: Ah.
9: Y prepararles las maletas.
0: Sí.
9: Por lo menos a mi hijo mayor, que se me va de casa ya a estudiar fuera.
0: ¡Ay! ¡Ay!
9: ¡Osu! ¡Qué ganas tengo que empiecen ya las clases!
0: ¡Ay! ¡Tiene ganas, ¿no? Madre mía, de verdad, ¿eh? No tiene ganita, anda Lola. ¡Anda Lola!
10: A ver, Chay, tienes que reconocer.
0: ¿Qué?
10: Que como tú haces esos chistes.
0: Sí.
10: Yo me he animado.
0: Sí.
10: Claro. Y eso crea tendencia.
0: Claro.
10: Espérate, a ver cuándo nos cansamos de contar chistes.
0: Ya.
10: Pero yo este fin de semana me miro algunos.
0: Yo
10: te a ver si en alguno
0: uno.
10: Te ríes de verdad.
0: No, hombre, no.
10: Va.
0: No.
10: Alguno será bueno de todos los que te decimos.
0: No te preocupes. A ver, Noelia de Pucela dice, yo voy a forrar la casa de plástico y papel, que el lunes empiezo obra gorda. Y obra gorda en casa, fin de entretenido. ¿La vas a forrar con plástico la casa? Cosas más raras que haces, ¿eh? Váyatela.
11: Hola, Xavi, que se me ha parado la tablet en un momento.
0: ¿Qué dices?
11: ¿Qué me has dicho?
0: No
11: para el sábado, para ver y conocer y probar el cubanito.
0: No.
11: ¿Habías
0: no.
11: dicho que sí?
0: No.
11: Dímelo, porque no me he enterado.
0: No.
11: Se me ha parado la tablet, ya está en marcha, ¿eh?
0: Ya.
11: Dije que no la había enchufado el enchufe y se me había quedado sin batería.
0: Madre mía.
11: Me tienen loca.
0: Madre mía, de verdad, ¿eh?
11: Podemos quedar en la puerta del Pepe, aunque está de vacaciones el Pepe.
0: No, quedamos ahí.
11: Y así yo os acompaño.
0: No.
11: Está el cubanito.
0: Que sabes,
11: ¿vale?
0: No. Yo no soy el cubanito.
11: Venga, dime lo que has dicho. Espero que sea sí.
0: ¡Que
11: sí.
0: no!
11: Sara de Sabadell, amiguita, tú que tienes más mano, no sé si ha dicho sí o,
0: no,
11: o lo que ha dicho, pero
0: no.
11: Convéncelo tú,
0: no,
11: Sara.
0: No.
11: Sara, venga, que no. Convéncelo.
0: Que
11: va.
0: No. Que no mandes más WhatsApp.
12: Lola, tú como sigas así, cruzándote por delante de la furgoneta mía, no vas a ir a ningún lado este fin de semana, ya te lo digo yo.
0: A cruzacito loca sin mirar.
13: Doctor. Hago el amor el lunes, el martes, el miércoles, el jueves, el viernes. Y tengo 80 años. ¿Eso es normal? Dice, no, caballero. Eso es mentira.
0: A ver, Noelia dice, le voy a poner un lacito a la casa. Hombre, ponle un lacito a la casa, ¿eh? A ver.
14: Sarabé, yo te apoyo, lo veo. Una nueva sección del programa.
0: ¡Que no!
14: De chistes.
0: ¡Que no!
14: Cuenta con ellos.
0: ¡Que no!
14: Por lo menos para animarnos los lunes.
0: ¡Que no!
15: Buenos días, Xavi, y saludo a toda la audiencia, al cafetero, cafetera, a toda la gente.
0: Yeah.
15: Estamos ya aquí en Málaga.
0: Toma
15: Acabamos
0: ya.
15: de aterrizar en el aeropuerto de Málaga.
0: Toma ya.
15: Un abrazo y buen fin de semana.
0: Igualmente.
15: Un buen fin de semana para todos.
0: Eso.
16: Ay, Xavi, se me ha olvidado que soy Eva de Zaragoza.
0: Hola, Blas.
16: Se me ha olvidado decirte
0: ¿sí?
16: que después de que corra mi hijo el domingo, nos vamos de vermú, ¿eh? Eso es sagrado. Los vermús me molan.
0: Ya.
16: Ángeles, que sí, que va a ir, te ha dicho, que va a ir.
0: El teléfono.
16: Va a ir. Tú tranquila, que va a ir. ¿Cuándo? No sabemos.
0: Madre mía. Yo pensaba que me iba a decir, después de correr mi hijo, voy a correr yo. No sé, me queda así un poco... Madre mía, de verdad, es que esto no puede ser. ¡Hala, venga, que empezamos! A ver. Sonia de Sevilla, ¿qué quiere esta canción? Kitty, los coches del pasado, se le dedica al potrillo, se le quiere dedicar a Jeff. Pero vamos a ver.
17: Bueno, pues chicas de Sabadell, yo no tengo envidia, no me gusta tener envidia, porque la envidia no deja de ser envidia.
0: Es verdad.
17: Sea buena, sea mala, la envidia es envidia.
0: Es verdad.
17: Pero
0: es verdad.
17: Y sí que me encantaría poder estar con vosotras.
0: Me encantaría, pero
17: es imposible.
0: Hoy.
17: Yo este fin de semana, pues chicas, estoy en Ávila.
18: porque voy con mis compañeros que nos han llamado como todos los años.
0: Sí.
18: Vamos allí a tocar y a cantar la misa castellana.
0: Sí.
18: Y ya estoy prácticamente en camino. Entonces, pero sí me encantaría, de verdad, a ver si algún día puedo hacerlo, estar con vosotras.
0: Olé.
18: Sería para mí, estoy muy ronca, igual no me... Sería para mí un placer, de verdad, un placer. Un abrazo y un besazo para todas.
0: Toma ya, di que sí.

0: A ver, Farru, estaba escuchando a Xavi y no me había dado cuenta.
1: Ya, tú sigas así.
2: Ahí va otro. ¿Qué le dice un techo a otro? Te echo de menos.
3: Xavi, ven, te pasaba de él.
1: No.
3: Que te estamos esperando.
1: No.
3: No te hagas tanto de rogar, hombre.
1: No.
3: Bueno, buen fin de semana a todos.
1: Un besazo. Gloria, un besazo. No, yo no me pasaba de ahí.

0: clásicas de Sabadell, tinc Sabadell preparadas para el cubanito. Di que sí, no, envidia nada, por supuesto que no. Desearos lo mejor, que disfrutéis mucho. No os entra un sarpullido.
1: La foto de la niña.
2: La niña, la niña. La niña, la niña.
3: Ay, la niña, a ver. Venga, que vamos con la siguiente, que si no, no va a dar tiempo. A ver, la siguiente me la pide Sarabel. Sarabel pide este pedazo de tema de Amparo, New Limit. Smile, sonrisilla, es así, de oreja a oreja. Y se la dedica un montón de gente, a Pancho, a los chaviaditos, a todo el mundo, que no le he apuntado. ¿Para qué? A ver, José Chispa de Madrid, dice, buenos días, Xavi, aquí en El Médico.

0: cómo la da con la canción.
1: ¡Hombre!
0: Sí, señora, muy bien, muy bonita la canción.
1: ¡Hombre!
0: Muy bonita.
1: Está chola, ¿eh?
0: Me encanta.
1: ¡Ay!
0: Me súper encanta.
1: ¡Ay! Porque se lo he dicho yo, ¿eh?
2: Yo también tengo buen gusto, pero escucha. Que como se te olvida, yo te lo recuerdo.
1: A ver.
2: Pelusón,
1: ¿sí?
2: Gemelier, Potranquilla,
1: ¿sí?
2: Pancho,
1: ¿sí?
2: Y para ti también, ¿eh? Y para todos los chaviaditos.
1: Gracias.
2: Venga, besitos.
1: Gracias. Muchas gracias, Anabel.
3: ¿Qué dice, Maride? ¿Se ha pullido? ¿Qué has dicho?
1: Que no sé qué.
3: Vente para aquí, para la sala del Mari.
1: Del Pepe ha dicho.
3: ¿No te he escuchado bien?
1: Sí.
3: Juanjo Colmena, venga.
1: ¡Vamos!
3: A disfrutar, familia, que os lo merecéis.
1: ¡Venga!
3: Ya. Mi locutor preferido, Juanjo
1: sí.
3: Colmena.
1: ¡Ay, el terror de la nena!
3: Marisa, muchísimas gracias.
1: Sí.
3: Ojalá pudiéramos conocernos un día.
1: ¡Ay!
3: Venga, disfruta mucho y que te vaya muy bien este fin de semana.
1: ¡Cuelga!
3: Guapísima, te quiero. Un besazo.
1: ¡Cuelga ya, por favor!
3: Tenéis que convencerlo entre todas. A mí me va a decir que no.
1: No.
3: Me dice que no.
1: No.
3: Y luego me decís que me quiere, que se pone camiseta blanca.
1: No.
3: Están en el fondo lo que no puede querer. Que no se ve, no se nota.
1: No se
3: convencerlo
1: pasa,
3: entre vosotras,
1: no,
3: va.
1: No.
3: Venga, va, Ana, convéncelo.
1: Que no.
3: Sábado.
1: Que no.
3: Os espero en el Pepe.
1: No.
3: Y os acompaño al cubanito.
1: Qué guapo.
3: Venga, un besito.
1: No.
3: Ana, convéncelo, guapa.
1: Cuelga ya.
3: Escucha, Xavi, yo para estar en el sofá todo el fin de semana tocándome los aguacates, como tú dices, me voy a comerme aunque sea un churro.
1: No,
3: ¿qué quieres que te diga?
1: Cómetelo.
3: Venga, va.
1: No.
3: Venga, va.
1: Que no.
3: Bombón.
1: Que no.
3: Ahora te voy a decir mi bombón resultón.
1: ¡Cuelga! ¿Ha colgado? ¿En serio? Ángeles, ¿estás ahí? ¿Ha colgado?
4: ¡Aleluya!
1: ¡Ha colgado!
4: ¡Aleluya!
1: ¡Ha colgado! No, Ángeles, no voy, no puedo ir.
5: No he dicho nada, Ángeles. Será el subconsciente que me ha traicionado.
1: No, ay, madre mía. Ay.
6: Buenos días, Xavi.
1: ¿Qué tal?
6: Te voy a poner un límite de WhatsApp.
1: Total.
6: 3 al día y 25 segundos. Hay gente que se enrolla mucho, ¿eh?
1: Ah, hostia.
6: No digo nada.
1: Es verdad,
6: no digo nada.
1: Es verdad, cuelga.
6: Un saludito de Priego.
1: Cuelga, anda, cuelga tú. Que también te enrollas mucho. Ahora, que vamos con la siguiente. Rosa de Santander. Nos pide canción de Bonnie Tyler. Total Eclipse of the Head, aquí la tienes.

0: dices del límite de 3 al día? Escúchame, que molan los audios. Así Xavi no lee.
1: No,
0: se
1: no,
0: lo
1: no.
0: Escuchamos todos.
1: No, no.
0: Que Gemelier.
1: No.
0: Sarpullido.
2: Lantana.

0: tienes razón. Pues enrolláis muchísimo. Estos son autolibros de eso.
1: ¿Autolibro? ¿Audiolibro? I'm only falling apart. Qué bonita la canción, ¿eh? ¡Ay! 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A total eclipse of the heart. ¡Ay, ay, ay, ay!

ya está, que nos vamos al siguiente. Que lo decís que hay que... ¡Ay, madre mía! Mari de San Llorenz le quiere dedicar esta canción a Carlos de Priego y a Farru.

0: más raras que pide Mari, ¿eh?
1: Hola, aquí el Farru. Gracias por la canción. Me ha encantado. Me encanta. Súper encanta también.

0: Mari, gracias, pero no me gusta. Yo prefiero más Antonio Molina.
1: No te conoces.
0: Venga, que sí, que me ha gustado.
1: Me va a gustarte, no me para esa canción, hombre.
2: Rara y qué rara, que estáis todos muy, muy fofo. Anda, hazte la dieta ya, hombre.
1: Ya, ya, tira para allá.
3: Es que todos no podemos ser tan rápidos como tú, Farru.
1: Farru, ya está.
3: Yo soy más lenta hablando, pero sí. Bueno, si te molesta,
1: a
3: partir del lunes le digo buenos días, y saludos y la respuesta. ¿Vale?
1: Vale.
3: Venga, tú es que eres muy rápido y espontáneo.
1: Ay, es que el Farru corre mucho, ¿eh? A ver, Inés de Gijón nos pide canción de Marc Anthony. Vivir mi vida. Aquí la tienes, Inés.

0: Ahí está Inés bailando. Inés de Gijón. Baila, baila, baila.
1: David, que tú te apuntas.
0: Sí.
1: Pues si tú eres rítmico como el Carlos, ¿cómo te vas a apuntar a bailar si tú no bailas?
0: Vamos a ver, ¿cómo que arrítmico? ¿Cómo me dices esas cosas? Arrítmico será tu perro que no se mueve. Madre mía, arrítmico me dice. Ay, madre mía. A ver, Jorge, de Logroño, nos pide la de Tom Jones. El Tom Jones, el hermano del Paco. El Sex Fan, aquí la tienes. Arrítmico me dice.
2: Oye, Parru, este La Familia y yo tenemos buen gusto. Hasta hoy hemos pedido canciones parecidas.
0: Ya.
2: Ya, Camelia,
0: ya tú sabes.
2: Venga, besitos. Venga, oye, cuelga. Que paséis buen fin de semana. Cuelga ya. Y disfrutad del fin de semana. Los que podéis y no trabajáis. Y los que también trabajáis, también.
0: Así
2: venga,
0: no se puede.
2: Besitos. Cuelga. Oye, Pancho, nadie dice bien lo que dices tú, ¿eh? Todos dicen arriba loco, pero no dicen vamos arriba loco.
0: No.
2: Yo creo que no.
0: No.
2: Tienen que aprender con Epi Blas, arriba abajo.
0: Ay.
2: Vamos arriba, vamos abajo.
0: Vamos.
2: Pues eso, vamos arriba loco.
0: Vamos.
3: Farru, yo también me apunto. No te doy nada.
0: Vaya
3: tela. El estregón solo te doy.
0: Vaya tela, ¿eh? Mira, Raúl de Priego, una foto con Santi Gallego. Míralo.
4: Sarabel, ¿y eso qué significa? ¿Te la vas a bailar conmigo o no?

0: Yo, Farru, yo.
1: No. Raúl, camionero, voy yo primero. Hombre, voy yo primero para dar con el ciruelo. No, uy.
2: Al final voy a pensar que eres de la otra acera, ¿sabes?
1: Yo no.
2: Yo me apunto, sí, a Pancho. A mí siempre no. Entonces, no lo entiendo.
1: Vamos a ver.
2: Que no las entiendo contigo.
1: ¿Por qué?
2: Ni cuando entré nueva por primera vez me pusiste la bocina. ¿No tocaste la bocina?
1: Mía. Vamos a ver, Ángeles. Si te lo dije el otro día que soy gay. Ay, mía. Ahora que nos vamos con Canijo y con esta nos vamos ya a la publi, ¿eh? Ya está. Canijo, amigos forever. A ver.
3: Ven a la tarjeta que se mueve más que tú.
1: ¿Qué dices?
3: ¿Tú lo mayor que es?
1: Son perros arrítmicos.
3: Rosy, tú imagínate el espectáculo, ¿eh? El Carlos, ¡ay! Farru, Xavi, ¡ay! ¡Ay! Vamos a meter también a Tony DJ que estará por allí,
1: ¡ay!
3: A los Full Monty bailando.
1: ¡Ay!
3: Bailando.
1: ¡Ay!
3: Bailando allí para nosotras. Esto, ¡ay! Vamos.
1: ¡Ay!
3: Me muero yo con los vídeos que van a salir.
4: Ángeles, que no te engañe, que es un macho de alfa plateado, de lomo plateado.
1: No.
4: ¿Eh?
1: No,
4: sino que se lo pregunten al Carlos.
1: No.
5: Buenos días, cafetero, cafetera.
1: Trastornado.
5: Yeah. Xavi, yeah. Estamos viernes.
1: Esto no puede ser, ¿eh?
5: Un año más viejo.
1: Se lo va de las manos.
5: Feliz viernes para todos.
1: ¡Se lo va de las manos!
5: ¡Ángeles! ¡Que no es sí, que es no, Ángeles!
1: ¡No!
5: ¡Saludos
1: no.
5: para todos!
1: ¡Un abrazo!
5: ¡Feliz fin de...!
1: ¡Igualmente!
5: ¡Hasta luego!
1: ¡Rompe moto!
5: ¡Un abrazo costilla, mis patas de la espinilla!
1: ¡Igualmente! ¡Chapa ya! ¡El perro! ¡Chapa ya, hombre! ¡El perro rítmico este!
4: Cristina, hay alguno cogiéndome el rabo, ¿te acuerdas como la última vez?
1: ¡Ay!
6: Bailando sin camiseta o camisetas mojadas. Yo también me lo imagino.
1: ¡Ay!
6: ¡Qué espectáculo! ¡Qué espectáculo! ¡Qué grandioso!

0: vaya a orinar. Que os vais a orinar.
1: Soy arrítmica, Farru.
0: Arrítmica también, como el perro y tortuga. ¡Hala, que me voy! Que os dejo la canción. ¿Otra vez? ¿Otro audio? Madre mía, de verdad, ¿eh?
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Muy buenos días, ¿cómo estamos? Venga, va, que ya llega, ya llega, ya ha llegado, ya estamos a viernes. Parecía que no iba a llegar el fin de semana, ¿eh? Parecía que no, pero que sí, que sí. Que al final, entre una cosita y otra, va pasando el tiempo. Y no nos damos cuenta, empezamos un lunes con qué pereza, qué pereza, qué pereza. Y ya estamos a viernes, ya estamos a viernes. Bueno, lo primero de todo, recibe un cordial saludo a quien va a estar contigo hasta las 12 de la mañana. Soy Mateo Aguiló. Y este es el programita que te da vida, que te da vidilla, señoras y señores, sonaos y sonaicas, siuresanos y siuresanas. Esto es Sirus. Hay que ver cuánta gente ya que tenemos aquí conectadita. Pero bueno, primero vamos a dar número de teléfono para toda esa gente nueva que se incorpora. 620-35-70-75. Venga, lo repito, 620-35-70-75. Para esos audios, esos WhatsApps y esos bizuns. ¿No me irían mal esos bizuns? Porque me acaba de pasar el señor Juan Antonio el presupuesto para arreglar la fachada de mi casa. Y bueno, vamos, vamos, me voy a tener que ir a hacer esquinita, voy a tener que ir a hacer esquinita. A ver qué tenemos por aquí, dice mi Noelia. Buenos días, día diario de una obra, décimo día. 5 días en mi casa cambiando tubería, no va mal la cosa. 5 días en tu casa cambiando tuberías. Escúchame. Si te dicen, señora, se la empotro, tú no digas que sí, ¿eh? No digas que sí, que son 5. Mira, ya está Juan Antonio, ya está llorando, ya está llorando, caña, coño. Que si me hacen algún bizún, te llevas propina. Mi tomatico, vamos. Hoy tocas hecho y puchi puchi. Creo que te va a tocar solo el puchi puchi, tomatico. La primera parte, olvídate de ella. Mi David de Niñola dice, buenos días, siuresanos. El comandante Casimiro no me cuadra esto. Dice, hola, buenos días, vamos, que es viernes. Yo no te escucho, yo no... Ay, no te voy a escuchar, pero como si estuviera. ¿Dónde está? ¿Dónde está el comandante Casimiro? Mira, Cristóbal dice, Mateo, seguro que hoy es un programa grabado. Pues no, no es grabado. Mira, 25 de septiembre de 2026, las 10 y 4 de la mañana. Ay, mi Maite, que dice buenos días, Mateo, si no se nos vamos, que ya está aquí el viernes, por fin. La novia del año, buenos días, Mateo, si no se nos vamos a por el viernes, nosotros de camino a Barcelona para coger el barco. ¡Oy, oy, oy, oy, oy! ¡Feliz, feliz fin de gente luminosa! Es verdad que se van de crucero. Ay, que lo que esto es que al final han hecho boda, han hecho fiesta y también hacen viaje de novios. ¡Joder, macho! Que de crucero se van, de crucero se van. Yo te voy a decir una cosa, Reme. Más te vale tener cobertura en el barco, ¿eh? Al menos de 10 a 2. Por la cuenta que te trae. Que no, que no, que lo paséis muy bien. Que disfrutéis de ese viaje de novios. Cuidadito con lo que hacéis. Y eso sí, queremos fotos, ¿eh? Queremos fotos de todo lo que va ocurriendo día a día. Menos mal que la boda de mi Reme y mi Fran fue una boda como normal, ¿eh? Fue una boda normal. Su misa o su... Bueno, su misa no, no sé si me acuerdo si fue misa o no. Pero bueno, su ceremonia, su aperitivo, sus fotos, su comida y su pedazo de fiesta que nos montamos. Bueno, y el desayuno al día siguiente. No como otras, que no sé si habéis leído la noticia de esta boda que, bueno, que han terminado, pero a hostia, vamos. Han terminado a palos para arriba y para abajo. Han terminado a hostia el novio con la novia con el novio, los invitados de la novia con los invitados del novio con la novia. Y al final, pues se ve que la novia, la pobrecita, pues cogió tanto nervio. Pues oye, pues que la pobrecita tenía que quitarse el estrés. Y dice las malas lenguas, presuntamente, que mientras unos estaban peleando, pues la otra se estaba chingando a uno de los organizadores de la boda.
Aunque yo os voy a decir una cosa, a mí eso no me viene de nuevo, porque yo conozco un caso. Yo conozco un caso muy cercano, al cual mientras los invitados estaban comiendo, uno de los invitados estaba con la novia en el baño. No voy a decir nombres. ¡Ay, Dios mío! Si estas cosas al final, estas cosas las leemos en el... Las leemos en los periódicos y decimos, venga, va, no puede ser, no puede ser. Sí, sí, sí puede ser, sí puede ser. Sí puede ser. ¡Ay, de verdad! Hay que ver cómo son las cosas, ¿eh? Me caso y a los 10 minutos te estoy pidiendo el divorcio. Esto sí que es un... Una boda express. Mira, de María José dice, buenos días, Siuresano, mi Juanfran. Oye, buenos días, Siuresano, yo también me apunto a eso del sexo. No, que solo es puchi-puchi. Juanfran, no te apuntes porque solo es puchi-puchi. Oy. Esto es cuando se pone en plan serio, porque ya tampoco está pidiendo, ¿eh? Mira, José el Chimpe dice, buenos días, Mateo Águilo. Pim, pam, pim, pam. Este es como mi madre, ¿eh? Esto es como mi madre cuando decía Mateo Agustín Aguilo Bondino, hostia. Corre, que te pillo. Y este sí está diciendo Mateo Aguilo por en plan de o pones pim pam, o las tenemos tú y yo. Mira, mi Nuria dice, buenos días a todos, ya estamos de viernes, por fin. No, 25 de septiembre de 2026. ¿Qué he dicho? ¿2025? No, 2026. Oye, qué mal estoy. Es viernes. Mira, Juan en el guapo dice, buenos días, Mateo Siurezano. Venga, voy preparando el hielo por si acaso, puchi puchi. Sí, tendréis puchi puchi. Pero primero vamos a hacer un poquito de... Vamos a volver a esos tiempos para atrás. Pero para atrás. Cuando algunos de vosotros no tenéis arrugas, cuando otros teníamos pelo y cuando otros pues teníamos una voz un poco más de niño. Dice mi rebe, pues claro que tenemos cobertura, yo no me pierdo estar con vosotros, así me gusta. Que te vayas de viaje de novios, pero no nos olvides. Bueno, pues el temita va por lo siguiente. Hoy vamos a recordar un poquito aquellas bandas sonoras de aquella época, pero no de nuestras películas. Vamos a poner unas cuantas, ¿eh? 3, 4, no muchas más. Tampoco nos vamos a excedernos. Pero vais a preguntaros, ¿y eso por qué viene ahora? ¿A qué viene lo de ahora hoy poner bandas sonoras de aquellas series que nosotros veíamos? Pues eso viene porque es que resulta que parece ser, presuntamente... Me va a gustar a mí la palabra ese presuntamente, me va a gustar. Pues parece ser que presuntamente... Después de 25 años de la serie de Compañeros, pues se les ha ocurrido volver a hacer la serie de Compañeros. ¿Os acordáis de esa serie de Compañeros? Que decía algo como esto.

Serie que yo creo que nadie se perdió, ¿eh? Pero como esta teníamos muchas. ¿Qué os parece si me contáis un poquito cuál era vuestra serie favorita en aquella época? Teníamos compañeros, teníamos al salir de clase, teníamos médico de familia, la de

0: pues estos primeros minutitos de programa, a ver si me contáis entre todos cuál era aquella serie que no podíais dejar de ver. Me vale tanto española como extranjera, ¿eh? Me valen todas, ¿eh?
1: Ya

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1: Por cierto, esta canción no la habéis usado nunca para ponérsela a alguien en plan de te la estoy tirando. ¿Te estás dando cuenta que te la estoy tirando? ¿Te estoy tirando la indirecta?
0: Somos compañeros.
1: Vete, Cristóbal, nunca vi la serie Compañeros. De verdad, Cristóbal. Hijo mío.

0: ¡Qué bonito! Yo creo que esto pasa aquí, ¿eh? Pasa en Sonados FM. En Sonados FM siempre podemos decir eso de no te fallaré. ¿Verdad que no? A ver, vale un par de WhatsApp más, que tenemos muchas cositas y si no, luego esto se acumula. Dice Mines de Gijón, buenos días, muy buenos días, hoy toca mañana desecho antes de ir a trabajar. ¡Ay, ay, ay, ay, ay, ay, ay! Pero Inés, qué suerte tienes, ¿no? Dice, o sea, lo que más me jode. Ah, vale, aspiradora, trapo y baños. Dice, habla bien, Mateo, aquí no se dice chingar, que suena muy feo. Vale. Chingar no, hacer el amor, ahora. Hacer el amor, ¿te vale? Hay que ver, ¿eh? A ver, dicen por aquí, nunca se puede hablar, qué pena no poder verte, espero poder juntarnos pronto, un besazo. ¿Esto quién es? Ah, vale, la Rebe, claro, como la Rebe se va a Barcelona a coger el barco, pues le está diciendo la Gloria, coño, yo quiero verte. Bueno, pues lo que he dicho antes, Cristóbal dice que nunca ha visto a compañeros. Mira, Carlota dice, buenos días, dice, farmacia de guardia. Hombre, ¿os acordáis de farmacia de guardia también? Farmacia de guardia también fue una serie tela, ¿eh? ¿Cómo era? Hacia adentro, Romerales. ¿O era hacia afuera? Yo no me acuerdo. Dice Luisito, buen día, buenos días, el programa repetido. No, ¿qué coño va a ser repetido el programa, mamón? Yo estoy aquí. Hombre, a ver mi Charlie, ¿qué dice? Mira, Charlie Zaragoza dice, 40.000 euros le pedí a la novia, al novio, en el banquete de los regalos de los invitados. Una crack la tipa, joder. Bueno, yo he visto una... La he visto como en plan difuminada y con eso me ha bastado para ver por dónde iba, ¿eh? A ver, mi Benito Hernández... Hostia, Benito lloró ayer, ¿no lloró? A ver qué pasó.
1: Uno, Mateo, por aquí ando, ¿eh?
0: Ah, vale.
1: Que lo sepas.
0: Vale. Pero lloraste ayer, ¿no lloraste? No me has contado nada. A ver, mi Luisito Rentería, ¿qué dice? A ver, estoy leyendo

0: vale, vale. Yo te la busco, va, va. Mi Luisito Rentería me está mandando un temita, ¿vale? Que me está diciendo, hoy sería el cumpleaños de mi padre, pero como falleció el pobre en enero, pues me gustaría dedicarle un temita, ¿vale? Y a todos los que hayan perdido a alguien, y así aprovecho, dice, aunque no sea miércoles, permíteme hoy meterme, que hoy está permitido. Ahora mismo la busco y la ponemos, no te preocupes. Esto está hecho, hombre, faltaría más. Mira, mi Miguelito de Yecla, que te... Mateo, buenos días. ¿Se ha acertado con el WhatsApp o se lo he mandado a otra persona? Dale caña el viernes y que termine esta puta semana. Mucho curro y pocas ganas. Uf, yo no tengo ninguna ganas de volver, ¿eh? Y tendré que volver algún día. Mira, David de Torrelavega dice... Pues yo tampoco, mi compañero. Serán más de los hombres de Paco. Hombre, también. Pues mira, yo los hombres de Paco fue una serie que... no me terminó de convencer. ¡Ay, vale! Vale, pues no te la pongo. Va, venga, hoy te la pongo. ¡Ay, ay, ay! Lo que me está diciendo por aquí, yo esto no lo sabía. A ver, no voy a decir quién es, dice, pero dice... Bueno, me están diciendo por aquí. Yo te voy a dar un toque de atención y te voy a poner un negativo. El miércoles me prometiste poner a Aaron Sevilla y no me la pusiste. Y yo no la escuché en ningún momento, ahí lo dejo. Vale, pues venga, recordadme lo que luego la ponga. Y luego dice, puede ser. Dice, a mí me pasó en mi boda. Dos amigas de la novia lo intentaron conmigo en el baño. Es verídico, y puedo dar los nombres de las susodichas. Pero no pasó nada, por supuesto. Es totalmente verdadero. Ay, ay, ay, ay, ay, ay, ay, ay. Es que este que me está escribiendo es muy legal, muy legal, muy legal. Él estas cosas no las hace, porque yo lo sé que no las hace. Ahora, ya me dará los nombres en privado, ¿eh? Esto me lo tienes que terminar de contar a mí, ¿eh? Esto no lo sabía yo. A ver, dice Mine de Gijón, dice serie, el médico de familia, los serranos, salir de clase, manos a la obra, farmacia de guardia, jolines, tenemos muchas. Dice por aquí, no le tengo unos vecinos que son gilipollas, han puesto en el ascensor albañiles guarros. ¿Qué pasa? ¿Que sus albañiles son muy limpios? ¡Qué gentuza! Ah, tú pones otro cartel que ponga, si usted quiere limpiar, saquen la escoba o algo así. Venga, a ver Luisito qué dice.
1: A Luisito de Rentería no se le escucha. Bájate la palanca.
0: ¿Qué palanca? Si Luisito de Rentería no ha mandado ningún audio ni nada. Si lo he leído yo. Ay, ay, ay, de verdad, ¿eh? Oye, ¿os acordáis de esta?

0: Vamos, esto me vais a decir ahora todo. ¡Yo no lo he visto! ¡Yo no lo he visto! Madre mía, esta serie sí, ¿eh? Yo voy a decir una cosa, de vez en cuando estoy haciendo zapping y me la encuentro y todavía me como que algún que otro capítulo, ¿eh? A ver, mi Lolita Elche, ¿qué me cuenta, va?
1: Buenos días, Mateo.
0: Buenos días, guapa.
1: Bueno, pues yo estoy dándole vueltecita a la cabeza.
0: ¿Por qué?
1: Como has estado hablando con el tema, que has estado hablando con Reme de la novia. Yo me quedo con la cara del cuscús que estaba en la mesa mía y se despertó de dormir. Se despierta de dormir y conforme se despierta de dormir, mira para atrás y te ve. Madre mía, Mateo, la cara que puso. Mateo. Pero era verle la cara al pequeño cuscú. Ay, qué bonito, me lo como.
0: ¿A que
1: me
0: sí?
1: Lo como. Ay, qué
0: hoy
1: bonito.
0: Se me tiró.
1: La cara que puso de satisfacción. Bueno, que tengáis buen fin de los ciudadanos.
0: Hay que ver que se me tiró los brazos, ¿eh? Se me tiró los brazos de mi cuscús. ¡Hombre! Dice Nelson. Bueno, Nelson no, dice Juan Antonio, es que lo tengo. No lo vais a creer. Pero es que yo tengo aquí apuesto a mi amigo Juan Antonio con el nombre de Nelson. Y Nelson es su hijo. Pero claro, cuando nos conocimos hace ya... ¿Cuánto hace, compi, que somos amigos del alma? Yo qué sé, 300.000 años. Pues lo grabé, le grabé, puse Nelson por el niño y ahí se ha quedado. Bueno, para deciros que el teléfono de su hijo lo tengo puesto como Nelson hijo, por si un caso. Dice qué grande era el equipo A, ¿a que sí? Vamos, y una serie ya mítica, señoras y señores. ¿Quién no arregla algo con un clip? Yo no, pero el señor MacGyver sí, ¿eh? ¿Os acordáis de MacGyver? Mira, dice, 20 años ya de amistad, Mateo. 20 años ya que hace que te aguanto, coño. Es que de verdad, ¿eh? Estos son muchos años ya, ¿eh? Bueno, y a ver, ¿quién me sabe decir cuál es esta? Esta no la vais a conocer muchos. Ay, mi Luisito Rentería, que me cuenta, va.
2: Opa, Mateo. Bueno, ahora sí puedo hablar. Antes no podía. Bueno, yo no he visto esa serie, la de Compañeros. O,
0: no me lo puedo creer.
2: O sea, sé, conozco los actores un poco por vista, sí, porque igual haciendo zapping veía y tal. Pero es que yo creo que ese horario igual estaba por el mediodía, ¿no? Yo como he trabajado siempre en la obra.
0: Era nocturna.
2: Pero yo creo que hay que mencionar al gran actor este, que fue Tony Solís, que hizo de paciente en alguna de médicos, así me suena, ¿no?
0: Iba emporrado.
2: Mandó por ahí cosillas.
0: Iba emporrado.
2: El Tony es un actorazo, que lo sepáis. Lo hizo bien, ¿eh? Lo hizo bien, me gustó.
0: Sí. Yo lo he visto y... Hay que decir que lo hizo muy bien. El tío va emporrado, pero emporrado. A ver, ¿sabéis cuál es esta? A ver, mi David, ¿qué dice? A ver, David.
3: Muy buenos días, Mateo. Buenos días, ciudadanos. ¿Qué tal? ¿Cómo va la mañana? Madre mía, cómo hemos empezado otra vez. Qué calor, macho. Vaya tela. ¿Cuándo se va a ir este calor, Mateo? Nada, tío, pues que vamos a pasar un buen viernes, ¿no, Mateo? Y danos cañita, como siempre. Venga, Mateo, un abrazo.
0: Y de mi Juan Frobeno, guapo de Yecla. Madre mía, el equipo A. Cuando yo veía esta serie, el mar muerto estaba enfermo todavía. Y de mi Cristóbal, el equipo A, Bola de Dragón, Benji y Oliver. Será Oliver y Benji, ¿eh? Médico de familia. Mi Edu dice, buenos días, siempre sano, vamos a por el viernes. Mi Maite dice, ni idea, Mateo, ni idea. ¿De verdad que no sabéis cuáles series está? Os voy a dar una pista. Iba en moto. A ver, mira, David, ¿qué dice?
3: Mateillo, ahora sí, ahora sí. ¿Qué, cuántas horas hemos pasado todos los siriusanos juntos, tío? Viendo frente al televisor todas las series, todos los dibujos. ¡Uf! La hora de la merienda, ¡uf! Vaya tela, ¿eh? Y ahora cada vez las teles, los televisores más grandes y no lo vemos. Solo vemos el fútbol y alguna noticia. ¿Para qué? Están siempre apagados, por lo menos en mi casa.
0: Porque antes...
3: Vaya tela, antes, ¿cómo ha cambiado antes la vida, tío? Venga.
0: Dice mi Cristóbal, el halcón callejero, sí señor. El halcón callejero. Y mi Juan Antonio por aquí, apodado Nelson, dice, hostia, el halcón callejero. Qué recuerdos, ¿eh? Ahora, esta sí, esta sí, esta la habéis visto todos.

0: Esta sí, ¿no? Esta no tiene pérdida. ¡Ay, ay! ¡El coche es fantástico! Kit, recógeme, estoy a la esquina. Ahora diríamos, Kit, vete al Mercadona, tráeme huevos. Dice Cristóbal, el 600 tuneado. Oye, el Kit, ¿cuánta gente ha tuneado los coches para convertirlos en Kit, eh? Ahí es mi manella la que dice.
1: Hostia puta, Mateo, me estás devolviendo mi infancia.
0: Claro,
1: tío.
0: De eso se trata. Dice, Mateo, estás en antena, como has dicho que hoy es el 2025 y hay gente preguntándome que sí, 2026. Digo, no sé, esto nos hace el lío como Tony Solís. Que no. Oye, ¿y esta? ¿Y esta? ¿Cuántos ratones os comisteis? Mira, José Chipe dice Bonanza, Sandokan, La Frontera Azul, Orthor Way.

¡Ey, sí, señor! ¡Qué rápidos que sois, eh! Mírame, Raúl dice V, el otro dice V. Aquí tenéis poco que escribir. Aquellos maravillosos años, Maite, no, cariño, esto sube. Es la que comía ratones. Hija puta, pero lo buena que estaba, comiendo ratones y todo, y lo buena que estaba la tía. Hay que ver lo buena que estaba la que... ¿Cómo se llamaba? ¿Os acordáis del nombre de ella? ¡Hostia, que se me ha roto algo! ¡Voy a llamar al técnico! ¿Qué coño al técnico? ¡Llamar a MacGyver! A este le das un clip y ya está solucionado. Ah, vale, dice, no, coño, que decía que me gustaba esa serie. Vale, es así, aquellos maravillosos años. Mira, Diana se llamaba. Me dice aquí el Tito Juan Antonio, Diana. Es verdad, Diana, qué buena estaba la cabrona.

voy a decir una cosa, ¿eh? ¿Ha habido algún director que se pensaba que wow, voy a ser súper moderno porque voy a hacer una película de dos policías rebeldes, uno blanco y el otro también, que no, que los dos negros, coño, al final, con el Will Smith va a ser una pasada? ¿Qué coño? Si eso ya estaba inventado, que nosotros teníamos estos.

0: qué la gente se piensa que hace cosas nuevas y que todo ya estaba hecho? Anda, que esta sí que la hemos visto, ¿eh? ¿Y cuánto nos hemos comprado la americana? Hemos dicho, nana, ya me voy a ir en americana, en una camiseta y una americana. Que quiero ir como los Miami Vice estos, ¿eh? Yo aquí quiero ir guapo, guapo. ¿Que cómo se llamaban? ¿Cómo se llamaban? ¿Alguien se acuerda? Los actores, ¿cómo se llamaban? A ver qué dice Miguel Ángel, vecino de Mariampi, a ver qué dice.
1: Buenos días, Mateo.
0: ¿Qué pasa?
1: Sí, inspector Gachet.
0: Dime.
1: Espero que todo el verano te haya sucedido muy bien, la boda todo bien.
0: Dale. Todo.
1: Escucha, la serie que a mí me molaba.
0: Sí.
1: En aquel entonces era Orzo, güey. Y estaba también Sandokan. Sí. Que yo soy un poquito más mayor.
0: Es verdad.
1: Escucha, yo estoy escuchando los sonados. ¿Sabes qué está escuchando mi mujer?
0: ¿Qué?
1: Te va a sorprender, tío.
0: ¿Qué?
1: ¿Los sonados?
0: ¡Ah, vale! Sí. ¡Coño!
1: ¡Venga!
0: ¡Qué susto me ha dado!
1: Día, sonado.
0: ¡Qué susto!
1: Escucha, Mateo. Y en la película de V, la de los lagartos, ¿tú estabas?
0: Yo sí.
1: Otra que era buena, el rubio y el moreno.
0: No.
1: ¿Estás quizás?
0: No, no, este sí. Pero yo soy el que... ¿Os acordáis que se queda embarazada y nace uno? Ese soy yo. Ahí, ahí, Juan Antonio, Miami Vice. Al final este hoy con todo lo que está escribiendo no pinta. Este es mi Noelia, la de los ratones era Diana. O eso, Diana. Dice Luisito Toledo, yo soy más joven que vosotros. Yo esto no lo he visto, ¿eh? Anda que no. Míralo. Es medio metro. Stucky Hatch, hombre, ¿os acordáis de Stucky Hatch? Stucky Hatch en este caso seríamos, pues, el solillo. Y esta. ¡Ay, qué bonita esta! ¡Ay, qué bonita esta, Maite! ¡Ay, Maite, esta sí, eh! Esta la cierta, la primera. ¡Ay, qué bonita esta! Aquí hemos sentido todos el amor. Todos identificados. ¡Ay, ay, ay, ay! ¡Qué bonita esta serie! Ah, por cierto, yo ya tengo el cupón de la lotería, ¿eh? ¿Habéis comprado el cupón de la lotería ya? 92.583, 400 millones de euros. Anda, que se lo cantan así. Ay, la Maite dice, qué bonita era, qué bonita era. Es verdad que era una serie bonita, ¿eh? La verdad es que sí. Era una serie muy bonita.

¡Ay, qué románticos que nos ponemos con esto! Todo aquel que tenga su parejita cerquita, aprovechad, acercaros, abrazadla con cariño. Y si os da tiempo, pues haced lo que podáis, coño. Bueno, vamos a ver una cosita. El otro día os propuse yo que teníamos que llegar antes de final de año a los 1000 seguidores en Facebook, ¿eh? Yo no sé qué coño estáis haciendo, pero eso no se me está moviendo. Lo de Facebook, quiero decir, ¿eh? No empecéis. Así que ya podéis empezar. El otro día dije que poniendo 5 seguidores al día, a final de año llegábamos a los 1000. Como lleváis unos días que no habéis hecho nada, no habéis movido el tato, pues habrá que poner a partir de ahora unos 6 seguidores al día. Así que haced el favor de entrarte en Facebook, coged los móviles, coño, le coged los móviles. Ay, que me venía un esto. A vuestros compañeros de trabajo se lo quitáis, os metéis en Facebook, pip, pip, pip, sin que, vamos, sin que se dé cuenta, vamos. Los metéis ahí. Los metéis en el Facebook de Sonaos FM. Que ya tenemos casi más de 3000 descargas descargadas de la aplicación. Y si llegamos a los 1000 seguidores en Facebook, va a ser la bomba. Va a ser la bomba. Así que ya lo sabéis. Nos queda más remedio que meterle mucha caña, mucha caña. A Facebook, a Facebook. I can't tell you, but it's show. Nada, automático. Y las fotos que no sean visibles también las pueden mandar, ¿eh? Hombre, aquí hay una que se dedica a mandar a su marido en pelotas. Pues la remé también. Joder, ahora me he salido. Sonny Crockett, Sonny Crockett. Hostia, ¿os acordáis? Miami Vice, Sonny Crockett. ¡Ay, qué bonito, qué bonito, qué bonito, qué bonito! Bueno, vamos a cambiar. Esta es muy romántica, pero vamos a cambiar el tercio. Mira con qué nos vamos. A ver cuántos de vosotros no habéis dicho, coño, yo quiero tener los abdominales de ese. Sí, sí, sí, los abdominales de ese. Está fácil de adivinar, no tiene mucha complicación.

0: eso, Tomatico, ¿cómo era? ¿Era Lyon? ¿Era Lee? ¿Era La? ¿Era Lu? ¿Cómo se llamaba? Dice por aquí Juan Antonio, esto es fama. Dice, el negro era Leroy. Leroy Merlin, ¿no? Yo creo que nadie nunca pronunció el nombre bien de este chaval. Leroy, pero Leroy, Lyon, ¿cómo era? Vale, eso sí es verdad, ¿eh? Todos decíamos, joder, yo quiero esos abdominales. Yo soy el primero que los quiero, ¿eh? Yo voy por el primero, ¿eh? Tengo un abdominal ahí, lo tengo bien puesto. Me faltan los otros tres o cuatro, ¿no? ¿Cuántos hay que tener? Para abdominales, los del Marquito Junior, la madre que lo parió. Está el tío ahí marcado ya, con 14 años. ¡Joder! Venga, nos vamos a ir con las dos últimas ya. Yo creo que ya hemos recordado bastante. Hemos empezado el programita recordando ya bastantes cositas. Vamos a ir con las dos últimas, ¿eh? A ver qué dice mi Cristóbal.
1: Mateo, era Leroy Johnson.
0: Lyon. Yo te digo una cosa, lo más fácil de todo es decir, era el negro de fama. Ya está, el negro de fama. Ahí nadie se equivoca. Dice mi Juanqui desde Madrid. Buenos días, Mateo, vamos con el Puchi Puchi. Dale con todo lo gordo. Día que lo vea le voy a dar con lo gordo de verdad. Verás tú si se va a enterar de lo que es lo gordo. Y porque he hecho el movimiento yo de... Acabo de hacer el movimiento como si le diera. Es que hay que ser gilipollas.

¿viste ayer el programita de mis ninjas, no? Mis chicas de oro. Que ya empezó ayer Radio Patio. Ayer a partir de las 7 de la tarde todos los jueves ya tenemos a las niñas de Radio Patio en marcha contándonos sus historias, sus anécdotas y sus vivencias. Se aprende mucho, ¿eh? Se aprende mucho con ese programa, ¿eh? Cuidado que se aprende mucho. No apto para menores de 25 años. Ay, ay, ay, ay, ay, ay, ay, ay. Mira el tomático lo que me dice. Mateo dice, tú estás espectacular. Dice, cuando te vi entrar en la boda te confundí con Pitbull, el cantante. Y Javi H. me lo confirmó con tus gafas y tan sexy. Ay, ay, ay, ay. Es verdad que mi Javi H. y mi Mariampi me dijeron, va, me rapaba al cero la cabeza y me dijeron que estaban bueno, que muy, pero que muy guapo, ¿eh? Así que a partir de ahora voy a ir rapado siempre al cero. Que estaba espectacular, me dijeron. Estás espectacular. Ay, ay, ay, ay.

¡Ay, la serie de fama! ¡Cuántas vivencias, cuántos intentos de yo quiero ser bailarín, yo quiero ser bailarín! Pero si no vas a ligar lo que liga el negro, no hace falta que te pongas. ¡Ay, después de querer ser bailarines, nos pegó la época que dijimos pues yo lo que quiero es una capa para volar! ¡A ver, que las personas no vuelan! ¡Que sí! ¡Que yo quiero una capa para volar! Mira, mira, mi Maite lo ha acertado, ¿eh? ¿Como esta, no, Maite? ¿Era como esta? Mira, mira, mira, escucha, escucha, Maite, escucha. Es que Maite, lo diría yo preparada, me pone el gran héroe americano, los problemas crecen, esas eran muy chulas. Pues aquí tienes, el gran héroe americano.

te me encanta la canción, ¿verdad que sí? Era muy divertida esta serie, las cosas como son. Es que las series de antes eran muy divertidas, eran muy graciosas, tenían su encanto. No las mierdas que hacen ahora. Esa, por ejemplo, ¿cuál es? La del pueblo, pueblo viejo, no sé qué. ¿Cuántos capítulos lleva? 3.000 capítulos.

0: vivos de la jineta, a ver qué dice.
1: Hola, buenos días, Mateo.
0: ¿Qué pasó?
1: ¿Qué te iba a decir? Déjate ya de recordar que nos estamos haciendo cada vez más viejos. Y mete el puchi puchi ya.
0: Ahora irá,
1: dale caña, Mateo.
0: Ahora irá, hoy tendréis puchi puchi largo. Venga, mi Luisito Rentería, a ver qué dice.
2: ¿Te has fijado que la canción
0: sí,
2: de superhéroe americano que empieza con un piano empieza igual que la de canción triste de Elm Street?
0: Sí, sí señor.
2: Pero parecido, ¿eh?
0: Sí señor. Canción de triste de Hill Street también, ¿eh? ¿Os acordáis de ella? Dice por aquí, hola Maite y tú. Dicen, yo no era de tele, pero sí de radio. Tienen más años que el bosque, la saga de los porretas. ¡Uy, la saga de los porretas!

Bueno, ya que mis chicas de Radio Patio, han empezado el programita que ayer se volvieron a estrenar, vamos a dedicarles esta, ¿vale? Thank you for being a friend. Andaba cojones la vieja, ¿eh? Mandaba cojones la vieja. ¿Vosotros sabéis que en esta serie salió el señor Julio Iglesias en uno de los capítulos?

Ole de las chicas de oro. Mira mi Leti de Gijón, mi niña de Radio Patio. Felicidades las chicas de oro, gracias Mateo. Hombre, hay que estrenar, hay que estrenar. Que ayer estuvimos de estreno con Radio Patio. Hay que ver la cantidad de programación que hemos conseguido en Sonados FM en un año, ¿eh? Los de dos días en un año. Michali es de Zaragoza, dice las chicas de oro. A mí me encantaba la serie, ¿eh? Sobre todo lo que era la vieja, la pequeñaja. Que a mí me hacía mucha gracia porque decía, coño, con lo pequeña que es y lo grande que es la hija. Digo, yo a mí no me cuadro, ¿por dónde coño salió eso? Es que la hija era muy grande, hostia, la madre era muy chiquita. El día que salió Julio Iglesias en la serie, lo que era la madre de todas, por decirlo de alguna manera, las cogió y las echó de casa, ¿eh? No, vosotros iros, que aquí ya me quedo yo con este gran hombre y este señor. No era lista ni nada, no era lista ni nada.

0: Clemateo, cuando tú eras pequeño, las chicas de oro no eran ni de bronce. Pero son series muy bonitas, la verdad es que son series muy bonitas. Ahora te pones a verlas y dices, joder, ¿cómo estaba hecho eso en aquella época, no? ¿Cómo podía ser que nos comiéramos aquí pues media hora, tres cuartos o una hora de serie? Porque claro, ahora ves los fallos, ves las cositas. Pero que en realidad esas eran las series de verdad. Hoy en día las series les falta algo. Les falta algo. Ay, lo que dice Luisito de Toledo, dice, a mí la más mayor me recuerda a Leti de Gijón. ¡Qué cabrón! Dice Beto Matico, dice, pues tú te lo has contestado, ¿por dónde coño salió a esa? Sofía Petriño, me dice José el Chispa, que se llamaba. Y luego estaba Melor Praise o Sensación de Vivir. Mira, voy a decir una cosa. Yo cuando empecé en el mundo radiofónico, hace de eso ya 3.420 años, cosas así. En la primera emisora que entré, que dirigí y que me hice señor de ella, vamos. Mi programa, en esa época se llamaba Makuto. No me preguntéis por qué. Makuto. Y la sintonía del programa Makuto era la banda sonora de Sensación de Vivir. Venga, a ver si la busco y un día la ponemos, va. Pero bueno, yo creo que ya hemos recordado bastante toda aquella época. Hemos recordado aquellos tiempos. A ver, mi Vane, ¿qué dice? Vane, ¿qué pasa?
1: Hostia, Letia, Luisito de Toledo sí que lo tienes que pinchar, ¿eh?
0: Oye, sí, sí, así lo tienes que pinchar bien. Bueno, pues como iba diciendo, yo creo que ya hemos recordado bastante aquella época. He recordado, pues todo lo que hemos vivido, todas aquellas series que hemos... Que han crecido con nosotros, las cuales hemos tenido a nuestro lado cuando éramos niños. Y cuando no éramos tan niños también, porque muchos de nosotros, teniendo ya una edad adulta, no nos perdíamos las series. Yo me recuerdo que cuando mi mujer y yo festejar significa cuando estábamos saliendo. En mallorquín es festejar. Pues cuando mi mujer y yo pues salíamos juntos, pues siempre era, pues que a ver, todos los días había una serie por la noche y era o en su casa o en la mía. Pero siempre era ver la serie y una vez que ya hemos visto la serie ya cada uno para su casa. Por eso digo que tan jóvenes ni tan jóvenes tampoco. Pero es verdad que hemos vivido muchas cositas con todo, con lo que era la televisión de esos años 80, esos 90, incluso algunos en los 70, ¿eh? Que hay algunos que aquí que tienen más años que el 1-2-3, vamos. Que la Ruperta del 1-2-3, ¿os acordáis del 1-2-3? Qué maravilla de programa. No se va a volver a hacer un programa igual en la vida, ¿eh? En la vida. Es verdad que por la televisión española se está haciendo el puñetero Grand Prix, que me parece horroroso, me parece un programa malísimo, pero malo, pero malo de cojones, ¿eh? Yo creo que hacía tiempo que no había un programa tan malo en mi vida. El programa del Grand Prix de este, ¿de qué quieres que os diga? Me parece asqueroso. Bueno, ya no hablemos del resto de programas que por las televisiones, ¿eh? Pero yo creo que jamás se va a hacer un programa como un 2-3, eso sí.

Y los viernes, yo recuerdo perfectamente los viernes. Los viernes era sentarse en el comedor con la cena y ver el 1-2-3. Ahora, que lo que vamos a hacer ahora, con lo que vamos a terminar todo aquel repertorio que acabamos de hacer de recuerdos, pues va a ser con algo que eso sí que nos lleva a la infancia de verdad, de cuando éramos niños, de cuando disfrutábamos, de cuando lo pasábamos bien, de cuando no teníamos la mierda de los móviles, la mierda del internet, la mierda de la inteligencia artificial, sí, todo eso.

Es verdad que las uso, pero me cuesta, ¿eh? Me cuesta según para qué aceptarlas. Pero bueno, que si tenemos que terminar lo que es este momentito de recuerdo que hemos tenido, yo creo que la mejor forma de hacerlo, señoras y señores, y empezamos ya a disfrutar ahora del viernes de verdad. Bueno, primero pondremos una cosita para mi queridísimo Luisito y Luis de Rentería, y luego le daremos caña a esto, ¿vale? Pero vamos a recordar ahora sí, ya con esto nos despedimos y espero que os guste.

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1: ¡Qué bonita serie, de verdad! ¡Qué cosa más bonita, más bien hecha!
0: Soy 7 veces más.
1: ¿Cuántos de vosotros habéis buscado en el jardín por debajo de las piedras? A ver si, hostia, a ver si va a salirme uno. Yo quiero uno, yo quiero uno. Y te grito más, joder, lo que corría el zorro, ¿os acordáis? Sí, sí, sí, sí. Ahí mi José Chispa, ¿qué dice? Venga.
2: Coño, la canción de Luisito de Toledo. Soy un lomo.
1: Mi Charlie desde Zaragoza, ja, ja, ja, ja. Y así que veía una serie, cada uno a su casa. Sí, sí, yo veía una serie, veíamos la serie, cada uno para casa, ¿eh? Cariño, tú vas a dormir a tu cama.
0: El más anciano del lugar.
1: ¡Hoy, mi Pepe Tony! ¡Buenos días! La del gnomo es para Luisito de Toledo. ¡Qué cabrones que sois todos!
0: Por esos caminos, bajo las estrellas.
1: ¡Ay, Miguelito de Yecla, qué dice!
3: Yo no sé si llego a tiempo, Mateo, porque está liado esta mañana. Mira, a mí la serie me viene, la más antigua que me viene a la cabeza es. La veía con mi padre. Mi padre era camionero cuando estaba en casa.
1: ¿Cuál?
3: La de Camioneros. La hacía Sancho Gracia, el que hizo Curro Jiménez. Un Pegaso. Camioneros. En Europa. ¡Buah! ¡Qué recuerdo! Tío,
1: me,
3: qué
1: suena,
3: recuerdo.
1: Me suena, hola, me suena de algo.
3: Nosotros, pues. Sí, la de las
1: pero.
3: Clásicas.
1: Me suena el título, me suena el título. Tengo que decir que me suena el título. Me suena el título, la verdad es que sí que me suena el título. A ver, venga, vamos a mirar cuatro cositas. Mira, voz de la jineta, ¿qué dices?
4: Madre mía, mate, ahora sí que me has echado. David el gnomo, me voy a Radio María.
1: Vete tan por saco. Te va a perder el puchi puchi. Te va a perder el puchi puchi. Dice mi cuadro de Yecla, dice, bajo de las setas no, pero en Huerta de Valde Carabándolo vive uno llamado Luisito. Dice, bebe, sí, mucho. Dice, fuma dos paquetes al día. Comida grasa, muchísimas. ¿Piensa dejarlo en algún día? Dice, no. Dice, ¿a qué coño vienes tú al gimnasio? Dice, hostia, arregla el aire acondicionado. No está mal, no está mal, porque ya que ayer no tuvimos el día del chistaco, que ayer nos tocaban chistacos, no está mal si queréis mandar algún chisteo, ¿eh? A ver, Luisito, ¿qué dice? Venga.

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1: Bueno, mi Luisito de Rentería me ha pedido una cosita y yo, Luisito, encima que estás aquí como colaborador de Sirius, no te puedo decir que no a estas cosas. Así que, chaval, esto para ti y para todos aquellos que la quieran hacer suya.

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0: Vamos, vamos, un adelanto.
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0: Dice Maite, ¡ey! Ese temazo. Pues ese temazo. Se titula Cuando todo vaya mal. Un temita de ultraligera que nos ha pedido nuestro queridísimo Luis de Rentería.
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0: A ver, mírate, Gijón.
2: Mateo, ¿sabes unas series que me gustaban a mí mucho?
0: ¿Cuál?
2: Las de Poem Without Words, Children y Lovers on the Sun. Ponlas, está guay. Ponlas.
0: Estas eran extranjeras, ¿no? Eran extranjeras. Ahí, así me gusta.

0: Vamos, hemos hecho un adelanto, ¿eh? Un adelanto. Pues, ¿qué queréis? ¿Queréis? ¿Qué hacemos? ¿Qué hacemos? Sí, ¿no? Lo estáis deseando, ¿eh?
1: Ahora sí.
0: A ver, mi voz de la gireta que hice, venga.
2: Venga, Mateo, que ya ha venido de Radio María.
0: ¿Ya?
2: Me quedo contigo, ¿vale? Y me quedo hasta la voz.
0: ¡Hostia, esta no!
2: ¿Vale? Beso en la nuca.
1: Venga, todo lo demás empieza donde acaban mis pies.
0: Mi maite dice, dale, Mateo, dale.

0: te canto.
1: Y de Raúl de Vuela, flamenquito, flamenquito, seguro.
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1: De hecho, Reynoso, ¿qué dice?
2: Mateo, no me jodas, no puedes poner a Aaron Sevilla y ahora esto, ¿eh? Dale a Puchi Puchi, hostia.
0: A poder dormir cuando tú no estás.
1: Ay, que no sé qué hacer, estoy indeciso, ¿eh?
0: Menos mal que fui.
1: Que estoy indeciso.
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1: A ver cuántos sí recibo en el grupo de Sirius. Cuanto más sí reciba, más pongo. A ver, ¿qué hacemos? A ver, con esto tenéis tiempo de ir a buscar el vasito, ir a buscar el hielo, ir a buscar el ron, el Bitfitter.
0: No ves que por dentro estoy en...
1: Dice Cristóbal, estás jugando con fuego.
0: El tiempo que se con...
1: Podéis ir al baño a mear.
0: Raro.
1: Que más de uno le hace falta, ¿eh? Que estáis todos con la próstata jodida, a mí no vengáis con rollos.
0: Ya no sé si el mundo está al revés o soy yo.
1: Mira, el Checho Reynoso me ha mandado 1, 2, 3, 4, 5, 6, 7, 8, 9, 10, 10.
0: El colegio poco me enseñó.
1: El colegio enseña poco hoy en día.
0: Astro, nunca aprendo.
1: Mira, Juan Brody, te la estás jugando, Mateo, te la estás jugando.
0: Mujer. El cielo con las manos a reír y a llorar lo que...
1: ¿Me estáis amenazando por casualidad? ¿Me tengo que sentir amenazado?
0: Como un idiota.
1: A ver, mi Raúl, después la que dice. A ver, Raúl.

0: ¡Ya! ¡Que el público se va! A ver, José el Vasco, va.
1: Mateo, dale caña, buenos días.
0: Buenos días,
1: pero dale caña. Que este puto viernes ha empezado mal, pero ya desde las 10 va algo mejor.
0: Menos mal.
1: Venga,
0: dale, vamos, feliz viernes para todos.
2: Ya saca toda esa estúpida sonrisa que me cae.
0: Dice Cristo, ¿amenazado? No, pero dale ya, coño.

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1: Bienvenidos al planeta de las fiestas. 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

0: Venga, vámonos, vámonos. Hasta las 12 de la mañana. Y de mi cuero en el guapo. Venga, Mateo, dale como si no hubiera un mañana. Dicen por aquí, yo no te amenazo, solo te digo que sé dónde vives. Ay, mi Chicho Reynosa, va.
1: Mateo, ¿has oído hablar de la empresa esa de Terrajo, te pincho? Pues, cuidadín.

Opa, Mateo, nada, gracias por poner el temita. Ya sé que empieza muy lentito, pero bueno, arranca un poquito tal y bueno, hoy es un día un poco raro, pero sí, ahora me apetece un poquito pues el rollo este de Finally de Sissy Peniston y todo este rollito me mola, el puchi puchi o lo que quieras. Hoy es viernes y estoy aquí subiendo una grúa a no sé cuántos metros del suelo. Muchas gracias.

¡Vamos, Mateo, dale caña! ¡Mi gloria! Mira, mira, mira, Luisito. Ya está haciendo la nueva línea del AVE. ¿Pero para qué? Si luego se rompe, Luis.

Y se viene Gloria, hoy que celebramos. Dice, se me ocurre que vamos a celebrar el programa de nuestras niñas de Radio Patio. Pues eso podemos celebrar hoy. ¡Que han vuelto! ¡Hostia, David! ¿Qué te ha pasado en la rodilla? El marido de Maite, que se hizo pupita ayer en la rodilla. Ah, pues un saludito, David. Espero que te podamos hacer compañía. Lo jodido es que con lo que viene ahora no va a poder bailar. Pero bueno, ya baila Maite por ti. Eso, que hicieron un programón. Sí, señora, Gloria.

dice Luisito, ahí tenemos para vos que Juanfran ha pinchado. Que ha pinchado que la rueda del coche, ¿no? Porque otra cosa. Dice la maite, eso, eso. Ya bailo yo por él. Joder, pobrecito. Pero encima no te pongas a bailar delante de él. Dice Miguelito desde Yecla. Dice terremoto en San Javier de 3,3. Afloja, Mateo, afloja, que aún. Que aún queda mañana. What is love? No, pues aflojar no podemos, ¿eh? What is love? Vamos a intentar subir, vamos a intentar subir los.

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zapatica que se ha tenido que pelear con dos personas mayores porque se querían colar en la consulta del médico. Tú les tenías que haber dicho, escúchame, que más abajo está la funeraria, cuidado. Anda, qué buena han tomado, madre mía. Dice por aquí José el Vasco, acabamos de tener un terremoto de 3,3 aquí en San Javier, Murcia, se ha notado bastante. Tía, cuidadito, cuidadito.

0: Sé lo que tengo que hacer, que no se me cuela nadie a mí, no se me cuela nadie. Mira a mi Liliana que ya está por aquí, nuestra latina, valenciana. Ay, mi Checho de Reynosa, va.
1: Mateo, dile a Rubén que acabe el trabajo, que si no me toca venir a la tarde. Dile que mueva, venga, que mueva el martillo y la motosierra.
0: Vamos, ya lo escuchó, Rubén. Pabila, pabila.

Viernes también celebramos que la 9 tiene toda la tubería nueva metida. Pero toda, toda. Dice que tengo 4 tíos en mi casa dándolo todo. Madre mía. Vas a poder con los 4, ¿no, Son muchos, Son muchos tuyos, muchos tíos y muchas tuberías. Vas a poder con ellos. Dice, anda, dice, y con más. Mírala, la chiquitina. Hay que ver. Y es que esta mujer es incansable.

qué bonito ese cartel de mi tomatica. ¡Ole, ole y ole! La voy a guardar, ¿eh? Venga, ya tenemos cartel para el lunes.

Sí, sí, sí, sí, sí, sí, que está guapa, sí que está guapa nuestra matemática, sí. Ya lo he dicho, va a ser cartel para el lunes, ala. Vamos, guardado que está ya. Mira la mamá y dile buenos días, que ahora salgo del gimnasio. Yo creo que la mamá tiene a alguien por ahí, porque esto del gimnasio no es normal. Hombre, ahí me gusta tu matica. Dice, este sábado voy a comer con mi familia. Voy a hacer que descarguen la app de Sonas FM. Y que entren en Facebook, ¿eh? Que entren en Facebook. Y se escriban a Facebook. Va, que le den a seguir. Va, que para nosotros es muy importante, de verdad. Para nosotros todas aquellas descargas que hagáis y todas aquellas donde le diste a seguir en Facebook, igual que cuando le metéis en iVoox, para nosotros eso es muy importante. Parece que no, pero es muy importante. Ya que estamos aquí, es lo mínimo que podéis hacer. Además, que quiero llegar a los 1000, vamos.

qué bien que ha entrado, pero qué bien que ha entrado. A mí cuando entra bien es cuando más me gusta. Sí, sí, sí, cuando le cuesta entrar, ya eso no me mola. Pero cuando entra bien, a mí eso me gusta.

0: Mañana lo lío ya que los Fonte están cantando tu canción. ¿Cuál? La de Duro de Pelar. Oye, pues escúchame, Noelia, me imagino yo que en tu casa, mientras los fontaneros están trabajando y los albañiles y todos los que vengan, tendrás sonados FM a todo volumen, ¿no? Por la cuenta que te traes. Así me puedo meter con ellos. A ver qué dice mi Vane.
1: Y a mí, Mateo, y a mí.
0: ¿A ti también te gusta? Cuando entra bien, ¿verdad? ¡Ay, dice el sonado que ya no tiene gente para los carteles! ¡Pabilá!

Hombre, la Cristinita dice hola, dice no pude antes, no pude antes. Oye, estaba pensando yo, señor Solís, estaba pensando yo. ¿Y si el lunes pones una fotito tuya y mía y de Javi H, de las niñas de Radio Patio y de todos juntos por el aniversario de Sonaos?

0: Desde la automática, ni yo, el tomatito, hemos salido, ¿eh? A ver, mi madre, ¿qué dice?
1: Ya le vas a hacer trabajar.

la primera hora, la primera hora que hemos tenido hoy ha estado entretenida, no os podéis quejar. Hemos recordado cuando teníamos pelo en la cabeza algunos. Y esta segunda, os estoy dejando el terrenito para el fin de semana.

que nos vamos hoy? A ver qué buscamos para irnos. ¿Con qué nos despedimos? Yo voy a empezar a deciros ya adiós, adiós, adiós, adiós, adiós. Que luego dicen que me enrollo mucho.

0: Chicho Reynosa, va.
1: Venga, Mateo, te puedes despedir con esa que dice I pay police, I cry for you.
0: Ay, pues no, pues no, pues no, pues no he preparado esa. Pues no he preparado esa. A ver, mira, el próximo día la ponemos. A ver, mi Vane, venga.
2: Mateo, a ver si pone la que te mandaba antes, el lunes, ¿vale?
0: Sí, venga. Sí, ya la he visto. La he visto, la he visto. Mi Maite, mi queridísima Maite, dice, buen fin de Mateo. Pues tengo el fin de lleno de fútbol, vamos. Fútbol sábado, fútbol domingo, fútbol sábado, fútbol domingo, vamos. Que voy a ir de campo en campo.

0: Aníbal de la Jineta.
1: Mateo, los vídeos que cerrara con la de los hermanos Pinzones, que eran unos zarazas.
0: ¡Hostia, la canción de los hermanos Pinzones! ¡Hermanos Pinzones, que eran dos marineros!

mi Toño. Dice la Maite que se fueron a Calcuta, ¿no? Los hermanos Pinzones. ¡Hala! ¡Mira con qué nos vamos! ¡Hasta luego! Con esto terminamos por hoy. Espero que hayáis disfrutado de estas dos horitas de programación. El lunes a las 10 otra vez estamos aquí. Y bueno, pues como se suele decir, más y si se puede mejor.

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3: Ya está, que se me ha ido esto una mejilla. Ay, sabía yo que me pillaba el toro. Me parece mentira. Ustedes pensáis que yo estoy todo el día de jiji jaja, pero a veces estoy aquí preparando las bodas de lo que queda de septiembre y octubre y me ha pillado el toro. Pero bueno, ya estamos aquí. Venga, ya estamos aquí porque hemos venido. A ver si somos capaces de empezar normal.
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3: Hola, buenas tardes. Pues sí, ya tenemos aquí el fin de semana. Parecía que no venía, parecía que no llegaba, pero aquí lo tenemos ya. El fin de semana que lo podemos tocar con la punta de los dedos. Primer fin de semana de esta nueva estación. Y es que ya estamos en otoño. De aquí a nada también se estará ya cambiando el horario. Ya se nota, ¿eh? Ya se nota a las 8:30, cosa así. Ya se empieza a oscurecer la calle. Yo os voy a ser sincero. Yo es que soy un... Yo soy un vampiro total. A mí me encanta. De verdad, lo siento mucho para el que no le guste. Que se joda. A mí me encanta eso de que a las 7 de la noche, a las 7 de la tarde, ya sea de noche. Me encanta, lo siento, me encanta. Y es que soy de esos de los que creen que de noche todos los gatos son pardo. Bueno, bienvenido, bienvenida, si te acabas de conectar. Hola, si ya estás por ahí escuchando a Mateo. Esto es Te va a sonar, el Club de los Sonaos, que abrimos 120 minutitos, edición de viernes, en el 25avo día de este novenonavo mes del año, que se está marchando poquito a poco. Y que hoy, como es viernes, la primera hora la haremos normal y la segunda hora haremos una sesionaca mezcla que no sé de qué te la haré hoy. El WhatsApp para que te puedas poner en contacto conmigo. 654-232-661. Repito, 654-232-661. Para que me digas lo que te salga de los botones, siempre desde el cariño y el respeto. Esto te va a sonar en Sonaos FM y emisoras asociadas, más de 30 ya, emitiendo este programa. 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Hoy la pregunta es bien sencilla. Si te condenaran a muerte, ¿cuál sería tu última comida? Si te condenaran a muerte, ¿cuál sería tu última comida? Queremos saber el plato favorito de los sonaos y de las sonas. Así que os pregunto, si os condenaran a muerte, ¿cuál sería, qué pediríais como última comida? Respuestas al 654-232-661. El Prime hoy era a las... Espérate, lo estoy mirando. Aquí está, el Prime hoy era a las 10. Que lo ganó ayer Raquel de Alcobendas. Tenemos una persona que podría apelar al VAR. Y claro, os lo diremos. La madre que me parió. La Vane va fuerte, ¿eh? Le gustaría que su última comida fuera la mía. Hombre, Me halagas, Vane. La verdad es que se me da bien, se me da bien. Quien prueba, repite. No, no sé si estamos hablando de lo mismo, pero bueno. Venga, vámonos, que ya es viernes. Sí, señor. Vaya fin de me espera a mí.

0: Sobre todo si te acabas de levantar, Otros ya llevamos un ratito ahí produciendo. Si es, algo tiene. Con algo se distingue la clientela del Te Va a Sonar. Es que la mayoría de la gente, ya digo, no podemos poner el Prime a las 8 o las 9 porque te participa muy poquita gente. Porque la mayoría es ahora está todavía sobando. Venga, vámonos al Prime a ver cómo ha quedado. Te repito que hoy era a las 10 y ha quedado. Espérate, le voy a hacer una foto. Le voy a hacer una foto porque luego hay gente que esto se lo toma muy en serio y me acusa de hacer trampa. Le ha hecho una foto. Ya ven el interés que podría yo tener en hacer.
1: Tongazo total.
0: Sony, buenas tardes.
2: ¿Qué pasa? Esta gente, tío, está tiene la mente sucia, tiene la mente estropeada. ¡Oh, qué asco de gente, colega!
0: Ya te digo, yo porque que. Tío, si os tengo yo reparto asco por igual. Bueno, pues esta gente se piensa que yo tengo aquí favoritismo por unos por encima de otros. Genaro, buenas tardes.
3: ¿Qué pasa, Tony? No ve cómo me duele la pierna hoy, tío. La madre que me parió. Joder, me duele que te cagas, tío.
0: ¿Qué te pasa?
3: La gota, tío, que tengo. Me ha dado anoche. Anoche fui a comer marisquito. Mira que no tenía que haberlo comido. Y encima me he comido huevos fritos con ajo.
0: La madre que me parió, Genaro. Pero si eso es lo peor para la gota, tío. El marisco y los huevos fritos y el ajo es lo peor.
3: Me fegué, Tony. Tenía un deseo yo de comerme dos huevos fritos con ajito por encima, mojadito con pan, que digo, tomá por culo. Y mira cómo estoy hoy, tío. De verdad, me duele y alucinante, tío.
0: Bueno, pues nada, pues tú te la has buscado, tío. Vamos a hacer. Venga, dame un momento que te lo pongo. Uno, dos, tres, cuatro, aquí. Uno, dos, tres, cuatro, aquí, sí, aquí. Venga, este es el primero.
2: Venga, pues la ganadora de hoy, de ayer, mejor dicho, está hoy en el puesto número 5. Raquel de Alcobendas. Buenos días, Toñi y equipo. Ojo, Toñi, Toñi.
0: Oye, Raquel, Toñi, soy por la noche. Bueno, me pongo la peluca, joder.
2: A ver si me llevo el Prime otra vez hoy. Venga, vamos a por el viernes. Feliz fin de semana para todos y para todas. Puesto número 4 para el señor Risqueto. Buenas tardes, Tony, Patrulla Canina. El Prime para el señor Risqueto, que hoy sí que es viernes. ¡Au, au! Postdata, mi perro se está afilando los dientes. Dice que por qué no le cantaste el cumpleaños feliz. Entramos en el podium. Puesto número 3 para Oselito el Chispa en Madrid. Buenos días, gran sonado mayor. Ponte marchita, un fuerte abrazo y a la Madrid. Y nos deja un chiste. Manolo, necesito que vengas a trabajar este sábado. Vale, jefe, sin problema. Lo único que igual llego un poco más tarde, porque los fines de semana el transporte va más lento. No pasa nada, hombre. ¿Cuándo crees que podrías llegar? El lunes.
0: La madre que me parió, tío. De verdad, José, ¿tú me pones estos chistes porque te hacen gracia a ti? O para joderme a mí.
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2: Es malo, ¿eh? Es malo, pero es malo con agonía. Puesto número 2 para Leti de Gijón. Sonadito guapo, buenos días de viernes. Y puesto número 1, y por lo tanto, el Prime temporal para el Juanfran de Yecla. Decía, buena tarde, pedazo de trastornao.
0: Pues el Juanfran se lleva el Prime, pero Maite Chu de Donosti es la persona que podría apelar al VAR, porque su mensaje me aparece a las 9:59. Si Maite Chu demuestra que lo mandó a las 10, será ella la que finalmente se lleve el Prime, despojando al Juanfran de él. Buenos días, bombón, vamos a por el Prime. Por fin viernes. Maitechu, en tu mano está quitarle el Prime a Juanfran, no apelar y dárselo. En fin, piénsatelo tú misma. Es la única que hoy podría apelar al VAR, a ver qué hace. Aquí ya sabéis, claridad de limpieza. De hecho, voy a subir la foto ahora mismo para que lo veáis.

0: Esto es un temazo, Florida con Robin Thicke, I don't like it, I love it. Madre mía, estoy conociendo de primera mano lo que es la maldad del ser humano. De verdad, la estoy conociendo de primera mano. Como bien os he dicho hace un momento, Maitechu podría apelar al bar y bueno, quitarle al Juanfran el prime. Bueno, pues está aquí Leti de Gijón pidiendo que se lo quite. Quítaselo. ¿Eh? Maitechu, quítale el prime a Juanfran. Tengo un audio de Maitechu. Vamos a saber si se lo quita o mantiene una cortesía y se lo da a él. A ver. Venga. Hoy ya se... Espérate, ya se ha cambiado esto. Un momentito, que tengo que cambiar la configuración. Ya se ha cambiado solo. Este es Diaboli. El Diaboli se me mete a mí aquí. El Diaboli se me mete por dentro y me toca. Me toca por dentro.
1: No, Tony, lo mandé a 59. Que justo estaba escuchando a Mateo y salió una cuña que hablabas tú. Y me puse nervioso y le di al dedo. Y todavía eran en 59. Así que nada. Yo no soy la ganadora. ¡Beso!
0: ¡Oh! Bueno, pues entonces... ¡Qué gesto más bonito! También es verdad que no puede demostrarlo. Pero entonces el Juanfran es el legítimo ganador del Prime de hoy. ¡Enhorabuena, Juanfran! Pocos creían en ti, pero lo has conseguido. Así que dime a qué hora lo ponemos el lunes. Por decirte que ve mi Maitechu y cómo se parece la voz a la de la oreja de mango. ¿Habéis visto lo último que le ha pasado a la chavala? Te lo cuento yo. El otro día está corriendo por ahí de móvil en móvil un vídeo en el que la de la oreja de Van Gogh tenía que salir de un agujero en el suelo, una plataforma la tenía que subir, pero la plataforma se rompería o yo qué sé qué le pasó, que eso no subía. Y la chavala pues se veía solo el cuello, como si estuviera enterrada hasta el cuello. Hostia, que de verdad que... ¿Qué situación? Dice Maitechu, se quedó atascada. No, se quedó atascada la plataforma. Y ella estaba cantando, claro, ella estaba cantando, pero del suelo salía una cabecilla. Madre mía. He visto también un vídeo con un vestido blanco como con una flor. No sé si eso será verdad o no, pero si es así, hostia, esa mujer se ha dejado tela, ¿eh? Necesita un plan 456 ya. Bueno, pues sin más dilatación, felicitar al Juanfran que se ha llevado el Prime y que estamos esperando a ver a qué hora marca él para el lunes. 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

0: Esto estaba en la banda sonora de la peli Trolls. Oye, por cierto, hoy se estrena Vuelve a los cines Vengadores. Pero una versión que tiene... Se estrenan dos, ¿eh? Ojito en la que te metes. Se estrenan dos. Te voy a decir. Se estrena dos veces la misma película, pero una tiene dos minutos más y otra tiene seis minutos más. Mira, está Vengadores In-Game Encore y Vengadores In-Game Encore Infinity Vision. Que es a la que, si tienes que elegir, métete en esta última, la Infinity Vision. Que es la que tiene 5 minutos de escenas que al parecer conectan con el próximo estreno de Vengadores Doomsday. Así que yo me voy a verla otra vez. Ya no solo por ver las escenas nuevas. Me la podía, ayer ya alguien X las colgó. Pero digo, no la voy a ver. Quiero yo verlo en su momento. Vámonos para el Juanfran, iba a decir yo. Vámonos para el WhatsApp, Sony.
1: Pues precisamente Juanfran dice: yo tengo muy clara cuál sería la última comida que quiero. Me comería una buena almeja mientras... Tío, eres un puto guarro, Juanfran. De verdad. Por ser como él, Ceda Maitechu, que ponga ella la hora para el lunes.
0: Oh, sí señor, qué bonito trabajo en equipo. Bueno, pues Maitechu, decide tú a qué hora es el prime del lunes. Qué detallazo, tío. Ya no quedan caballeros así. De verdad, ya no quedan caballeros como mi Juanfran.
2: Buenos días, Tony Solís.
0: Hola.
2: Todavía no me ha llegado mi camiseta.
0: Joder.
2: Respecto a la pregunta de si me condenaran a muerte, ¿cuál sería mi última comida? No creo que perdiera el tiempo comiendo nada. Yo quiero una buena botella de vino para mi sola. Una de las más caras del mundo. Si no me gusta, que me la cambien por otra. Si no me gusta, que me la cambien por otra. Si no me gusta, que me la cambien por otra. Y así sucesivamente seguiría hasta el fin de mis días bebiendo vino bueno.
0: No, pero esto no, tío. Estás manipulando. Esto no es lo que yo he preguntado. Oye, pues si de mí dependiera, te pondría un cartón de Mosto Grey. El que menos te guste. ¿Qué te gusta? ¿El blanco? Pues te lo pongo el tinto. ¿Qué te gusta? ¿El tinto? Pues te pongo el Mosto Grey del blanco. ¡Ay, señor! De verdad.
3: Hola, Tony. Buenas tardes.
0: Hola.
3: Estoy aquí en el baño tocándome. ¿Es la hora de hacerme el stick online o no? ¿Cómo lo ves?
0: Bueno, ahora, escúchame, ahora mismo que estoy en la mejilla liado. Si no te importa, es que estoy haciendo un programa de radio. Si te puedes esperar un ratillo bien, y si no, también, tío. Si estamos a roles, estamos a roles. Si estamos a seta, estamos a seta. Ya, ¿qué más, Sony?
1: Bueno, pues tenemos aquí el Goe a las 5 y 5 de la mañana que decía: buenos días, sonaos, que tengáis un buen y feliz día y empecéis bien el fin de semana. José Manuel en Murcia decía: buenas tardes, Tito Tony. Saludo para todos tus colaboradores y tropa de sonaos y sonas. Chiste. Entra Pepito a vender huevos a una iglesia. ¡Huevo! Exclama. ¡A un euro la docena! Y el cura, muy cabreado, grita: ¡saquen a ese niño de los huevos! Y Pepito, asustado, le dice: ¡padre, mejor sácame de la oreja, padre! ¡Sáqueme de la oreja, padre!
0: ¡Oh, hostia! Me ha gustado, tío. Esto te da un very well.
4: Yes, very well, Fandango.
0: Sí, señor. Esto se mereció un very well. ¿Qué más?
1: Tenemos a Miguelico de Yecla. Buenos días, camastrones. Hoy sesión. Dale al botón. De esas que tiene graba. ¡Feliz finde y no te canses mucho!
0: Oye, pues a mí me espera un finde. Mañana tengo que ir a un pueblo que está a 2 horas de Málaga. Se llama Jimera del Líbar. Y el domingo aquí en la capital. Pero tengo que mover un montón de... Tengo que mover un montón de kilos. Lleva también el karaoke. Tanto el sábado como el domingo lleva el karaoke. Y vaya tela. A ver, un momentito que... Joder, ya me he comido la de con la madre que me parió, tío. La madre que me parió que me he comido. Joder, me he comido la desco.
5: Opa, molí, hasta Málaga, pégale.

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0: A tres, se la nalga, pégale. Dos, uno. Señoras, señores, perdón. Luego, para que veáis que estos desgraciados dicen que el programa es grabado. Tío, me pongo aquí a divagar y me he comido la desco con papa. El Diaboli llamándome la atención. Yo lo siento, tío, me he comido la desco, ya está, me la he comido. En tono de mea culpa.
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0: Venga, seguimos. Dice más de hecho, dice la nalga, pégale. Sí, sí, sí, la nalga, pégale, pégale. Hola, mi Juanfran, pues lo pongo otra vez a las 10. Pues el lunes... El Prime de nuevo a las 10 de la mañana. Mira, aquí tengo al Diaboli. Tengo al Diaboli que nos va a hacer la crónica cinefálica. ¿No es así cuando se habla de cine? El Diaboli es un gran cinéfalo.
2: Me comería una
3: hueca. ¡Tony! Pues mira, tú dices Vengadores. Pues yo digo la segunda entrega de la película Fall.
0: La primera, ahora lo va a contar él. Pero la primera, joder, si es pa' angustia, la primera no va a la angustia que te da. Luego cuando termina dices tú, joder, esto es una mierda, ¿no? Pero angustia te da, ¿eh?
3: O sea, vértigo. La primera casi arranco la cama, la saco del suelo y cuajo. Como si fuera un león que haya acostado.
0: Joder.
3: Pues el vértigo que tengo yo. Pues he visto el trailer de la segunda y yo, madre mía, si la veo en el cine me da un infarto. Que por cierto, el miércoles vi la de Coyote contra Asme y la de Resident Evil. Las dos, una pasada. Me han encantado las dos.
0: Sí.
3: Que por cierto, termina la película de Resident Evil dando a entender que continuará. Que por cierto, no es una nueva película de Resident Evil, sino un rebobinado. Han comenzado de nuevo la historia.
0: Rebobinado lo que tengo aquí colgado, tío. Reinicio. Rebobinado. Reinicio, reboot. Sí que es verdad que el final de Resident... Tío, yo de toda la vida aquí, en Málaga de toda la vida, ha sido Resident Evil, tío. Evil. Resident Evil, cojones. Que estamos en España. Y es verdad que el final... Hostia, el final mola. Mola el final, ¿eh? Además, lo bueno que tiene es que no pierden tiempo en explicar qué ha pasado ni nada. Van al turrón. Y en cuanto a esta que dice The Fall 2, que se estrena, la primera, trata sobre dos periquitas que bueno, pues les gustan los deportes extremos y se suben a una torre de esta que te pagan 200.000 euros por tener cojones de subir a cambiar la bombilla. Y cuidadito, no se te vaya a caer la bombilla, si no tienes que bajar y subir otra vez. Bueno, y se rompe la escalerilla y se quedan atrapados a 2.500 kilómetros de altura en la torre. Y es verdad que angustiosa, pero angustiosa al 100%. Bueno, pues hoy se estrena la segunda parte, pero no he visto el tráiler. Pero creo que está la chavala ahí como si estuviera en Alora, en el Caminito del Rey. Y la pasarela se rompe y se quedan colgadas. A ver, Don Luis, en Rentería.
4: Opa, Tony, a la pregunta que has hecho, ¿cuál sería la última comida?
0: Sí.
4: Pues mira, de toda la vida, desde pequeñito, siempre me han encantado las croquetas, como yo creo que a todo el mundo,
0: uh-huh.
4: Y el bocadillo de atún con mayonesa. Y yo creo que
0: clásico.
4: Sería una de las dos o las dos. Así que me
0: bien,
4: quedo con eso.
0: Bien. Hostia, es como el del chiste. Óigame, que hace un tatuaje, pero no sé qué tatuarme. Dice, hombre, pues tendría usted que tatuar algo que le guste mucho. Dice, pues tatúame una croqueta. ¿Habéis pillado? No. Se tiene que tatuar algo que le guste mucho. Ah, pues entonces tatúeme usted una croqueta. ¿Habéis pillado? No. Madre mía, qué gente más sosa.

¿Cómo mola esta versión acá? I like a player. Bueno, ahí no, like a player, sin ahí. Y vaya momentazo de fondo en la peli Deadpool y Lobezno. Vaya momentazo mientras suena este tema de Madonna, ¿eh? Estaba yo en el cine que, vamos, que no me hice el candado chino porque... Porque no veas. Porque no veas. A ver, vamos, ¿qué hora hay? 38. Pues es el momento perfecto.

0: Y es el momento de buscar a nuestro Manuel Sánchez, que como él siempre se prepara una sesión, pues hoy viene a contarla. Manuel, buenas tardes.
1: ¿Qué pasa, niño? ¿El fin de semana preparado o no?
0: Pues un fin de semana a mí me viene cargadito. Si quieres te puedes venir conmigo a echarme una manilla.
1: Sí, mira. No, tú sabes que yo voy a contar conmigo. Sí, a ver dónde vamos ahí. ¿Qué marca de cerveza tiene?
0: yo que sé qué marca de cerveza tiene, tío. ¿Tú te crees que yo al cliente le puedo decir? Mire usted una cosilla, que para ver si me llevo un ayudante o no. ¿Qué marca de cerveza tenéis allí? Tío, para pensar que yo soy un borracho.
1: Bueno, ya está, pues también, si eso, cuando lo llegue, míralo y me dice y ya tiro yo para allá.
0: ¿Cómo va a tirar para allá si está a 2 horas de Málaga, tío? Se llama Jimera del Líbar. Olivar. Líbar, yo creo que es Líbar.
1: Claro, pues, hombre, pues yo sintiendo mucho, me tengo que quedar aquí en tierra, te digo.
0: Bueno, pues nada. ¿Qué nos va a contar hoy, Manuel?
1: Hoy te voy a hablar de películas que la gente no sabe que se están preparando, pero que se están preparando. Una de ellas es ¿Dónde están las rubias? Y no sé si la gente se acuerda que había una película donde dos maromos más negros que se va con grillo se pintaban de muchachas rubias y se metían ahí en la universidad. Bueno, pues van a ser la segunda parte. No recuerdo cómo se llamaba aquí en España, pero van a ser la segunda parte. También están preparando la segunda parte de Hanco, no con J, con H, Hanco, que es la película esta en la que Will Smith, el príncipe de Belea, hacía como de un Superman moreno, y van a ser la segunda parte de esta película. También para los chavales y para la gente que le gusta la animación, se va a estrenar Lo Increíble 3, la tercera ya de esta. Yo la verdad no sabía ni que había dos antes. La momia 4, y no estamos hablando de ninguna grupi de tu hermano, que no se nos vaya a molestar ni le vaya a dar un ataque de ansiedad a nadie, Tony. La momia 4, con el Brendan Fraser, que el tío se ha hecho hoy el plan 1-2-3 y se ha quedado más fino que, madre mía, el tío se ha quedado finito de Córdoba. También se está preparando Ready Player 2. Esta es una película de ciencia ficción dirigida por el mismísimo Steven Spielberg y se va a hacer la segunda parte. No sé si lo has visto la primera, pero es una maravilla de película de ciencia ficción.
0: Joder, y tanto. Me encantaría, sobre todo la tecnología de la peli, tío. Se meten ahí en un mundo, dentro de una furgonetilla mismo, se ponen los cacharros, se van al otro mundo, al mundo virtual. Y pasando del de aquí, mola, tío. Ready Player One estaba muy guapa y ahora se está preparando la segunda. ¿Qué más?
1: Bueno, pues tenemos a la mía, al amigo Nicolas Cage, que está preparando La Leyenda del Tesoro Perdido 3. Esta de Legend Quest. Pirata del Caribe 6. Madre mía, Pirata del Caribe 6.
0: Este hay que especificar que a Johnny Depp, bueno, pues con el tema del divorcio y tal de la otra, pues según él, lo han tenido vetado y tal y cual, pero bueno, al final va a ser de nuevo Jack Sparrow. ¿Qué más?
1: Pues se está preparando también Soy Leyenda 2, que yo, este que estaba solo por el mundo. Bueno, pues ahora está con el que hacía Chris y el perro. Yo estoy viendo aquí la foto del perro, yo no sé si es que el perro es otro. Por perro la han resucitado. Pero el perro está aquí, Guillo. El perro está aquí. A ver qué más se va a estrenar. Pelota en juego 2. Hostia, esta está muy guapa. Esta era del Ben Stiller. Esta que se tira a un juego de estos raro que se tira las pelotas y si te da la pelota está eliminado. Pues van a ser la segunda parte. ¿Qué más? Ay, Los Gremlins 3 se va a estrenar en 2028. Ya hay un teaser. Los modernos lo llaman teaser. Aquí yo lo llamo adelanto.
0: Es verdad, para 2028 ya hay un pequeño avance de lo que será Gremlins 3. Creo, si no recuerdo mal, ayer leí que el director será el guionista de la primera. Bueno, pues ya está, gracias, Manuel.
1: Aquí mandando como siempre, Tony. Jesús, ya me pongo una gambita, coño. Ya estoy harto de asiduna, coño. Ya te haga hueso, Madre mía.
0: Venga, pues ahí lo dejamos. Venga. Y 44 a las 12. Estamos a 16 minutos de arrancar la sesión mezclada este viernes 25.

0: Me encanta Rihanna, Only Girl. Si algún día preguntaremos, recordádmelo el lunes, lo preguntamos. ¿Qué harías si fuera la única persona que está en el planeta? Si un rollo así apocalíptico, tipo Soy Leyenda o algo así, ¿qué harías? ¿Cómo matarías los días? A ver, ¿qué más tenemos, Sony?
1: Escúchame, pues yo estaría todo el día mangando por ahí.
0: Ya, pero ¿y para qué quieren mangar, tío? Si es... bueno, ya está, pues para ti todo.
1: A mí es verdad. En fin. Noelia de Pucela decía, buenos días de viernes. Y el Luismi en Yecla, buenas tardes, Sonal y compañía. Acuérdate de cantarme el cumpleaños, que me hace mucha ilusión que me lo cantes con tu insuperable voz.
0: Ay, es verdad, pues venga, te lo voy a cantar. Venga. Un momentito, voy a ponerme el efecto para que quede más bonito todavía. Venga, ahí va. Hola, hola, hola. Venga, ahí va. Ahí va, para ti, Luismi de Yecla. Happy birthday to you. Happy birthday to you. Happy birthday, Luismi de Yecla. Happy birthday to you. De yo. Joder, bonito, la madre que me parió, tío. Y no me lo he preparado, ¿eh? No me lo he preparado. ¡Felicidades, don Luismi! Ya nos dirá que ahora nos vemos para la fiesta. ¿Qué más tenemos, Sony?
1: Venga, tenemos a Inés de Gijón, que dice, muy buenas tardes. Venga, que ya es viernes. Mi última comida sería un buen plato de pasta. Luisito de Toledo se comería una almeja. Una almeja le gustaría como última comida. A ver, lo de hoy. Joder. Venga, a ver. ¿Yo va a hablar o no va a hablar, coño?
2: Hombre, sonado. A mí me parecen graciosos, por eso estoy bromando. Si tú no tienes sentido del humor, no culpa nuestra.
0: Sí. Más eso.
2: Por cierto, esta semana he tenido un Prime y dos terceros puestos.
0: Sí, ¡yuhu! ¿Y qué quieres? Te mandamos un ping. ¿Qué hacemos? ¿Te damos un algo, no? ¿Un algo habrá que darte? ¡Ay, señor! A ver, ¿qué más?
1: El piñe de Caudete. Buenos días, Tony. ¿Sabes qué pasa con un arquitecto cuando se muere? ¿Qué pasa? Pues que pasa a otro plano.
0: Joder, ¡hostia! ¡Este es bueno, tío! ¡Este es bueno, joder!
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0: ¿Qué pasa con un arquitecto cuando se muere? Pues que pasa a otro plano. ¡Hostia, qué bueno, tío!

0: fresco. Ya, pero me ha avisado tarde. Me la comí enterita, ¿eh? Pero el Diaboli estaría en el baño y no se ha enterado, no me ha llamado la atención.
1: Soy Prime, Tori, soy Prime, dime que soy Prime.
0: Venga, pues yo te lo digo, pero bueno, eres Prime.

¡Qué pedazo de tema esto! Se llama Pushing On, Oliver y Jimmy Jules. Así a lo tonto como el que no quiere la cosa, sin meternos con nadie. Nos hemos cepillado la primera horita de programa. Voy a ir preparando la sesión acá. Cada

Nos plantamos en la una de la tarde con esto. Es un clásico de Negro Cam, el Cada Vez. Wow. Vaya sesionaca. No sé de qué le voy a hacer, pero va a ser una sesionaca. 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Ya más de 30 emisoras emiten este programa. ¡Ay, cada vez que te veo!

Porque pensaba yo que duraba más. No, no, no. Acabamos de entrar en la sesión acá ya.

0: Ahí está, ya estamos en la una de la tarde, así que ya sabes lo que toca. Nos vamos a por la sesión mezcla.
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4: 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Vámonos al viaje para buscar los sonidos mágicos de Ecuador.
0: Venga, vámonos. Arrancamos la sesión mezcla de este jueves. No, de este jueves, no, de viernes. Hostia, todavía estoy yo, no he cambiado yo el chip. No, no, que ya hago programa de lunes a viernes, no de lunes a jueves. Hoy creo que vamos a tener una sesión muy noventera, ¿eh? Una noventerita. Y entre tema y tema, vuestro WhatsApp.
5: En la nalga, pégame. Pégame. ¿Dice? En la nalga, pégame.
0: ¡Escúchame! Juan Luis en Madrid decía: buenas tardes, hoy sí que me llevo el Prime. Si vas tú, claro, que tienes que mover un montón de kilos, como yo. Pues que mañana tengo que mover y pasado. Llévalo a altavoces grande, ¿eh? David de Torrelaverga dice: mi última cena sería patatas fritas con chorizo y una botella, una buena botella de sidra. Podata, baja el volumen a los del Twi, que vuelve a tener saturación. Ya, pues aquí en principio no se me pone la punta roja. Estar pendiente, a ver.
6: Si es que no está nada más con el guafran en la boca, ¿cómo no te lleva a comer la desco? Y lo raro es que no te coma en otras cosas. Sarasa.
0: ¿Qué pasa?
6: ¡Sarasa! ¡Sarasa, tu puta madre!
0: ¿Qué pasa? ¿Tiene envidia o qué, Baú? Madre mía, si la endivia fuera piña.
7: Tony, hola. Ponme la portada, hombre. Ponme la portada de Sonar FM. Venga, hombre, y pon puchi puchi. Casca muchísimo, macho.
6: Madre mía. Hola, Bau.
0: Es que no falla. Escribe el Bau, manda un audio el Bau. Y a la vez lo manda Ezequiel. Yo creo que los dos se ponen de acuerdo para ir al baño a la vez. ¿A qué? Pues imagínate.
8: Tony, última comida. Buah, tío. Imagínate una sartén de patatas fritas a lo mejor hecha en la lumbre, tío. Y unos huevos fritos. Un pan de eso de orza bueno, tío.
0: Ahí.
8: Buah, se me está poniendo la boca agua. Me voy a hacérmelo.
0: Venga, ártelo.

0: Ya me dice la Pati que está por aquí mirando por el Twitch o por el TikTok. Te recuerdo que este programa, además de escucharse a través de la web y la app de Sonados FM y emisoras asociadas, lo puedes ver en el Twitch, en Sonados FM o en TikTok. Sonados FM y DJ Tony Solís. Dice, jaja, la que me acabo de fijar que tienes detrás tuya, lo tengo yo también. Aquí está, ahí está. Me llamo Groot.
1: Tony, ¿tú sabes qué rojo y malo para los dientes?
0: ¿El qué?
1: Un ladrillo. Mi última comida sería tu huevo.
0: Oh, qué cosa más bonita, yo me decís. Me hago una paparreta. Cosa más bonita me decís, cojones.
2: Muy buenos días, ¿cómo estamos?
0: Hola.
2: Oye, danos marchita, que es viernes. Y mándale un saludo aquí a mi Alejandro, a mi enfermero particular. Un abrazo, sonaos. Aú.
0: Saludito para Alejandro. ¿Por qué le tiene que poner pepillo a la lavativa? Tony, pongo el Prime para el lunes a las 10. Por cierto, mañana ¿dónde vamos a cantar? ¿En el karaoke? A las canchas, aquello. Oye, perdí yo ya la amistad con mi hermano y ya se acabó lo de las canchas. Yo creo que me quería llevar allí a hacerme una chifarra.
3: Tony, yo si fuera la única persona en la Tierra, no sé qué haría. Lo que sí seguro es que le quitaría el récord a Juanfran.
0: Lo malo es que cuando te dé, ¿quién te va a socorrer, David? David, si tú fueras la única persona del mundo, cuando te dé, ¿quién te va a socorrer?
4: Yo quiero que me dé.
0: Un momentito, déjame mezclar, coño.

Ahí está. Mezclando en cabina, Johnny Dolis. Oye, os recuerdo que luego a las 2, cuando yo termine, no te vayas. Llega una sesionaca de Don Javi H, ¿eh? Los miércoles a las 7, una. Y los viernes a las 2, otra. Not Real Prism. Chiqui. Chica. Aunque me gustaba a mí, me gusta este tema.

0: papà. Y cuídate la espalda, que el cholo va por ti, que va por ti.
1: Joder. Tony, ten cuidado que esta mañana se me escapa el cholo y lo han visto dirección Málaga. A mí si me condenan a muerte, la última comida sería quien me condenó. Pero al carbón y hecho desde dentro metiéndole el carbón por el 4K.
2: Joder, madre mía.
1: Me mandé una foto aquí también de un clip de Playmobil diciendo, hijos de puta, ponedme codos. Manuel Sánchez Sánchez. Hombre, no, Manuel no tiene tanto pelo. Hostia, Tony, qué buena pregunta. Si solo estuviera yo en el mundo, pues yo viviría en los circuitos cogiendo todas las motos y los coches. En el circuito de Jerez.
3: Muchas gracias, Tony. Me estoy tocando oyendo tu felicitación.
1: Hombre.
3: Venga, un abrazo, hombre. Y muchas gracias.
1: Hombre, bueno. Escúchame, hazlo, pero con un dedito en el culo. A ver tú qué te gusta más. Mi última comida serían unas bravas picantitas. ¡Qué manjar! Juan Luis, en Madrid. Uy, que se me va, coño.

0: No me da la vida para todo, no me da la vida para todo, de verdad. Ahí van los Fun Factory. Do what didi.
1: Si fuera mi última comida, yo elegiría un buen chuletón de kilo y medio al punto, una buena ensalada, un buen vino y después, pues lo que tenga que venir, que venga. No has leído los dos chistes que le he mandado ahora, mamón.
0: Es verdad.
2: Tony.

0: Escúchame, Ocelito, ¿quieres hacer tu programa, tío? Te veo un mutiquismiqui últimamente.
1: No sé si te acordarás que antes de acabar el programa la temporada pasada,
0: sí,
1: dijiste que nos iban a mandar unas sesioncitas.
0: ¿Una qué?
1: Por la primera temporada, para que fuéramos de viaje y tal.
0: ¿Yo?
1: Es que eso es lo que pasa, que tuve que resetear el móvil porque me metieron un virus y he perdido todas las sesiones que tenía antes, ¿vale? Si quieres y puedes y le pones ganas, puedes hacerlo.
0: No, no, venga. Escucha, yo las mandé, tío. Si las perdió es tu problema, te den por culo. Ah, vale, mira, que me manda chistes de los malos y quiere que se los lea. El rollo de papeles se cae junto al surtidor de gasolina para secarte las lágrimas después de repostar, ¿no? Venga, a ver el otro. ¿Cómo se declara? Me hago lo interesante y dejo que venga ella. Digo del robo. Ah, vale, inocente. Y es que encima roba chistes, pero roba chistes malos. Yo creo que esta gente le paga pa. O mira el otro desgraciado. Esta sesión me suena. Yo creo que repetía. Si fuera la última persona en la Tierra, frungiría lo mismo que ahora. El Juanfran. ¿Y cómo va a ser grabar si la estoy haciendo en vivo y en directo?
2: No, Tony, no. Estamos en crisis. Por lo visto, mi Ezequiel en la feria lo dio todo en la noria. Y ya tengo fotos y todo.
0: No me jodas.
2: Así es que...
0: Dios.
2: Si te apetece, nos vemos, ¿vale?
0: No, ya segundo plato no, ¿eh? Segundo plato no.

0: Ahí se marcha Dua Didi de los Fan Factory. Llega esto: Short Big Man, 20 Fingers. A ver quién la tiene chiquitita, que levante la mano.
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0: No hace falta, no hace falta que me mandéis fotonepe. No, no, no, no, de verdad, no hace falta. Guarros.
1: Pinchando en cabina, el gran Tony Solís.
2: ¡Este es allá!
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0: ¡Botó la cabeza! Pues está me la bajo para el maquinillo. Es el piñe.

Se marcha el Shortik Man. Y llega Chris Anderson.

0: Ole mi Tony, ole mi Tony ahí.
1: Ole, ole.
0: Saludos de aquí mi enfermero. Habla en la radio, Alejandro.
2: ¿Qué pasa?
1: ¿Qué pasa?
2: ¿Qué pasa, Ronaldo?
1: Bájate la aplicación, Alejandro, ya. Mi última comida sería la pócima de Asterio Belli, el checho de Reynosa. Yo comer no, pero me gustaría que me llaman por... La madre que me... Joder, joder, joder.
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1: A ver, Juan Justin Tolo con Villena. ¿Verdad, Juanfran? Esta sesión me suena mucho. Se toma por culo.
4: Pues no llega ayer cuando te dije que las esqueras.
1: Para que se me va ahí.

joder, a puntito. Está a punto de irse la sesión, la canción. Madre mía, es que esto es una sesión mezcla. Si termina una y pongo otra, eso no es un DJ, es un pinchadisco. ¿Sabéis la diferencia, no? Entre DJ y pinchadisco. Si no, os puedo decir de alguien al que le podéis preguntar. Oye, por cierto, hay que ver la gente. Sí, claro. Contrata al papa frita, contrata al malo, luego te encuentras que no hay nadie en la fiesta. Sé que es fatiguita, tío. A mí en la vida me ha pasado eso. Y a pinchar a un pueblo, a una fiesta. Tener que empezar tarde porque no había nadie. Y tener que terminar antes porque no había nadie. Joder. Pero bueno, se cobra, que a lo que se va. Qué fatiguita, tío. The Riff of the Night.

0: Oye, ya sabes que ahora viene la Desco, pero que los viernes estamos en sesión y no paramos, ¿eh? Porque luego tienes esta sesión en los podcasts. Estará la primera hora, la segunda hora y un tercer archivo que se llama Sesión Mezclada Sin Voz, que será todo esto que te pongo entre la una y las dos, pero sin mi voz, es solo la música, para que te la pongas en el gimnasio, mientras frunge, mientras peca, en fin, cuando quieras. En iVox, poniéndote va a sonar con Tony Solís, si te es más fácil, en sonaosfm.com, ahí tienes los podcasts de los programas de la casa. ¡Oh, night! Pedro de Donosti dice que yo la última comida ensaladilla rusa. Buen plato, tío, buen plato. Pero es que la ensaladilla rusa, tío, de verdad, es muy difícil encontrar una buena. Que sepa mejor que la que hace tu madre o la que hacía tu abuela. Que no se le pone la punta roja, dice Leti de Mora de Toledo. No, no. No se me está poniendo la punta roja. Madre mía, Tony, el Cholo se llevó una foto para reconocerte, te la mando. Joder, tío, qué fatiguita, tío. Otro, mira, otro gilipollas. Esta sesión se parece a una que ya hiciste, pero no es igual. De verdad, tío. No, no quiero faltar, no quiero faltar a nadie. Pero es que me lleváis al límite. Sacáis lo peor de mí. Mira este.
1: Que por culo va a dar con los dedillos que hay pinchadico. Que por culo. Que por culo va a dar.
0: Que la gente lo sepa, coño.
1: Ponte un cubata. Ponte un cubata. Bien ahí, bien ahí. Para hacer una sesión del Javi H. ¿Qué estás poniendo? ¿Una sesión del Javi H?
0: Madre mía, tío. Dice que el voto del fraude vale como el de una persona normal, tío. Déjame mezclar.

Tío, de verdad, me quitáis la gana de hacer la sesión, os juro. La gente que está mirando por ahí por el Twitch, por el TikTok, me está viendo continuamente tocando botones, cambiándome de auriculares. Y ustedes, panda de desgraciado, diciendo que... ¡Qué vergüenza, tío! Voy a quitar los programas de los viernes, me lo voy a fumar. Toma por culo los viernes.

Vamos por la sesión. Mira, de verdad, me estáis machacando de una manera. Tío, de aquí al final os recibo 20 mensajes con halagos o a tomar por culo el programa de los viernes. Lo digo en serio. No puede ser, tío, no, de verdad no puede ser. O de aquí al final 20 mensajes halagándome o a tomar por culo el programa de los viernes. Os meto sesiones mezcladas y me pongo ya en boca de todos.

Lo estoy diciendo en serio, ¿eh? Tenéis 29 minutos para mandarme a Lagos. Os acabaron los viernes. Ya me habéis tocado ya donde no teníais que haber tocado. Ya me habéis tocado. 20, con 20 me vale. 20 elogios.

Hostia, a mí me gusta ver el programa este bendito Zappi, que en boca de todo lo puedo verlo cuando quiera, cuando voy conduciendo. No, bebé, al gilipollas este de las camisetas, al llorón, al otro, el de la moto. Hostia, pero cada vez que hace intermedio, 20 minutos de publicidad, ¿eh? 20 minutos. Claro, te hacen 15, te meten un minuto y ya tienes otra vez. Que, de verdad, qué barbaridad. Qué barbaridad. Pues ya me habéis tocado donde no tenía que tocar. O me mandáis cosas bonitas. Os acabó el programa de los viernes. Ya está, a tomar por culo. Ya, de verdad, me duele tener que... Porque yo no soy así. Pero bueno, a lo hecho a pecho. Yo de verdad que no puede ser. Está bien, la tontería.

Pues yo tengo que buscar la manera de poner la controladora, pues me tengo que inclinar para mirar cómo está el ecualizador, tío. Cada vez que me inclino, parezco el Langui, tío. Los que están ahí mirando dirán, pero este, ¿qué hace?

0: La sesión es grabada, no me ponen mi audio.
1: De verdad, luego dice el de la radio, ha dicho gilipollas a la gente. Mi vida, le diría yo esas palabras a alguien. ¿Ves cómo no somos los únicos? Tongazo esta sesión, por lo menos de cuando estaba en la selva. Y a lo primero, Juan Justin. De verdad que fatiga. Dale caña, sonado, te veo por el tuit. Marcos de Valencia, Don Juan.
2: Tienes razón, está pinchando, que yo lo estoy viendo aquí. Y se gasta, que quita los cascos, bien, se los pone. Bien. Y toca botones y ruletitas y de todo.
1: Bien.
2: Es indirecto, lo veo. Confirmo.
1: Bien, gracias, Marco. Gracias, tío.

0: Hijo de puta, que tenemos ganas de verte, coño.
1: Bueno, y escucharte.
2: Ya lo veo, ya lo veo. Tony, ni casa esta gentuza. Dale, que esto suena muy bien, Maite Chundrosti. Nada, ni caso, Mesía. Tú los vienes aquí para hacernos compañía. Hostia, mira, sin haberlo preparado, le ha salido un pareado. Nada, ni caso, Mesía. Tú los vienes aquí para hacernos compañía. Qué bonito, tío. ¿Qué pluma tiene, Juana? ¿Qué pluma tiene? Pompe. Íñigo de Bilbao me pone halagos y elogios. Joder, tío, no era eso. No era eso precisamente. Joder.
3: Quisiera ser pirata, no por el oro ni la plata, sino por ese tesoro que tienes entre las patas.
2: Joder. Pues como te niñe con en el ojo, el parche te lo va a tener que poner, te va a tener que comprar el oro nada más. El ojo te lo vacío yo. Pero qué cruel es la audiencia, pero no veis que si está en sesión no canta, qué fatiguita. Me hace guaperar, Corcón. Cualquier día en medio de la sesión, canto una canción. Me tocáis, los huitos, joder.

0: temazo, ¿eh? Venga, aquí va mi elogio. Me encantan las sesiones de los viernes porque no revientan ninguna canción con tu aterciopelada voz. Ya estamos, ¿ves? Este es mi calvo mate. Tengo el calvo brillo y este el calvo mate. Luis de Alcobenda. A Antonio Guarnicionero de la Macarena en Sevilla. ¡En Sevilla, capitán! ¿Te viste algo bonito? Fijo.
1: Ya le he visto que a ustedes el Gleitor es Artoni, tío. Arte ya de tontería, hombre, que lo está haciendo ahí, de ahí. Puta madre.
0: Ahí, Tony, ahí.
1: Eres el número uno, tío. Sigue pinchando. Dejadlo que va a pinchar.
0: Ojalá todos fueran como tú, Antonio, tío. Ojalá todos los oyentes fueran como tú, tío. Tú eres buena persona. Y no porque sea de Sevilla, pero por ejemplo, está Creponi, que es de Sevilla también, es un asqueroso.
2: No importa el tamaño, porque pues la mujer, el orgasmo lo tenemos en el Gleitore.
0: Ahí.
3: ¿Qué hemos hecho en mi familia, Tony? ¡Ay, qué vergüenza! ¡Qué vergüenza!
4: ¡Oh, Frank! ¡Déjame la muñeca, tío! ¡Déjame la muñeca! ¡Que es lo que me falta para que me recupere del todo! ¡Fran, la muñeca!
0: Oye, el Nelson lleva varios días sin aparecer.

0: qué bonito. Tócame, amiga Tauro. Donde me veas, tócame. Y no me abandones. Quiero empaparme de tu amor, de tu olor. Oh. A mí me gusta... Joder, de verdad. Eres más guapo que Nacho Abad. Y tengo más pelo. A mí me gusta... No entiendo esto, tío. A mí me gusta ese escote de Marta Sanchi. Joder, tío. Sí hay vicio, tío.
1: Tony, no te desanimes. De verdad que lo estás haciendo muy bien, corazón. Y si ves que necesitas clases de cómo emitir en Twitch, yo te enseño. Otra cosa no sé hacer, pero en Twitch se me da de puta madre.
0: Sí, señor. Además, tú engañas, Leti. Tú engañas, tela. A ti la gente te ve, pero no, ojo, no es lista, mi Leti.
2: Anda, Tony, vente pa' Huelva, que te invito a una mariscada. Y de postre, papi, uy, qué rico.
0: Esta es Tócame.

0: Tony, te mereces un aumento del sueldo.
1: Además, es verdad.
0: Esto hay que aguantarlo, hombre. Esto vale un dinero.
1: O además, de verdad. Dice, soy Germinal de Murcia. Tío, predica con el ejemplo. Y hazme tú un bizum. 300 eurillos. Yo con 300 me vale. A ver, Pati, ahí te va una cosa bonita. Un beso.
2: Joder.
1: Expresí. Buenas tardes, Tony. No haga caso a esta gente. Tú eres la miel de nuestras vidas, ya, pero todo el mundo sabe que no está hecha la miel para la boca del asno. Elogio. Ya tienes 5. Vamos por el culo de la Inco. Oselito, el back con Murcia.
3: Don Tony Solís, no hagas caso, no hagas caso. Que haces todo de puta madre, di que sí, tú sigas así.
1: Todo, pero todo.
3: Y no cambies, que eres el mejor.
1: Venga, pero todo, ¿eh? Hoy este fin de semana, el domingo, que no tengo nada que hacer, a ver si me pongo y a los que os llevasteis las camisetas el día del aniversario, a ver si os la mando. El Miguelico dice, te mando 20 al lago. Mándame 20 euros, coño. ¡Au!

0: 7 Days and One Week. B. Mira. Oh. Vuélvete loco con esto, con el Pirori.
1: Toda la mujer que se toque el clítoris está llamando al diablo. 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
2: ¡Juanfran! ¡Juanfran! ¡Déjame la muñeca, Juanfran!

0: la maldad que tiene gente sin estrenar. Juan Luis en Madrid. Esta sesión la puso la marquesa del Temu, ¿no? Sí, sí, sí, esta fue. Esta fue la que puso. Marcos, yo también lo veo por Twitch. Creo que es grabado del mismo día de la sesión. De verdad, señor, dame paciencia. Dame paciencia, señor. Cuídame de mis enemigos, que de mis amigos ya me cuido yo. Esa es grabada de las que nos regalaste a los Sonar hace tiempo. Si quieres te la reenvío. Lo que están dando vuelta, yo por mi parte, sigue los viernes. Los demás no tenemos culpa. Venga, ahora te doro la píldora. Quillo, qué bueno eres, tío. Eres lo mejor que vi jamás. Toma, para el cartel. Es verdad, ya se me han acabado los carteles de gente. Necesito más carteles. Ya sabéis que cada día en el cartel promocional en las redes sociales, un oyente, una oyenta es modelo de portada. Ya pues, lunes será Roberto Zamorano. Buenas, aquí Juan Antonio de Mérida. Tu voz debería tener derechos de autor, en serio. Hasta un anuncio de detergente suena a discurso motivacional cuando lo dices tú. Sigue rompiendo la crack del micrófono. ¡Qué bonito, tío! Y recuerda, amigo, Lucil, la mamá Blanco. Mamá, ¿dónde está mi kimono? ¿Qué? Es verdad, ¿eh? Es verdad. No había que... ¡Soy el Constantino Romero de Welling!
1: Tony, no le hagas caso. A mí me encanta tu sección. Lo estás haciendo estupendamente.
0: Pero bueno, lo que os gusta, pues salí a decir algo para contrarrestar a los desgraciados que me dan caña.
2: Yo también confirmo que me ha hecho una videomamada y estaba con los pantalones bajados.
0: Vale, vale. Dame, mezcla, por favor.

0: ¡Adelante! 48 a la una. Para que luego diga que no te mando cosa bonita. La madre que me parió esto que es. Hostia, la pata aquí en tole. La pata aquí en tole.
1: Que tu cuerpo aguante.
0: Gracias, Juanfra. 3, 2,

0: fiesta. Oye, ya mismo. Os recuerdo que el 7 de noviembre es mi cumpleaños. Me gustaría ver si somos capaces de hacer algo para vernos.
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0: Serafín del Bierzo, ahí va mi elogio. Esta sesión grabada está quedando muy guapa.
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0: A ver, joder, pero ¿por qué me manda esta foto, Mauri? Tío, está estornuda y se hace la muerte del loro.
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0: Tony, no nos prives de tu compañía los viernes, que aunque desagradable, nos hace compañía, desgraciado. Luismi, joder, o va bien así va de puta madre, tío.
2: Tony, hay un dicho que dice que las personas que más te quieren son las que más te hacen sufrir. Tú mismo, si sufres por nosotros porque te queremos demasiado.
0: Ya.
2: Venga, siga así.
0: Pero joder, que yo os recuerdo que yo estoy trabajando, ¿eh? Es que venía a joderme al trabajo.
3: Oh, te estás sacando la churrilla hoy, ¿eh? Madre mía, te estoy tocando y todo.
0: ¡Adiós! La van está con el Tony's Fire. Así se acaba la sesión, sí señor. Cuando te vea te lo como todo, el Checho en Reynosa.
1: ¡Sensibles!
0: Ni caso a la crítica, Tony, que tus sesiones son lo mejor de Sonar FM. Y el mezcla tu mejor talento. Por lo menos en esta hora estamos a salvo de que cante David de Torre la Verga, ¿ves? Otro desgraciado, tío. Mi Lola de Elche siempre me dice cosas bonitas.
4: Sesionaca, Mesías, sesionaca. Buen fin de a todos los sonados.
5: Que el sonaísmo ha venido para quedarse.
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7: Mesías, que te vayas a tomar por culo de ahí.
8: ¿Qué te hemos hecho a mi familia, Tony? ¡Ay, qué vergüenza! ¡Qué vergüenza! Donde te vea, presuntamente, te rajo.

0: Y ya me queda nada y menos.
1: A ver, Sonao, eres el malagueño que mejor bebe sidra de todos los que conozco.
0: Eso sí,
1: ¿eh? Y pinchando también, eres el mejor, ¿eh?
0: Eso es. Joder. Ahí está, ahí está.
2: A volar, 3, 2, 1, adelante.
0: Bienvenido. Me queda tiempo para una más. No sé con qué cerrar.

0: esta.
1: Venga, pues esta va a ser la última. DJ Jim, The Rims, este es Suden. Esta es la del Malacatoma. Vamos despidiendo ya con esta de fondo. Te recuerdo que como tengo que leer los WhatsApp, pues no me puedo callar durante la sesión. Si la quieres oír sin mi voz, solo la música, pues luego en un ratito estará en sonaosfm.com en los podcasts. Y también, bueno, pues si te vas a iVox y pones Te va a sonar con Tony Solís, ahí la tienes. Este programa se repite a las 8 de la tarde y a las 10 se repite el Cirrus con Mateo. Los sábados de 10 a 2 el Te va a sonar. Y los domingos también de 10 a 2 Te va a sonar, los de la semana. Y de 8 a 10 los Cirrus. A que esté ahí limpiando la casa y estemos contigo.
2: Tony, a ver que me aclare yo, porque me estás diciendo Julito de Yecla que le acabo de hacer la Street Tiro Online. Entonces, esto es grabado, ¿no? Esto es grabado o no grabado.
1: Pero a ver, ¿yo cómo le voy a hacer a nadie una Street Tiro Online, gilipollas, si yo estoy en mitad del programa? Joder, tío. Es la sesión que yo te envié cuando la perdiste. Sí, Luis, sí. Gracias.
3: Tony, eres mi Satisfyer.
1: Buenos días, trastornado, ni puto caso. Y no nos prives de tu compañía los viernes. Si cuando no es por las sesiones grabadas, lo haces tan bien que apenas se nota. Eres el locutor de radio que mejor graba. Julito de Yecla. Ah, tío, no sé cómo tomarme esto.
4: Y hasta aquí llegó la sesión mezclada por el gran Tony Solís.
1: Bien.
4: El Mesías de Sonaus.
1: Bien, ahí bien.
5: Me voy a coger la madre de todas las cojorzas.
6: Serás desgraciable. Encima que te hago dos cumplidos, solo te quedas con el malo. Anda, que te den.
1: Joder. Ya, dos días en la casa, que hemos estado juntos y se le ha pillado el acento de Blanca de Parvallón. Bueno, ya es Blanca de Morgins.
7: Bueno, Tony Solís, que me piro para mi casa ya. Feliz fin de semana a todos. Que disfrutéis y flojáis mucho. Venga, un saludo a Co.
1: Y esta semana no pierde el Madrid, Oselito. Tranquilo que esta semana no pierde el Madrid.
8: El viernes que viene pones otra grapa.
1: Otra.
8: Ponerla. Se te queda muy bien la sesión. Dale, guapo.
1: No voy a hacer un programa más en viernes mientras me acuerde desde hoy.
9: A ver, gente, esta sesión, Tony, que no hace falta que la subas, que esta sesión la tenías grabada el 30 de febrero. Si os metéis a Ivo, la podéis descargar. No hace falta, Tony, que trabajes tanto ya, ¿vale?
1: Que seguro que le hace gracia decir esto a esta gentuza, tío. ¡Qué guapo está hoy! Me dice el Tomatito. Hostia, me ha mandado 12 cosas y no las veo. Tony, los viernes no los quites, coño. Quita los sábados y los domingos si quieres. Yo te la hago y por el culo te la hago. Joder. Hola, mi Batman. Buena sesión grabada. Eres un buen pinchadisco. No te enfades que te pone muy feo. Te parece la masa. No lees mi mensaje. Esto es de octubre de 2025. Y si te pone tonto, te la... Tío, claro, que cada vez que escribes te va al fondo. Por cierto, vaya camiseta guapa, ¿eh? Star Wars. Es peloteo para que no nos quiten el programa del viernes. Venga, espérate. Voy a terminar el programa.
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1: Ea, pues ya ahí.

0: He terminado la sesión, ¿vale? Venga, ya estamos. Voy a leer un momentito que tengo que guardar. Hoy que es viernes 25. Venga, leo los últimos WhatsApp y me voy. Me voy a tomar por culo, tío. Esto es que esto no. Esto no. Esto no es vida, tío. Venga, sintonía. No me arranca ni la moto. Venga, ahí. Pues no suena. Venga, leo lo último y me voy. ¡Ep! ¡Musicón Tony! ¡Me toco y todo! Tony, ¿qué vas a comer hoy? ¿O te vas de mosto por ahí? No lo sé. Me voy a ver Los Vengadores. A ver, Julito, otra vez.
1: Y el triste que me has hecho, a ver si te cambias el tanga, macho, que siempre lo haces con el mismo tanga.
0: Es que yo sé que a ti te gusta que me ponga ese, porque te gusta que la tirilla huela, macho.
2: Venga, me llevo el post-prime otra vez.
0: Hostia, ¿verdad? No hemos hecho post-prime. Qué bueno que haya sesión hoy martes. Mauri, joder.
3: Luego dices que no dices gilipollas.
0: ¿Yo?
3: A los oyentes.
0: No, mentira.
3: Acabas de decir a uno gilipollas.
0: No, yo, yo
3: está
0: no.
3: Está grabado, ¿eh? Está
0: no,
3: grabado.
0: No.
3: ¿Cómo eres, tío?
0: No.
3: ¿Cómo eres?
0: No mientas, tío.
3: Anda, vete ya. Vete no, a dormir la siesta.
0: Que no acepto mentira.
3: Adiós.
0: No acepto mentira, tío. Deja de mandar mensaje que viene ahora Javier H, coño.
4: Buenas tardes, Tony. Vamos, que soy Prime aquí con mi amigo Dani de Nigrán. Veamos que soy Prime.
0: Vamos. Juan Luis.
5: ¡Soy el post-prime, Tony! ¡Soy el post-prime!
0: ¡Casi! Si te va a tomar por culo, vente para acá, para Morgan, que te espero. O voy, Pepe, voy.
6: ¿O es que es grabado también?
0: También he grabado.
7: ¡El post-prime!
0: Joder, tío, de verdad. Estoy haciendo tiempo aquí para pa Javi H, ¿eh? No para otra cosa.
4: Pues que y ahora soy post-prime, ahora soy post-prime.
0: Dice Blanca que le gustó el Street Tea en directo. Joder, tío. Te compro el Pro Prime por Rizum. 1 euro. Venga, ya está. Hasta aquí hemos llegado. Ya está, mira, voy a cerrar la ventana. Toma por culo. Que viene Javi H con una sesión acá.
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0: es la magia de esta, la música de nuestras vidas. Rebonicas, rebonicos, bienvenidas, bienvenidos un día más, una tarde más al Forever Young, el programa que no te permite echar la siesta y que se emite en esta tu radioestación favorita. Recibid los cordiales saludos de vuestro amigo, locutor y DJ Tony Marfan. Minutitos de radio por delante, buena música, buena compañía y todos vosotros comenzamos.
1: Con todos vosotros, Tonet Marta.
0: Una de las remezclas que está bien parida. Estamos hablando del Sometime, Somewhere in Summertime, que es esa versión fantástica de los Simple Minds. Para los más veteranos del lugar que ya la conocen y para los que no, pues aquí está el dato informativo. Two Powers, 1995. Esto se bailaba, se reggae bailaba y lo recordamos hoy, 31 añitos más tarde. Buenas tardes, bienvenidos.

podemos dejar de bailarlo, ¿eh? Es una auténtica pasada. Nos encanta recordar, nos encanta sentir, nos encanta vivir. Más canciones que están en nuestra retina. Es el To the Moon de Saturnia.

Nos gusta, nos encanta y nos transporta a una época pasada que dicen que fue mejor, ¿eh? Por lo menos buenos recuerdos tenemos, ¿eh? La adolescencia, la juventud, la ignorancia de muchas cosas. Un montón de oferta discotequera en cuanto a estilos musicales, horarios, sesiones de viernes, de sábados, de domingos por la mañana, de domingos por la tarde. Diana Fox con el Where Are You Now. Mes canzonetes, esto llega directamente desde el Esterres del Ebre, es el Run It Up The Hill, las remezclas para Vicente Belenguer, Head Hornies, Pepo WB, con el featuring de Iván X. Es energía positiva para esta tarde de Forever Young.

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0: con la producción de Fractal y este Alas Prometidas, el cual nos gusta y lo pinchamos y lo reguete pinchamos y nos llena de orgullo y satisfacción.
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0: Una de las cantadas potentes 2000eras que se hace llamar Where is the Light con este In Dreams. Buenas tardes, rebonicos.

Test con el Second You Sleep, otra de las cantaditas chulas, esta ya 2000era que nos gusta. Al igual que esta, la remezcla en el 2003, ahora To Be Loved, que era la propuesta de Sade, remezclado por

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0: Ya estamos a vuelta de publi con la tercera media horita del programa. Sigues en el Forever Young. Saludos cordiales de vuestro amigo locutor DJ Tonet Marzán. Si os acabáis de incorporar, pues lo dicho, bienvenidas, bienvenidos. Habéis elegido bien. Esto.

Se note que estamos en una buena tarde con buenos amigos, escuchando la radio. Después de comer estamos de cervecita, tomando carajillo, tomando café. Estamos trabajando, estamos abrazados a la rosca. Estén llorando, simplemente estamos disfrutando de esta, la música de nuestras vidas. Puede estar haciendo también deporte, puede estar en casa, puede estar conduciendo o caminando. A ver qué caña, I Promise Myself, versión 2026, energía positiva.

Es el clasicazo, es el original, es del año 2000. Fly on the Wings of Love. No, oh, perdón, que es el 74-75. Mare, Marza, ¿dónde estás? ¿Dónde estás, Marza?

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9: Vuelta de publi, última media horita de programa, último bloque. estáis en el Forever Young, si os acabáis de incorporar, recibid los cordiales saludos de vuestro amigo locutor y DJ Tonet.

otra de las cantaditas chulas y bonitas que recordamos en esta tarde es el Beach End con este This Is My World. Un tema chulo, se pinchaba, tenía una peculiaridad porque se pinchaba en muchísimas discotecas, tanto en las que velocidad nominal entraba al disco, iba a 33 revoluciones, y sin embargo en el Pioneer y el Traeger, por ejemplo, que ya sabéis que íbamos un poquito más rapiditos, teníamos la oportunidad de cambiarlo de vueltas, ponerlo a 45 y a menos 7, menos 7 y medio, bueno, depende, depende, cañita de la buena, recuerdos que los estamos desbloqueando, cada canción que suena desbloqueamos un recuerdo. Esto es el Forever Young, siempre jóvenes, de lunes a viernes entre las 3 y las 5 de la tarde aquí.

momento de decir aquello de agradecido y emocionado, solamente puedo decir gracias por estar ahí, gracias por elegirnos, gracias por sintonizarnos, rebonicos, en esta nueva edición del Forever Young. Ya sabéis, el programita que se emite en tu radioestación favorita de lunes a viernes entre las 3 y las 5 de la tarde. Saludos cordiales, Tonet Marzán. A pasar un resto de día. Nos escuchamos en la siguiente edición. Os quiero mucho.

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3: ¿Qué?
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Gracias.

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0: Vamos, vamos, un adelanto.
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0: Y te dice Maite, ¡ey, ese temazo! Pues ese temazo se titula Cuando todo vaya mal, un temita de ultraligera que nos ha pedido nuestro queridísimo Luis de Rentería.
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0: A ver, mírate, Gijón.
2: Mateo, ¿sabes unas series que me gustaban a mí mucho?
0: ¿Cuál?
2: Las de Poem Without Words, Children y Lovers on the Sun. Ponlas, están guays. Ponlas.
0: Estas eran extranjeras, ¿no? Eran extranjeras. Ahí, así me gusta, con

0: Vamos, hemos hecho un adelanto, ¿eh? Un adelanto. Pues, ¿qué queréis? ¿Queréis? ¿Qué hacemos? ¿Qué hacemos? Sí, ¿no? Lo estáis deseando, ¿eh?
1: Ahora sí.
0: A ver, mi voz de la jineta que hice, venga.
2: Venga, Mateo, que ya ha venido de Radio María.
0: ¿Ya?
2: Pues me quedo contigo, ¿vale? Y me quedo hasta las 12.
0: ¡Hostia, esta no!
2: ¿Vale? Un beso en la nuca.
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0: Mi maite dice, dale, Mateo, dale.

0: flamenco.
1: Y de Raúl de Vuela, flamenquito, flamenquito, seguro.
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1: De hecho, Reynoso, ¿qué dice?
3: Mateo, no me jodas, no puedes poner a Aaron Sevilla y ahora esto, ¿eh? Dale a Puchin Puchin, hostia.
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1: Ay, que no sé qué hacer, estoy indeciso, ¿eh?
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1: Que estoy indeciso, estoy indeciso.
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1: A ver cuántos sí recibo del grupo de Sirius. Cuanto más sí reciba, más pongo. A ver, ¿qué hacemos? A ver, con esto tenéis tiempo de ir a buscar el vasito, ir a buscar el hielo, ir a buscar el ron, el bifitter.
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1: Dice Cristóbal, estás jugando con fuego.
4: 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Tiempo que se compra.
1: Podéis ir al baño a mear.
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1: Que más de uno le hace falta, ¿eh? Que estáis todos con la próstata jodida. A mí no vengáis con rollos.
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1: Mira, el Checho Reynoso me ha mandado 1, 2, 3, 4, 5, 6, 7, 8, 9, 10, 10, 6.
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1: El colegio no enseña poco hoy en día.
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1: Mira, Juan Brody, te la estás jugando, Mateo. Te la estás jugando.
2: 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A reír y a llorar lo que...
1: ¿Me estáis amenazando por casualidad? Me entiendo que me tengo que sentir amenazado.
2: Como un idiota.
1: A ver, mi Raúl, después la que dice. A ver, Raúl.

0: empiecen ya, que el público se va. A ver, José el Vasco, va.
1: Mateo, dale caña, buenos días.
0: Buenos días.
1: Buenos días, pero dale caña, que este puto viernes ha empezado mal, pero ya desde las 10 va algo mejor.
0: Menos mal.
1: Venga,
0: vamos,
1: dale,
0: vamos.
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0: ¿Dice Cristóbal amenazado? No, pero dale ya, coño.

0: ¿Cómo van esos iuresanos?
1: Bienvenidos al planeta de las fiestas. 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

0: bueno, vámonos. Hasta las 12 de la mañana. Y de mi Juan en el guapo. Venga, Mateo, dale como si no hubiera un mañana. Me dicen por aquí, yo no te amenazo, solo te digo que sé dónde vives. Ay, mi Chicho Reynosa, va.
1: Mateo, ¿has oído hablar de la empresa esa de Terrajo, te pincho? Pues, cuidadín.

Papá Mateo, nada, gracias por poner el temita. Ya sé que empieza muy lentito, pero bueno, arranca un poquito tal y bueno, hoy es un día un poco raro, pero sí, ahora me apetece un poquito pues el rollo este de Final Eight, de Sissy Peniston y todo este rollito me mola, el puchi puchi o lo que quieras. Hoy es viernes y estoy aquí subido en una grúa a no sé cuántos metros del suelo. Muchas gracias.

¡Vamos, Mateo, dale caña! ¡Mi gloria! Mira, mira, mira, Luisito. Ya está haciendo la nueva línea del AVE. ¿Pero para qué? Si luego se rompe, Luis.

Dice mi Gloria, hoy que celebramos. Dice, se me ocurre que vamos a celebrar el programa de nuestras niñas de Radio Patio. Pues eso podemos celebrar hoy. ¡Que han vuelto! ¡Hostia, David! ¿Qué te ha pasado en la rodilla? El marido de Maite, que se hizo pupita ayer en la rodilla. Ah, pues un saludito, David. Espero que te podamos hacer compañía. Lo jodido es que con lo que viene ahora no va a poder bailar. Pero bueno, ya baila Maite por ti. Eso, aquí hicieron un programón. Sí, señora, Gloria.

Luisito, dice la para vos que Juanfran ha pinchado. Que ha pinchado que la rueda del coche, ¿no? Porque otra cosa. Dice la Maite, eso, ya bailo yo por él. Joder, pobrecito. Pero encima no te pongo a bailar delante de él. Dice Miguelito desde Yecla, dice terremoto en San Javier de 3,3. Afloja, Mateo, afloja, que aún que aún queda mañana. What is love? No, pues aflojar no podemos, ¿eh? What is love? Vamos a intentar subir los

psicopática que se ha tenido que pelear con dos personas mayores porque se querían colar en la consulta del médico. Tú les tenías que haber dicho, escúchame, que más abajo está la funeraria, cuidado. Anda, qué buena han tomado, madre mía. Dice por aquí José el Vasco, acabamos de tener un terremoto de 3,3 aquí en San Javier, Murcia, se ha notado bastante. Tía, cuidadito, cuidadito.

o sea, Mateo, afloja que acabo todo el trabajo antes de las 2. Coño, ¿de eso se trata? Terminar prontito y prontito para casa.

0: sé lo que tengo que hacer, que no se me cuela nadie a mí, no se me cuela nadie. Mira a mi Liliana que ya está por aquí, nuestra latina, valenciana. Ay, mi Checho de Reynosa, va.
1: Mateo, dile a Rubén que acabe el trabajo, que si no me toca venir a la tarde. Dile que mueva, venga, que mueva el martillo y la motosierra.
0: Vamos, ya lo escuchó Rubén. ¡Pabila, pabila!

dice, también celebramos que la 9 tiene toda la tubería nueva metida. Pero toda, toda. Dice que tengo 4 tíos en mi casa dándolo todo, madre mía. Vas a poder con los 4, ¿no, eh? Son muchos, ¿eh? Son muchos tuyos, muchos tíos y muchas tuberías. Vas a poder con ellos. Dice, anda, dice, y con más, mira la chiquitina. Hay que ver. Y es que esta mujer es incansable.

Sí, sí, que está guapa, sí que está guapa nuestra matemática, sí. Ya lo he dicho, va a ser cartel para el lunes, ala. Vamos, guardado que está ya. Just like that. Mira la mamá y dile buenos días, que ahora salgo del gimnasio. Yo creo que la mamá tiene a alguien por ahí, porque esto del gimnasio no es normal. Hombre, ahí me gusta temática. Dice, este sábado voy a comer con mi familia. Voy a hacer que descarguen la app de Sonar FM. Y que entren en Facebook, ¿eh? Que entren en Facebook. Y se escriban a Facebook, va, que le den a seguir. Va, que para nosotros es muy importante, de verdad. Para nosotros todas aquellas descargas que hagáis y todas aquellas donde le dices a seguir en Facebook, igual que cuando le metéis en iVoox, para nosotros eso es muy importante. Parece que no, pero es muy importante. Ya que estamos aquí, es lo mínimo que podéis hacer. Además, ¿qué quiero llegar a

¡Ay, qué bien que ha entrado! ¡Pero qué bien que ha entrado! A mí cuando entra bien es cuando más me gusta. Sí, sí, sí, cuando le cuesta entrar, ya eso no me mola. Pero cuando entra bien, a mí eso me gusta.

0: Loli, oye, que los Fontes están cantando tu canción. ¿Cuál? La de Duro de Pelar. Oye, pues escúchame, Noelia, me imagino yo que en tu casa, mientras los fontaneros están trabajando y los albañiles y todos los que vengan, tendrás sonados FM a todo volumen, ¿no? Por la cuenta que te traes. Así me puedo meter con ellos. A ver qué dice mi Vane.
1: Y a mí, Mateo, y a mí.
0: ¿A ti también te gusta? Cuando entra bien, ¿verdad? ¡Ay, dice el sonado que ya no tiene gente para los carteles, pabilá!

Hombre, la Cristinita dice hola, dice no pude antes, no pude antes. Oye, estaba pensando yo, señor Solís, estaba pensando yo. ¿Y si el lunes pones una fotito tuya y mía y de Javi H, de las niñas de Radio Patio y de todos juntos por el aniversario de Sonaos?

Bueno, la primera hora que hemos tenido hoy ha estado entretenida, no os podéis quejar. Hemos recordado cuando teníamos pelo en la cabeza algunos. Y esta segunda, os estoy dejando el terrenito para el fin de semana.

qué nos vamos hoy? A ver qué buscamos para irnos. ¿Con qué nos despedimos? Yo voy a empezar a deciros ya adiós, adiós, adiós, adiós, adiós. Que luego dicen que me enrollo mucho.

0: un buen fin de semana y el lunes te quiero puntual, ¿eh? A las 10 y cuarto. ¿Qué 10 y cuarto? Si hoy hay 9 y 56, ya estábamos conectados. Gran programa, dice mi tomático. Ay, mi gloria guapa, que me manda ese gracias con esos corazones. ¡Qué bonitos! El Mesías, pues algo bueno, como siempre. ¿Qué te va a preparar el Mesías? Pues cosas buenas. A ver, mi chicho Reynosa, va.
1: Venga, Mateo, te puedes despedir con esa que dice I pay police, I cry
0: for you. Ay, pues no, pues no, pues no he preparado esa. A ver, mira, el próximo día la ponemos. A ver, mi Vane, venga.
2: Mateo, a ver si pone la que te he mandado antes, el lunes, ¿vale?
0: Sí, venga. Sí, ya la he visto.
2: El fin de pa' dos.
0: La he visto. Maite, mi queridísima Maite, dice buen fin de Mateo. Pues tengo el fin de lleno de fútbol, vamos. Fútbol sábado, fútbol domingo, vamos. Que voy a ir de campo en campo.

0: Bilbao de la jineta.
1: Mateo, lo suyo es que cerrara con la de los, hermanos Pinzones, que eran unos sarasas.
0: ¡Hostia, la canción de los hermanos Pinzones! ¡Hermanos Pinzones, que eran dos marineros!

Toño, mi Toño. Dice la Maite que se fueron a Calcuta, ¿no? Los hermanos Pinzones. ¡Hala! ¡Mire con qué nos vamos! ¡Hasta luego! Con esto terminamos por hoy. Espero que hayáis disfrutado de estas dos horitas de programación. El lunes a las 10 otra vez estamos aquí. Y bueno, pues como se suele decir, más y si se puede mejor.

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Muy buenos días, ¿cómo estamos? Venga, va, que ya llega, ya llega, ya ha llegado, ya estamos a viernes. Parecía que no iba a llegar el fin de semana, ¿eh? Parecía que no, pero que sí, que sí. Que al final, entre una cosita y otra, va pasando el tiempo. Y no nos damos cuenta, empezamos un lunes con qué pereza, qué pereza, qué pereza. Y ya estamos a viernes, ya estamos a viernes. Bueno, lo primero de todo, recibe un cordial saludo a quien va a estar contigo hasta las 12 de la mañana. Soy Mateo Aguiló. Y este es el programita que te da vida, que te da vidilla, señoras y señores, sonaos y sonaicas, siuresanos y siuresanas. Esto es Sirus. Hay que ver cuánta gente ya que tenemos aquí conectadita. Pero bueno, primero vamos a dar un número de teléfono para toda esa gente nueva que se incorpora. 620-35-70-75. Venga, lo repito, 620-35-70-75. Para esos audios, esos WhatsApps y esos bizuns. ¿No me irían mal esos bizuns? Porque me acaba de pasar el señor Juan Antonio el presupuesto para arreglar la fachada de mi casa. Y bueno, vamos, vamos, me voy a tener que ir a hacer esquinita, voy a tener que ir a hacer esquinita. A ver qué tenemos por aquí, dice mi Noelia. Buenos días, día diario de una obra, décimo día. 5 días en mi casa cambiando tubería, no va mal la cosa. 5 días en tu casa cambiando tuberías. Escúchame. Si te dicen, señora, se la empotro, tú no digas que sí, ¿eh? No digas que sí, que son 5. Mira, ya está Juan Antonio, ya está llorando, caña, coño. Que si me hacen algún bizún, te llevas propina. Mi tomatico, vamos. Hoy tocas hecho y puchi puchi. Creo que te va a tocar solo el puchi puchi, tomatico. La primera parte, olvídate de ella. Mi David de Liñola dice, buenos días, siuresanos. El comandante Casimiro, no me cuadra esto. Dice, hola, buenos días, vamos, que es viernes. Yo no te escucho, yo no... Ay, no te voy a escuchar, pero como si estuviera. ¿Dónde está? ¿Dónde está el comandante Casimiro? Mira, Cristóbal dice, Mateo, seguro que hoy es un programa grabado. Pues no, no es grabado. Mira, 25 de septiembre de 2026, las 10 y 4 de la mañana. Ay, mi Maite, que dice, buenos días, Mateo, siuresanos, vamos, que ya está aquí el viernes, por fin. La novia del año, buenos días, Mateo, siuresanos, vamos a por el viernes, nosotros de camino a Barcelona para coger el barco. ¡Oy, oy, oy, oy, oy! ¡Feliz, feliz fin de gente luminosa! Es verdad que se van de crucero. Ay, que lo que esto es que al final han hecho boda, han hecho fiesta y también hacen viaje de novios. ¡Joder, macho! Que de crucero se van, de crucero se van. Yo te voy a decir una cosa, Reven. Más te vale tener cobertura en el barco, ¿eh? Al menos de 10 a 2. Por la cuenta que te trae. Que no, que lo paséis muy bien. Que disfrutéis de ese viaje de novios. Cuidadito con lo que hacéis. Y eso sí, queremos fotos, ¿eh? Queremos fotos de todo lo que va ocurriendo día a día. Menos mal que la boda de mi Reme y mi Fran fue una boda como normal, ¿eh? Fue una boda normal. No sé si fue misa o no. Pero bueno, su ceremonia, su aperitivo, sus fotos, su comida y su pedazo de fiesta que nos montamos. Bueno, y el desayuno al día siguiente. No como otras, que no sé si habéis leído la noticia de esta boda que, bueno, que han terminado, pero a hostia, vamos. Han terminado a palos para arriba y para abajo. Han terminado a hostia el novio con la novia con el novio, los invitados de la novia con los invitados del novio con la novia. Y al final, pues se ve que la novia, la pobrecita, pues cogió tanto nervio. Pues oye, pues que la pobrecita tenía que quitarse el estrés. Y dice las malas lenguas, presuntamente, que mientras unos estaban peleando, pues la otra se estaba chingando a uno de los organizadores de la boda.
Aunque yo os voy a decir una cosa, a mí eso no me viene de nuevo, porque yo conozco un caso. Yo conozco un caso muy cercano, al cual mientras los invitados estaban comiendo, uno de los invitados estaba con la novia en el baño. No voy a decir nombres. ¡Ay, Dios mío! Si estas cosas al final, estas cosas las leemos en el... Las leemos en los periódicos y decimos, venga, va, no puede ser, no puede ser. Sí, sí, sí puede ser, sí puede ser. Sí puede ser. ¡Ay, de verdad! Hay que ver cómo son las cosas, ¿eh? Me caso y a los 10 minutos te estoy pidiendo el divorcio. Esto sí que es un... Una boda express. Mira, de María José dice, buenos días, Siuresano, mi Juanfran. Oye, buenos días, Siuresano, yo también me apunto a eso del sexo. No, que solo es puchi-puchi. Juanfran, no te apuntes porque solo es puchi-puchi. Oy. Esto es cuando se pone en plan serio, porque ya tampoco está pidiendo, ¿eh? Mira, José el Chimpe dice, buenos días, Mateo Águilo. Pim, pam, pim, pam. Este es como mi madre, ¿eh? Esto es como mi madre cuando decía Mateo Agustín Aguilo Bondino, hostia. Corre, que te pillo. Y este sí está diciendo Mateo Aguilo por en plan de o pones pim pam o las tenemos tú y yo. Mira, mi Nuria dice buenos días a todos, ya estamos de viernes por fin. No, 25 de septiembre de 2026. ¿Qué he dicho? ¿2025? No, 2026. Oye, qué mal estoy. Es viernes. Mira, Juan en el guapo dice, buenos días, Mateo Siuresano. Venga, voy preparando el hielo por si acaso puchi puchi. Sí, tendréis puchi puchi. Pero primero vamos a hacer un poquito de... Vamos a volver a esos tiempos para atrás. Pero para atrás. Cuando algunos de vosotros no tenéis arrugas, cuando otros teníamos pelo y cuando otros pues teníamos una voz un poco más de niño. Dice mi rebe, pues claro que tenemos cobertura, yo no me pierdo esta vez con vosotros, así me gusta. Que te vayas de viaje de novios, pero no nos olvides. Bueno, pues el temita va por lo siguiente. Hoy vamos a recordar un poquito aquellas bandas sonoras de aquella época, pero no de nuestras películas. Vamos a poner unas cuantas, ¿eh? 3, 4, no muchas más. Tampoco nos vamos a excedernos. Pero vais a preguntaros, ¿y eso por qué viene ahora? ¿A qué viene lo de ahora hoy poner bandas sonoras de aquellas series que nosotros veíamos? Pues eso viene porque es que resulta que parece ser, presuntamente... Me va a gustar a mí la palabra ese presuntamente, me va a gustar. Pues parece ser que presuntamente... Después de 25 años de la serie de Compañeros, pues se les ha ocurrido volver a hacer la serie de Compañeros. ¿Os acordáis de esa serie de Compañeros? ¿Que decía algo como esto?

0: Serie que yo creo que nadie se perdió, ¿eh? Pero como esta teníamos muchas.
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0: ¿Qué os parece si me contáis un poquito cuál era vuestra serie favorita en aquella época? Teníamos Compañeros, teníamos Al salir de clase, teníamos Médico de familia, la de mi

pues estos primeros minutitos de programa, a ver si me contáis entre todos cuál era aquella serie que no podíais dejar de ver. Me vale tanto española como extranjera, me valen todas, ¿eh?

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1: Por cierto, esta canción no la habéis usado nunca para ponérsela a alguien en plan de te la estoy tirando, ¿te estás dando cuenta que te la estoy tirando? ¿Te estoy tirando la indirecta?
0: Somos compañeros.
1: Dice Cristóbal, nunca vi la serie Compañeros, de verdad, Cristóbal. Hijo mío.
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0: Yo creo que esto pasa aquí, ¿eh? Pasa en Sonados FM. En Sonados FM siempre podemos decir eso de no te fallaré. ¿Verdad que no? A ver, vale un par de WhatsApp más, que tenemos muchas cositas y si no luego esto se acumula. Dice Mines de Gijón, buenos días, muy buenos días, hoy toca mañana desecho antes de ir a trabajar. ¡Ay! Pero Inés, qué suerte tienes, ¿no? Dice, o sea, lo que más me jode. Ah, vale, aspiradora, trapo y baños. Mi madre de Donald dice, habla bien, Mateo, aquí no se dice chingar, que suena muy feo. Vale. Chingar no, hacer el amor, ahora, hacer el amor, ¿te vale? Hay que ver, ¿eh? A ver, dicen por aquí, nunca se puede hablar, qué pena no poder verte, espero poder juntarnos pronto, un besazo. ¿Esto quién es? Ah, vale, la Rebe, claro, como la Rebe se va a Barcelona a coger el barco, pues le está diciendo la Gloria, coño, yo quiero verte. Bueno, pues lo que he dicho antes, Cristóbal dice que nunca ha visto a sus compañeros. Mira, Carlota dice, buenos días, dice, farmacia de guardia. Hombre, ¿os acordáis de farmacia de guardia también? Farmacia de guardia también fue una serie tela, ¿eh? ¿Cómo era? Hacia adentro, Romerales. ¿O era hacia afuera? Ya no me acuerdo. Dice Luisito, buen día, buenos días, el programa repetido. No, ¿qué coño va a ser repetido el programa? Mamón, yo estoy aquí. Hombre, a ver mi Charlie, ¿qué dice? Mira, Charlie Zaragoza dice, 40.000 euros le pedí a la novia, al novio, en el banquete de los regalos de los invitados. Una crack la tipa, joder. Bueno, yo he visto una... La he visto como en plan difuminada y con eso me ha bastado para ver por dónde iba, ¿eh? A ver, mi Benito Hernández... Hostia, Benito lloró ayer, ¿no lloró? A ver qué pasó.
1: Uno, Mateo, por aquí ando, ¿eh?
0: Ah, vale.
1: Que lo sepas.
0: Vale. Pero lloraste ayer, ¿no lloraste? No me has contado nada. A ver, mi Luisito Rentería, ¿qué dice?

0: vale, vale. Yo te la busco, va, va. Mi Luisito Rentería me está mandando un temita, ¿vale? Que me está diciendo, hoy sería el cumpleaños de mi padre, pero como falleció el pobre en enero, pues me gustaría dedicarle un temita, ¿vale? Y a todos los que hayan perdido a alguien, y así aprovecho, dice, aunque no sea miércoles, permíteme hoy meterme, que hoy está permitido. Ahora mismo la busco y la ponemos, no te preocupes. Esto está hecho, hombre, faltaría más. Mira, y Miguelito de Yecla que dice, Mateo, buenos días, ¿se ha acertado con el WhatsApp o se lo he mandado a otra persona? Dale caña el viernes y que termine esta puta semana, mucho curro y pocas ganas. Uf, yo no tengo ninguna ganas de volver, ¿eh? Y tendré que volver algún día. Mira, David de Torrelavega dice, pues yo tampoco, mi compañero, serán más de los hombres de Paco. Hombre, también. Pues mira, yo los hombres de Paco fue una serie que... no me terminó de convencer. ¡Ay, vale! Vale, pues no te la pongo. Va, venga, hoy te la pongo. ¡Ay, ay, ay! Lo que me está diciendo por aquí, yo esto no lo sabía. A ver, no voy a decir quién es, dice... Bueno, me están diciendo por aquí. Yo te voy a dar un toque de atención y te voy a poner un negativo. El miércoles me prometiste poner a Aaron Sevilla y no me la pusiste. Y yo no la escuché en ningún momento, ahí lo dejo. Vale, pues venga, recordadme lo que luego la ponga. Y luego dice, puede ser. Dice, a mí me pasó en mi boda. Dos amigas de la novia lo intentaron conmigo en el baño. Es verídico, y puedo dar los nombres de las susodichas. Pero no pasó nada, por supuesto. Es totalmente verdadero. Ay, ay, ay, ay, ay, ay, ay, ay. Es que este que me está escribiendo es muy legal, muy legal, muy legal. Él estas cosas no las hace, porque yo lo sé que no las hace. Ahora, ya me dará los nombres en privado, ¿eh? Esto me lo tienes que terminar de contar a mí, ¿eh? Esto no lo sabía yo. A ver, dice Mines de Gijón, dice serie, el médico de familia, los serranos, salir de clase, manos a la obra, farmacia de guardia, jolines, tenemos muchas. Dice por aquí, no, le tengo unos vecinos que son gilipollas, han puesto en el ascensor albañiles guarros. ¿Qué pasa, que sus albañiles son muy limpios? ¡Qué gentuza! Ah, tú pones otro cartel que ponga, si usted quiere ir a limpiar, saquen la escoba o algo así. Venga, a ver Luisito qué dice.
1: A Luisito de Rentería no se le escucha. Bájate la palanca.
0: ¿Qué palanca? Si Luisito de Rentería no ha mandado ningún audio ni nada. Si lo he leído yo. Ay, ay, ay, de verdad, ¿eh? Oye, ¿os acordáis de esta?

0: Vamos, esta me vais a decir ahora todo. Yo no la he visto, yo no la he visto. Madre mía, esta serie sí, ¿eh? Yo voy a decir una cosa, de vez en cuando estoy haciendo zapping y me la encuentro y todavía me como que algún que otro capítulo, ¿eh? A ver, mi Lolita Elche, ¿qué me cuenta, va?
1: Buenos días, Mateo.
0: Buenos días, guapa.
1: Bueno, pues yo estoy dándole vueltecita a la cabeza.
0: ¿Por qué?
1: Has estado hablando con el tema, que has estado hablando con René de la novia. Yo me quedo con la cara del cuscús que estaba en la mesa mía y se despertó de dormir. Se despierta de dormir y conforme se despierta de dormir, mira para atrás y te ve. Madre mía, Mateo, la cara que puso. Mateo. Pero era verle la cara al pequeño cucú. Ay, qué bonito, me lo como.
0: ¿A que
1: me
0: sí?
1: Lo como. Ay, qué
0: hoy
1: bonito.
0: Se me tiró.
1: La cara que puso de satisfacción. Bueno, que tenía el buen fin de los ciudadanos.
0: Hay que ver que se me tiró los brazos, ¿eh? Se me tiró los brazos de mi cuscús. ¡Hombre! Dice Nelson. Bueno, Nelson no, dice Juan Antonio, es que lo tengo. No lo vais a creer. Pero es que yo tengo aquí puesto a mi amigo Juan Antonio con el nombre de Nelson. Y Nelson es su hijo. Pero claro, cuando nos conocimos hace ya... ¿Cuánto hace, compi, que somos amigos del alma? Yo qué sé, 300.000 años. Pues lo grabé, le grabé, puse Nelson por el niño y ahí se ha quedado. Bueno, para deciros que el teléfono de su hijo lo tengo puesto como Nelson hijo, por si un caso. Dice qué grande era el equipo A, ¿a que sí? Vamos, y una serie ya mítica, señoras y señores. ¿Quién no arregla algo con un clip? Yo no, pero el señor MacGyver sí, ¿eh? ¿Os acordáis de MacGyver? Mira, dice, 20 años ya de amistad, Mateo, 20 años ya que hace que te aguanto, coño, es que de verdad, ¿eh? Estos son muchos años ya, ¿eh? Bueno, y a ver, ¿quién me sabe decir cuál es esta? Esta no la vais a conocer muchos. Ay, mi Luisito Rentería, que me cuenta, va.
2: Opa, Mateo. Bueno, ahora sí puedo hablar. Antes no podía. Bueno, yo no he visto esa serie, la de Compañeros. O,
0: no me lo puedo creer.
2: O sea, sé, conozco los actores un poco por vista, sí, porque igual haciendo zapping veía y tal. Pero es que yo creo que ese horario igual estaba por el mediodía, ¿no? Yo como he trabajado siempre en la obra.
0: ¡Era nocturna!
2: Pero yo creo que hay que mencionar al gran actor este, que fue Tony Solís, que hizo de paciente en alguna de médicos, así me suena, ¿no?
0: Iba emporrado.
2: Ha mandado por ahí cosillas.
0: Iba emporrado.
2: El Tony es un actorazo, que lo sepáis. Lo hizo bien, ¿eh? Lo hizo bien, me gustó.
0: Sí. Yo lo he visto y... Hay que decir que lo hizo muy bien. El tío va emporrado, pero emporrado. A ver, ¿sabéis cuál es esta? A ver, mi David, ¿qué dice? A ver, David.
3: Muy buenos días, Mateo. Buenos días, ciudadanos. ¿Qué tal? ¿Cómo va la mañana? Madre mía, cómo hemos empezado otra vez. Qué calor, macho. Vaya tela. ¿Cuándo se va a ir este calor, Mateo? Nada, tío, pues que vamos a pasar un buen viernes, ¿no, Mateo? Y danos cañita, como siempre. Venga, Mateo, un abrazo.
0: Dice mi Juan Frobeno, guapo de Yecla. Madre mía, el equipo A. Cuando yo veía esta serie, el mar muerto estaba enfermo todavía. Dice mi Cristóbal, el equipo A, bola de dragón, Benji y Oliver. Será Oliver y Benji, ¿eh? Médico de familia. Mi Edu dice, buenos días, ciudadanos, vamos a por el viernes. Y Maite dice, ni idea, Mateo, ni idea. ¿De verdad que no sabéis cuáles series está? Os voy a dar una pista. Iba en moto, este iba en moto. A ver, mira, David, ¿qué dice?
3: Mateillo, ahora sí, ahora sí. ¿Qué, cuántas horas hemos pasado todos los siruesanos juntos, tío? Viendo frente al televisor todas las series, todos los dibujos. ¡Puf! La hora de la merienda, ¡puf! Vaya tela, ¿eh? Y ahora cada vez las teles, los televisores más grandes y no lo vemos. Solo vemos el fútbol y alguna noticia. ¿Para qué? Están siempre apagados, por lo menos en mi casa.
0: Porque antes...
3: Vaya tela, antes, ¿cómo ha cambiado la vida, tío? Venga.
0: Dice mi Cristóbal, el halcón callejero, sí señor. El halcón callejero. Y mi Juan Antonio por aquí, apodado Nelson. Dice, hostia, el halcón callejero. Qué recuerdos, ¿eh? Ahora, esta sí, esta sí. Esta la habéis visto todos. Todos.

0: Esta sí, ¿no? Esta no tiene pérdida. ¡Ay, ay! ¡El coche es fantástico! Kit, recógeme. Estoy a la esquina. Ahora diríamos, Kit, vete al Mercadona, tráeme huevos. Te he escrito el 600 tuneado. Oye, el Kit, ¿cuánta gente ha tuneado los coches para convertirlos en Kit, eh? Ahí es mi manera la que dice.
1: Hostia puta, Mateo, me estás devolviendo mi infancia.
0: Claro,
1: tío.
0: De eso se trata. Dice, Mateo, estás en antena, como has dicho que hoy es 2025 y hay gente preguntándome que sí, 2026. Digo, no sé, esto nos hace el lío como Tony Solís. Que no. Oye, ¿y esta? ¿Y esta? ¿Cuántos ratones os comisteis? Mira, José Chip dice, Bonanza, Sandokan, La Frontera Azul, Orzor Way.

sí señor, qué rápidos que sois, ¿eh? Mírame, Raúl dice V, el otro dice V. Aquí tenéis poco que escribir. Aquellos maravillosos años, Maite, no, cariño, esto sube. Es la que comía ratones. Hija puta, pero lo buena que estaba, ¿eh? Comiendo ratones y todo, y lo buena que estaba la tía. Hay que ver lo buena que estaba la que... ¿Cómo se llamaba? ¿Cómo se llamaba? ¿Os acordáis del nombre de ella? ¡Hostia! ¡Que se me ha roto algo! ¡Voy a llamar al técnico! ¿Qué coño al técnico? ¡Llama al MacGyver! A este le das un clip y ya está solucionado. Ah, vale, dice, no, coño, que decía que me gustaba esa serie. Ah, vale, es así, aquellos maravillosos años. Mira, mira, Diana se llamaba. Me dice aquí el Tito Juan Antonio, Diana. Es verdad, Diana, qué buena estaba la cabrona.

yo voy a decir una cosa, ¿eh? ¿Ha habido algún director que se pensaba que wow, voy a ser súper moderno porque voy a hacer una película de dos policías rebeldes, uno blanco y el otro también, que no, que los dos negros, coño, al final, con el Will Smith va a ser una pasada? ¿Qué coño? Si eso ya estaba inventado, que nosotros teníamos estos.

0: qué la gente se piensa que hace cosas nuevas y que todo ya estaba hecho? Anda, que esta sí que la hemos visto, ¿eh? ¿Y cuánto nos hemos comprado la americana? Hemos dicho, nada, ya me voy a ir en americana, en una camisa y una americana. Que quiero ir como los Miami Vice estos, ¿eh? Yo aquí quiero ir guapo, guapo. ¿Y cómo se llamaban? ¿Cómo se llamaban? ¿Alguien se acuerda? Los actores, ¿cómo se llamaban? A ver qué dice Miguel Ángel, el vecino de Mariampi, a ver qué dice.
1: Buenos días, Mateo.
0: ¿Qué pasa?
1: Inspector Gachet.
0: Dime.
1: Espero que todo el verano te haya sucedido muy bien, la boda todo bien. Dale.
0: Todo.
1: Escucha, la serie que a mí me molaba.
0: Sí.
1: En aquella entonces.
0: Inspector Gachet.
1: Era Orzo, güey. Y estaba también Sandokan. Sí. Yo soy un poquito más mayor.
0: Es verdad.
1: Escucha, yo estoy escuchando los sonados. ¿Sabes qué está escuchando mi mujer?
0: ¿Qué?
1: Te va a sorprender, tío.
0: ¿Qué?
1: Los sonados.
0: Ah, vale. Sí. Coño.
1: Venga.
0: Qué susto me ha dado. Qué susto.
1: Escucha, Mateo. Y en la película de V, la de los lagartos, ¿tú estabas?
0: Yo sí.
1: Otra que era buena, el rubio y el moreno.
0: No.
1: ¿Estás fijas?
0: No, no, este sí. Pero yo soy el que... ¿Os acordáis que se queda embarazada y nace uno? Ese soy yo. Ahí, ahí, Juan Antonio, Miami Vice. Al final este hoy con todo lo que está escribiendo no pinta. Este es mi Noelia, la de los ratones era Diana. O eso, Diana. Dice Luisito de Toledo, yo soy más joven que vosotros. Yo esto no lo he visto, ¿eh? Anda que no. Míralo. Es medio metro. Stucky Hatch, hombre, ¿os acordáis de Stucky Hatch? Stucky Hatch en este caso seríamos, pues, el solillo. Y esta. ¡Ay, qué bonita esta! ¡Ay, qué bonita esta, Maite! ¡Ay, Maite, esta sí, eh! Esta la cierta, la primera. ¡Ay, qué bonita esta! Aquí hemos sentido todos el amor. Todos identificados. ¡Ay, ay, ay, ay! ¡Qué bonita esta serie! Ah, por cierto, yo ya tengo el cupón de la lotería, ¿eh? ¿Habéis comprado el cupón de la lotería ya? 92.583, 400 millones de euros. Anda, que se lo cantan así. Ay, la Maite dice, qué bonita era, qué bonita era. Es verdad que era una serie bonita, ¿eh? La verdad es que sí. Era una serie muy bonita.

¡Ay, qué románticos que nos ponemos con esto! Todo aquel que tenga su parejita cerquita, aprovechad, acercaros, abrazadla con cariño. Y si os da tiempo, pues hacer lo que podáis, coño. Bueno, vamos a ver una cosita. El otro día os propuse yo que teníamos que llegar antes de final de año a los 1000 seguidores en Facebook, ¿eh? Yo no sé qué coño estáis haciendo, pero eso no se me está moviendo. 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No empecéis. Así que ya podéis empezar. El otro día dije que poniendo 5 seguidores al día, a final de año llegábamos a los 1000. Como lleváis unos días que no habéis hecho nada, no habéis movido el tato, pues habrá que poner a partir de ahora unos 6 seguidores al día. 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Ay, que me venía un esto. 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Nos queda más remedio que meterle mucha caña, mucha caña. A Facebook, a Facebook. 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No, no, automático, y las fotos que no sean visibles también las pueden mandar, ¿eh? Hombre, aquí hay una que se dedica a mandar a su marido en pelotas, pues la remé también. ¡Joder, ahora me he salido! ¡Sonny Crockett, Sonny Crockett! Hostia, ¿os acordáis? Miami Vice, Sonny Crockett. ¡Ay, qué bonito, qué bonito, qué bonito, qué bonito! Bueno, vamos a cambiar. Esta es muy romántica, pero vamos a cambiar el tercio. Mira con qué nos vamos. A ver cuántos de vosotros no habéis dicho, coño, yo quiero tener los abdominales de ese. Sí, sí, sí, los abdominales de ese. Está fácil de adivinar, no tiene mucha complicación.

0: proceso automático, ¿cómo era? ¿Era Leon? ¿Era Lee? ¿Era La? ¿Era Lu? ¿Cómo se llamaba? Dice por aquí Juan Antonio, esto es fama. Dice, el negro era Leroy. Leroy Merlin, ¿no? Yo creo que nadie nunca ha pronunciado el nombre bien de este chaval. Leroy, pero Leroy, León, ¿cómo era? Ahora, eso sí es verdad, ¿eh? Todos decíamos, joder, yo quiero esos abdominales. Yo soy el primero que los quiero, ¿eh? Yo voy por el primero, ¿eh? Tengo un abdominal ahí, lo tengo bien puesto. Me faltan los otros tres o cuatro, ¿no? ¿Cuántos hay que tener? Para abdominales, los del Marquitos Junior, la madre que lo parió. Está el tío ahí marcado ya, con 14 años. ¡Joder! Venga, nos vamos a ir con las dos últimas ya. Yo creo que ya hemos recordado bastante. Hemos empezado el programita recordando ya bastantes cositas. Vamos a ir con las dos últimas, ¿eh? A ver qué dice mi Cristóbal.
1: Mateo, era Leroy Johnson.
0: Lilión. Yo te digo una cosa, lo más fácil de todo es decir, era el negro de fama. Ya está, el negro de fama. Ahí nadie se equivoca. Dice mi Juan, aquí desde Madrid. Y buenos días, Mateo, vamos con el Puchi Puchi. Dale con todo lo gordo. Que lo vea, le voy a dar con lo gordo de verdad. Verás tú si se va a enterar de lo que es lo gordo. Y porque he hecho el movimiento yo de... Acabo de hacer el movimiento como si le diera. Es que es gilipollas.

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Ay, ay, ay, ay, ay, ay, ay, ay. Mira el tomático lo que me dice. Mateo dice, tú estás espectacular. Dice, cuando te vi entrar en la boda te confundí con Pitbull, el cantante. Y Javi H me lo confirmó con tus gafas y tan sexy. Ay, ay, ay, ay. Es verdad que mi Javi H y mi Mariampi me dijeron, va, me rapaba al cero la cabeza y me dijeron que estaban, bueno, que muy, pero que muy, pero que muy guapo, ¿eh? Así que a partir de ahora voy a ir rapado siempre al cero. Que estaba espectacular, me dijeron. Estás espectacular. Ay, ay, ay, ay.

¡Ay, la serie de fama! ¡Cuántas vivencias, cuántos intentos de... ¡Yo quiero ser bailarín! ¡Yo quiero ser bailarín! Pero si no vas a ligar lo que liga el negro, no hace falta que te pongas. ¡Ay, después de querer ser bailarines, nos pegó la época que dijimos... ¡Pues yo lo que quiero es una capa para volar! ¡A ver, que las personas no vuelan! ¡Que sí! ¡Que yo quiero una capa para volar! Mira, mira, mi Maite lo ha acertado, ¿eh? Como esta, ¿no, Maite? ¿Era como esta? Mira, mira, mira, escucha, escucha, Maite, escucha. Es que Maite, lo diría yo preparada, me pone... El gran héroe americano, los problemas crecen, esas eran muy chulas. Pues aquí tienes, el gran héroe americano.

Le va a encantar la canción, ¿verdad que sí? Era muy divertida esta serie, las cosas como son. Es que las series de antes eran muy divertidas, eran muy graciosas, tenían su encanto. No las mierdas que hacen ahora. Da esa, por ejemplo, ¿cuál es? La del pueblo, pueblo viejo, no sé qué. ¿Cuántos capítulos lleva? 3.000 capítulos.

0: vivos de la jineta. A ver, dice.
1: Hola, buenos
0: Hola.
1: Días, Mateo.
0: ¿Qué pasó?
1: ¿Qué te iba a decir? Déjate ya de recordar que nos estamos haciendo cada vez más viejos. Y mete el puchi ya.
0: Ahora irá,
1: dale caña, Mateo.
0: Ahora irá, tendréis puchi largo. Venga, mi Luisito Rentería, a ver qué dice.
2: ¿Te has fijado que la canción
0: sí,
2: el superhéroe americano que empieza con un piano empieza igual que la de Canción Triste de Elm Street?
0: Sí,
2: o
0: sí, señor.
2: Menos, parecido, ¿eh?
0: Sí, señor. Canción de Triste de Hill Street también, ¿eh? ¿Os acordáis de ella? Dice por aquí, hola Maite y tú. Dicen, yo no era de tele, pero sí de radio. Tienen más años que el bosque, la saga de los porretas. ¡Uy, la saga de los porretas!

Bueno, ya que mis chicas de Radio Patio, han empezado el programita que ayer se volvieron a estrenar, vamos a dedicarles esta, ¿vale? Thank you for being a friend. Andaba cojones la vieja, ¿eh? Mandaba cojones la vieja. ¿Vosotros sabéis que en esta serie salió el señor Julio Iglesias en uno de los capítulos?

las chicas de oro. Mira mi Lady de Gijón, mi niña de Radio Patio. Felicidades las chicas de oro, gracias Mateo. Hombre, hay que estrenar, hay que estrenar. Que ayer estuvimos de estreno con Radio Patio. Hay que ver la cantidad de programación que hemos conseguido en Sonados FM en un año, ¿eh? Los de dos días en un año. Michali es de Zaragoza, dice las chicas de oro. A mí me encantaba la serie, ¿eh? Sobre todo lo que era la vieja, la pequeñaja. Que a mí me hacía mucha gracia porque decía, coño, con lo pequeña que es y lo grande que es la hija. Digo, yo a mí no me cuadro, ¿por dónde coño salió eso? Es que la hija era muy grande, hostia, la madre era muy chiquita. El día que salió Julio Iglesias en la serie, lo que era la madre de todas, por decirlo de alguna manera, las cogió, las echó de casa, ¿eh? No, vosotros iros, que aquí yo me quedo yo con este gran hombre y este señor. No era lista, Nina, no era lista.

0: Dice mi Juan Brandella que Mateo, cuando tú eras pequeño las chicas de oro no eran ni de bronce. Pero son series muy bonitas, la verdad es que son series muy bonitas. Claro, ahora te pones a verlas y dices, joder, ¿cómo estaba hecho eso en la época, en aquella época, no? ¿Cómo podía ser que nos comiéramos aquí pues media hora, tres cuartos o una hora de serie? Porque claro, ahora ves los fallos, ves las cositas. Pero que en realidad esas eran las series de verdad. Hoy en día las series les falta algo. Les falta algo. Ay, lo que dice Luisito de Toledo, lo que dice Luisito de Toledo. Dice, a mí la más mayor me recuerda a Leti de Gijón. ¡Qué cabrón! Dice Metomático, dice, pues tú te lo has contestado. ¿Por dónde coño salió a esa? Sofía Petriño. Sofía Petriño, me dice José el Chispa, que se llamaba. Y luego estaba Melor Praise o Sensación de Vivir. Mira, voy a decir una cosa. Yo cuando empecé en el mundo radiofónico, hace de eso ya 3.420 años, cosas así, en la primera emisora que entré, que dirigí y que me hice señor de ella, vamos. Mi programa en esa época se llamaba Makuto. No me preguntéis por qué. Makuto. Y la sintonía del programa Makuto era la banda sonora de Sensación de Vivir. Venga, a ver si la busco y un día la ponemos, va. Pero bueno, yo creo que ya hemos recordado bastante de aquella época. Hemos recordado aquellos tiempos. A ver, mi Vane, ¿qué dice? Vane, ¿qué pasa?
1: Hostia, Letia, Luisito de Toledo sí que lo tienes que pinchar, ¿eh?
0: Ay, ay, ay, ay, ese sí, ese lo tienes que pinchar bien. Bueno, pues como iba diciendo, yo creo que ya hemos recordado bastante, bastante, bastante aquella época. Recordado, pues todo lo que hemos vivido, todas aquellas series que hemos... Que han crecido con nosotros, a las cuales hemos tenido a nuestro lado cuando éramos niños. Y cuando no éramos tan niños también, porque muchos de nosotros, teniendo ya una edad adulta, no nos perdíamos las series. Yo me recuerdo que cuando mi mujer y yo festejábamos, festejar significa cuando estábamos saliendo. En mallorquín es festejar. Pues cuando mi mujer y yo pues salíamos juntos, pues siempre era, pues que a ver, todos los días había una serie por la noche y era o en su casa o en la mía. Pero siempre era ver la serie y una vez que ya hemos visto la serie ya cada uno para su casa. Por eso digo que tan jóvenes ni tan jóvenes tampoco. Pero es verdad que hemos vivido muchas cositas con todo, con lo que era la televisión de esos años 80, esos 90, incluso algunos en los 70, ¿eh? Que hay algunos que aquí que tienen más años que tienen más años que el 1, 2, 3, vamos. Que la Ruperta del 1, 2, 3, ¿os acordáis del 1, 2, 3? Qué maravilla de programa. No se va a volver a hacer un programa igual en la vida, ¿eh? En la vida. Es verdad que por la televisión española se está haciendo el puñetero Grand Prix, que me parece horroroso, me parece un programa malísimo, pero malo, malo, pero malo de cojones, ¿eh? Yo creo que hacía tiempo que no había un programa tan malo en mi vida. El programa del Grand Prix de este, ¿del qué quieres que os diga? Me parece asqueroso. Bueno, ya no hablemos del resto de programas que hay por las televisiones, ¿eh? Pero yo creo que jamás se va a hacer un programa como un 2-3, eso sí.

Y los viernes, yo recuerdo perfectamente los viernes. Los viernes era sentarse en el comedor con la cena y ver el 1-2-3. Ahora, que lo que vamos a hacer ahora, con lo que vamos a terminar todo aquel repertorio que acabamos de hacer de recuerdos, pues va a ser con algo que eso sí que nos lleva a la infancia de verdad, de cuando éramos niños, de cuando disfrutábamos, de cuando lo pasábamos bien, de cuando no teníamos la mierda de los móviles, la mierda del internet, la mierda de la inteligencia artificial, sí, todo eso. Porque todo eso al final nos ha estropeado a todos. Nosotros nos quejamos de los niños, porque es verdad que nos quejamos de los niños. ¡Ay, que el niño está con el móvil! Pero los adultos también a veces hay que reconocer que nos pasamos nuestro tiempecito con el móvil, que si mirando Facebook, que si mirando Instagram, que si mirando TikTok, perdiendo el tiempo, cuando podríamos hacer mil cosas. Pero bueno, la vida es así, la vida se va modernizando, unos la aceptan, otros no la aceptan. Yo tengo que decir que yo no la he aceptado. A mí esa modernez de no la he aceptado. Yo hay cosas que sí, pues oye, pues los ordenadores y todo lo que tú quieras, muy bien. Pero hay otras cosas que sí, es verdad que las uso, pero me cuesta, ¿eh? Me cuesta según para qué aceptarlas. Pero bueno, que si tenemos que terminar lo que es este momentito de recuerdo que hemos tenido, yo creo que la mejor forma de hacerlo, señoras y señores, y empezamos ya a disfrutar ahora del viernes de verdad. Bueno, primero pondremos una cosita para mi queridísimo Luisito y Luis de Rentería, y luego le daremos caña a esto, ¿vale? Pero vamos a recordar ahora sí, ya con esto nos despedimos y espero que os guste.

0: Cuando los enemigos, a los trolls y a las mofetas, con mi gorro y con mi forro voy corriendo de aquí para allá. Ten cuidado, no me pises si es que estás cogiendo setas.
1: ¡Qué bonita serie, de verdad! ¡Qué cosa más bonita, más bien hecha!
0: Soy 7 veces más.
1: ¿Cuántos de vosotros habéis buscado en el jardín por debajo de las piedras? A ver si, hostia, a ver si va a salirme uno. Yo quiero uno. Y te grito más, joder, lo que corre.

0: ¡Hoy, mi Pepe Tony! ¡Buenos días! La del gnomo es para Luisito de Toledo. ¡Qué cabrones que sois todos!
1: Por esos caminos, bajo las estrellas.
0: ¡Ay, Miguelito de Yecla, qué dice!
2: No sé si llego a tiempo, Mateo, porque estaba liado esta mañana. Mira, a mí la serie me viene la más antigua que me viene a la cabeza es la vía con mi padre. Mi padre era camionero cuando estaba en casa.
0: ¿Cuál?
2: La de Camioneros. La hacía Sancho Gracia, el que hizo Curro Jiménez. Un Pegaso hombre de Europa. ¡Buah! ¡Qué recuerdos, tío!
0: Me
2: qué
0: suena,
2: recuerdo.
0: Me suena, hola, me suena de algo.
3: Nosotros, pues, sí, la de las
0: pero me suena el título, me suena el título. Tengo que decir que me suena el título. Me suena el título, la verdad es que sí que me suena el título. A ver, venga, vamos a mirar cuatro cositas. Mira, voz de la jineta, ¿qué dices?
3: Madre mía, Mateo, ahora sí que me has echado. David el gnomo, me voy a Radio María.
0: Vete te va por saco. Te va a perder el puchipuchi. Te va a perder el puchipuchi. Y de mi cuadro de Yecla dice, bajo de las setas no, pero en Huerta de Valde Carabándolo vive uno llamado Luisito. Dice, bebe, sí, mucho. Dice, fuma, dos paquetes al día. Comida grasa, muchísimas. ¿Piensa dejarlo en algún día? Dice, no. Dice, ¿a qué coño vienes tú al gimnasio? Dice, hostia, arregla el aire acondicionado. No está mal, no está mal, porque ya que ayer no tuvimos el día del chistaco, que ayer nos tocaban chistacos, no está mal si queréis mandar algún chiste hoy, ¿eh? A ver, Luisito, ¿qué dice? Venga, va.
4: Soy un gnomo. Soy el hombre más feliz.
0: Bueno, mi Luisito de Rentería me ha pedido una cosita y yo, Luisito, encima que estás aquí como colaborador de Siru, no te puedo decir que no a estas cosas. Así que, chaval, esto para ti y para todos aquellos que la quieren hacer suya.

Muy buena, otra temporada más, Manolo desde Granada, así estamos.

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